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0: Mira, la puta madre, ¿cómo están, ¿Cómo está, vieja?
1: Bien. Buenas noches a todos. Un gusto estar con la Mona y con todos ustedes.
0: Muy bien, Ceci, humildemente, Ceci, tranquilo ahí. Todo bien, este es espectacular. Vamos.
1: Hay cada personaje por acá, ven. Uy, papá.
0: No se ve nada para allá. Para allá se ve toda la multitud.
1: Se ve como una huella para allá.
0: Una huella. Vamos, vamos. Arriba las palmas, todos. Vamos a meter la huella con el dedo.

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0: canción, contale a la gente, es tuya, es una canción.
1: Una canción mía, muy agradecida que me invites a cantar una canción mía, para mí es un honor, es una canción que escribí muy despechada. Espero que haya muchas chicas despechadas por ahí que tengan ganas de gritar un poco. Vamos arriba.
0: Vamos, cuando quiera.

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partir de este momento, desde la diosa bailable de Rosario para todo el país, aquí comienza la grabación en vivo

0: vamos, la primera toma. Que se venga la Pepa Brizuela. ¿Cómo anda, papi? ¿Todo bien?
1: Todo bien, todo bien. Buenas noches.
0: Buenas noches para todos.
1: Vamos, maestro. Sí, sí, está bien, dale. Gracias. Buenas noches. Vámonos, maestro. Sí.
0: ¿Cómo estamos? ¿Estamos bien?
1: Perfecto, ¿cómo canta el tema?
0: ¿A dónde te vas después de acá?
1: Me voy a la ramada de la mía. A General Deza, a General Deza. 200 kilómetros. Ya termino cantando y voy ya.
0: O sea que tenemos que terminar la canta rápido.
1: Vamos, rapidísimo.
0: Entonces, ¿qué va? Ahí va. Ahí va.
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¿Cómo le va, señora? ¿Cómo le va, señor? ¿Cómo le va, tía, tío? ¿Cómo le va, abuela, abuela? ¿Cómo le va, joven? Tengan todos, pero muy, muy buenos días en este sábado 29 de agosto. Chau, chau, hay que pasar agosto, decía. Comenzamos a hacerte una muy, pero muy mala compañía hasta las 9 de la mañana. Aquí en la 88.1 Radio Ciudad, desde Reconquista en el Departamento General Obligado, en la provincia invencible de Santa Fe, República Argentina, con Sábados Negros, como siempre, en los controles, mi amigo, tu amigo, el señor operador, Dionisio, marcha atrás, Cine. En la conducción, en las palabras y en el montaje. ¿Quién les habla? Juan Ferrario, simplemente el maldito negro. Con 15 grados la temperatura, 2 décimas, 15 grados, 2 décimas. La humedad del 91% y la presión 1003.4 hectopascales. Y los vientos del sudeste a 16 kilómetros por hora en este sábado. Un sábado movido, un programa que si no nos fallan los invitados, el internet y el celular, pipí cucú vamos a tener hoy, amigo, ¿eh? Así es que quiere que le diga. Un saludo enorme, como siempre, a nuestras queridas, ¿eh?, trabajadoras, que uno los ve por la ciudad limpiando. Hay concejales que no ven eso, ¿eh? ¿Sabes que hay concejales que no ven eso? Claro, si a esa hora que van a salir a hacer videos, TikTok, si están roncando. ¿Eh? Ay, Dios. Tengo una editorial, otra. Pero bueno, se le fueron los vecinos, ¿eh? En Canao quedó uno, te aviso, ¿eh? Yo ya cada vez lo reconozco menos, ¿eh? Con nafta dudosa ahora. No, si nosotros no pegamos una, Diony. Pero lo tenemos que reconocerlo como amigo o conocido. Yo, si la PDI sigue rondando ahí, estacionando ahí, y ya voy a decir que lo conozco de lejos, no de cerca y amigo. ¿Qué quiere que le diga? Claro, ¿sabes qué? Es más trucho que los diplomas que tiene, viste. No pagó el certificado. ¿Vos sabés que todavía no lo pagó? Ahora tiene problema de luz. No, está jodido el hombre. No. Es más, para colmo, la del Juan 23, nuestra amiga Melissa Nardín, presentó un escrito en el Consejo Deliberante y el señor no estaba, ¿eh? Creo que en eso que presenta pide también tratar de cobrar lo adeudado, ¿eh? Te aviso. A ver, mire. A ver. No lo tengo en este. Lo tengo en el otro. Así que. Pues te digo. Viene

de un camión, de una retro y ¿cómo llaman estas? Las Champions, no, las que tiene en el brazo, la retro, ¿no? En 400 millones de pesos casi. Te digo una cosa. Antes de meternos en lleno, saludar como siempre a toda mi querida, mi familia Mar del Plata, a mis sobrinas que están en España. Al pedo. Ya le pagaron un mes que se va, ya le pagaron la guita que le pagaron. Como tipo los locos míos están con los, con la plata vainicándose. Así que un saludo a Karina, a mis sobrinos, así los hijos de Karina, a la familia Adobati, como siempre digo, a la tía Silvia, a la tía Alba, perdón, a mi amiga Silvia, Pablo Adobati, a toda su familia, a mis primas y a mi tío Jorge, fundamentalmente, y la tía Lili, a Patricia, Marta, a Jorgito y al Benji, allá en Estados Unidos. Así que saludar a toda esa enorme familia que uno tiene y amigos en la querida ciudad feliz. Saludar a la gente de Neuquén, al Pepe Lozano, al amigo Lepigual, técnico, ¿no? ¿Cómo es lo que se dice? A los que hacen las ortodoncias, ¿qué le dicen? Que te acomodan todo el comedor, todo. Son los que te hacen la prótesis. Bueno, ya me voy a acordar. ¿Qué hacen? Al amigo Le Piguala allá en Neuquén, ¿eh? Así que. También a la gente, a Tito Pucela, amigo Oscar Contreras, así en San Juan. A la familia Rodríguez, en Mendoza. Hablando de Mendoza, mi hija estuvo en Mendoza día de toda esta semana, donde lo fueron a ver al baby, al Juaco, al Bauti, digo, que jugaba para Santa Fe en el rugby. Derrota del equipo de Santa Fe, pero bueno, todo tiene su revancha. Mecánico dental, señor, acá me están poniendo, ¿qué quiere que le diga? Al final me quiero apoyar, tiene razón nuestro amigo en común, cuando más lo necesito, usted no le llega el internet, ¿eh? Así que, mira quién está, Vanessa Río, Vanesseta, ¿qué hace levantada Vanessa a esta hora? ¿O todavía no te acostaste? ¿Tuviste laburo? Había Alonso. Así que, reitero, tenemos un sábado a full. Bueno, ya saludamos a casi todos los que tuvimos que saludar. No me olvido a Mirta, a Lito, a Nadia, a Ariel, a la Ariana, Rearte, familia Rearte ahí en Timbúes. Y si te saludo a Timbúes, me tengo que ir. Y a la familia Roulín ahí en Gaboto, en Puerto Gaboto, donde están ellos. O al Pepe José Luis Licata, ahí que está en Oliveros, centralista 100%. A la familia Caruso, es decir, a todos. Arrancamos. Bueno, porque a esta hora de la mañana, espero que tengo que cambiar las gafas porque me dice mi operador, ya se viene, y sí, ¿qué quiere que le diga? Porque cuando usted escucha esta música de fondo, usted sabe que a esta hora de la mañana, en este programa, le leemos los 3 diarios online que a mí me interesa, con los titulares a esta hora de la mañana. Y arrancamos, para que me contestó, me parece. Ay, Dios, ¿para qué? ¿Viste que volvió de gira? Por eso, si no, es raro que me ponga a la mañana la Banerría. Después le vamos a dedicar ahí una... ¿Tenía algo de la Banerría vos ahí o no? Vamos a buscar si tenemos algo de la Banerría, cumbiera, 100%, Así que bueno. Vamos con la capital de Rosario. Rosario busca convertirse en la salida atlántica de la minería argentina. La misión del gobierno de Maxi Pujaro a Chile reforzó una apuesta estratégica de Santa Fe. Terminal Puerto Rosario, un actor clave. Con el niño vigente, el CMN.

Anticipa lluvias por encima de lo normal en Rosario para el próximo trimestre. Crímenes de barras en Central y Newell, parte clave en la nueva configuración del delito complejo. Rosario fue elegida sede de los Juegos Panamericanos Junior del 2029. Desesperada búsqueda de dos personas desaparecidas y sus familias piden ayuda. Detenidos con drogas y armas tras ser mencionados en una nota amenazante hallada en una escuela. Rosario prepara el menú sudamericano para que la gastronomía sea protagonista en estos juegos. Central, un solo retoque en la concentrado para recibir a Gimnasia. Denunciaron por estafa a la agencia de autos que tiene 100 entregas pendientes. Siniestro fatal en Roldán, un hombre falleció tras embestido por un camión. Lanzan una novedosa droga para el cáncer de páncreas. ¿Cuándo llegará a la Argentina? Gustavo Bermúdez, los galanes y el paso del tiempo en el envase es lo primero que se ve. La deuda que acecha Milei y la interna inédita que prepara Puyaro. Federico Donner, el militante sionista a filósofo por Palestina. Un ex de Central a otro, los que estuvimos en el día a día sabemos todo lo que pasamos. Kili González en Inter Miami y la pregunta sobre si Messi tuvo que ver con su elección. El clásico rosarino ya tiene fecha definida. Se jugará el domingo 6 de septiembre. El desplante que le hicieron a Haaland en Paraguay y tras su despido en Cerro Porteño. Newell lo espera un durísimo rival que pelea en varios frentes, incluido la Copa Libertadores. Alvear, Lola necesita viajar a México para un tratamiento y su familia aún debe reunir $12,000. El gobierno de Santa Fe celebró la reforma electoral, transparencia y eficiencia. Fue a jugar un partido de fútbol 5 a la noche. Un rival lo apuñaló y terminó internado. Intervinieron Vorterix Rosario por un presunto lavado de activos del narco Brian Bilbao. Dolor en el cordón industrial por la muerte del periodista Alejandro Perea. Avanza en Santa Fe el narcotest obligatorio para funcionarios de los tres poderes. La ciudad suma un nuevo juez federal tras una votación unánime en el Senado Nacional. Rosario al frente de las donaciones de órganos en la provincia con 53 procesos este año. Títulos de la capital de Rosario. Seguimos. 15 grados décima la temperatura, buscamos Infobae. El gobierno detectó las primeras señales electorales en el Congreso y apuesta al repunte económico para el 2027. El desafío de quebrar el piso del 30% cuanto a los países de la región en bajar la inflación a un dígito anual. En su regreso a la bombonera, Boca venció 1-0 a Lanús en la última jugada y se mete en zona de playoff. Morosidad de agenda, pero el gobierno se ordenó para responder los ejes de la postura oficial. La militante K investigada por un contrato con la UOM
de 114 viajes al exterior, otras dos casas en Campana y un sugestivo apodo. Tenía 10 años y quedó atrapado en el fondo de una pileta. No podés llevar a tu hijo a jugar a un club y que te lo devuelvan muerto. Walter Quiroz, el actor que se alejó 7 años para reencontrarse y hoy revela un abuso que finalmente pudo sanar. El brazo represivo de China se expande en el mundo gracias a diferentes complicidades. Estados Unidos podría retirar el apoyo a Reino Unido sobre Malvinas si no aumenta el gasto militar, según Telegraph. Perdió la pelea de su vida, pero conquistó Las Vegas, la historia de amor que nació en un merendero. Julián Álvarez versus el Athletic. Los libros como salvavidas, el guiño de Burrich, la nueva versión de Twitter y los falsos gurús del amor. De odontólogo a maratonista del viaje, se jubiló y comenzó a recorrer el mundo. Visitó 70 países y llegó en auto hasta Alaska. La lupa sobre la dura entrada de Leonel Flores, que generó controversia en el triunfo de Boca ante Lanús. Tras la victoria de Boca, así están las tablas del torneo clausura. ¿Cómo sigue la clasificación a las copas? 11 frases del Vasco Aurrabalena, la dedicatoria para Aranda y la frase que generó risas. De Montero al golazo de Belmonte, el minuto final en la Bombonera que terminó con el triunfo de Boca. Bárbara Lombrado confesó la táctica que usó a los 11 años para colarse al show de Yuya y terminé teniendo una relación con ella. Se hizo una ecografía transvaginal y descubrió que lo atendió un falso médico detenido por la muerte de otra paciente. Te queda un trauma. Una semana entre Uber y Delivery es lo que hay. La frase que repiten los que sobreviven gracias a la app. Títulos a esta hora de la mañana de Infobae. Buscamos página 12, 50 años del golpe. El lado oscuro de Peter Thiel. El Congreso comenzó a investigar los verdaderos motivos del desembarco del tecnomagnate en Argentina en una audiencia especial a la que Thiel se negó a recurrir. Se revelaron datos claves de su relación con el gobierno de Javier Milei y los riesgos que implica que se le entreguen todas las bases de datos personales del Estado para generar políticas de control y más ajuste. ¿Quién es Mario De Bernardi, el socio de Cerimedo en Estados Unidos? La trastienda del discurso de Javier Milei en la ORT, en la escuela. Daniel Filmul, Tristán Bauer y Carolina Scaglione, hay sociedad que aún sufre los efectos de la dictadura. La doctrina de Milei. Los sindicatos abandonaron la reunión por el salario mínimo y definirá el gobierno. Tini hablará del conflicto con su padre en México. Mundial de hockey. Las Leonas van por un título soñado. Detuvieron otra vez a Bebote Álvarez, el ex jefe de la barra de Independiente. Títulos a esta hora de la mañana
pasaron por Sábados Negros. 15 grados, 2 décimas la temperatura, la humedad del 91%, la presión 1003.4 hectopascales y los vientos del sudeste a 13 kilómetros por hora. Tengo miedo de abrir el extendido, mi amigo, porque vio, me dice una cosa Infobae y después sale otra. Bueno, vamos a ver qué nos dice. ¡Ay! ¡Ay, sí! ¿Cuál estás leyendo vos? Bueno, yo te digo, ¿qué dice el pronóstico? ¡Ay! Para mañana, lluvia. Por la tarde-noche, lluvia con tormenta. Por Dios. Para lunes, nublado y nublado parcial. Ay, Diosito. Ay, Diosito. Ay, Dios. Venimos mal con el tiempo. ¿Qué quiere que le diga? ¿Qué quiere que le diga? El pronóstico es para el 29 de agosto. Así que a preparar la galocha por la... Aunque venimos bien, no venimos tan... Tan, pero... No, no, sí, nos venimos salvando entre el viento de la gallareta, Pirromán. Ajá, tuvimos tormenta feo. Es decir, no te olvides, nos vienen rodeando la manzana, porque acordate lo que pasó en Florencia, por ejemplo. Acordate lo que pasó en el partido de fútbol, ahí en la costa, en Avellaneda, cómo se inundó y acá era poco. Es decir, lo que fue en Los Amores, en la zona de Vera, cómo está toda la zona de Vera. Estamos quedando como una isla, nos está dando una tregua para terminar o tratar de llegar a todo esto de las cunetas, de arreglar, de limpiar. Pero reitero, hay algo que es fundamental, seguimos siendo sucios. Seguimos siendo sucios. Ya no nos importa. Ya se tiran de todo en las cunetas. No voy a decir de qué barrio, pero pasó la Champions, que limpió todo, sacaron los barros, las cosas que sacaban. Ayer vos sabés que habían bolsas, colchones viejos tirados de vuelta en la cuneta. No voy a decir qué barrio. Pero me dio pena, bronca. Está en contrarreloj, es cierto, sí está en contrarreloj. ¿Por qué no se hizo antes? Porque no se pudo, porque no se estaba. Pero ahora, ya que criticamos de la máquina, ¿por qué no criticamos al mismo vecino? Y mire que lo están enganchando algunos que están tirando lo que hizo este vecino ahí en el callejón de la Cortada. Lo tuvieron que filmar para... después sancionarlo duramente. Y mire que el desagüe de la Cortada, que ya de por sí es zona baja, muy baja, son las primeras que van a sufrir el arribo del agua del arroyo del Rey, de la creciente, porque desgraciadamente es la zona baja. Es más baja que allá Luján y que Guadalupe. Porque en la zona de Guadalupe y Luján son cañadas, acá también. Y donde nunca hubo un parate, si che, no, está prohibido edificar, está prohibido hacer los asentamientos. Si es la dura lucha que tiene la EPE, que le piden que le coloque la luz, y dice, no podemos, es zona de asentamiento, es zona peligrosa. Pero no entendemos. Porque acá no es, che, que no tenés estudio, por decir, bueno, es un analfabeto. No, gente con vehículos, gente con empleados, vecinos. Porque después es fácil putear al ejecutivo. O como ahora es el furor de Kiko Kreni de salir a hacer los TikTok.
No te olvides que vos fuiste secretario también, muchacho. Que los Gregoret te pusieron en la gestión de Jardito Esperanza para que lo mates a Lugo Firmán en las conferencias de prensa. Donde sos el político menos creíble. Que seguís viviendo del Estado. Porque ya de lo privado, donde quisiste poner la fábrica de fideos, fue imposible. No pudiste vivir por eso. Y seguís viviendo del Estado. Y ahora te la das con la inteligencia artificial, que va a conseguir trabajo. La inteligencia artificial no da mucho trabajo, No es una chimenea sin humo. Como la fábrica de fideos que vos quisiste poner, nunca tuvo humo. Y así te fue. Entonces la situación está difícil, sí. Sí. Donde una concejal pedía que el municipio tenga un gomón. Y donde el socialismo a tu marido lo sigue bancando. Y vos pedís esfuerzo. Vive de la política. Vive de una chapita. Y donde después de las 8, te voy a contar a la audiencia qué pasó en el consejo y cómo la atendieron a la concejal Flores, pero eso después. Siete de la mañana con 33 minutos. Hola, buen día, Beatriz. A ver, ¿cómo te va, amigazo viejo lobo de mar? Hola, José Maidana. Mira, Lalo, ¿qué hace el Lalo Gómez? ¿Qué hace el ex profesor? Me acuerdo, Lalo, cuando nos íbamos con a Misiones, ¿te acordás? No me quemé, me dice, no me quemé, Lalo Gómez, por Dios. Lo conocí al nieto de Lalo, yo no sabía, y me dice, porque mi abuelo es medio lelo. ¿Cómo? Le dice Lelo, no, está medio chiflado, dice. Después caigo, ¿quién es la abuela? No, la tiene clara el nieto. Eduardo. No creo que tiene más de 4 años, creo que no tiene 5, creo que vaya a la salita. Mira, por Dios. Así que Lalito, pasala bien la banda ahí. Todavía tengo la. Mirá que quién es, amigo de Javier Pirola. Amigo de el gringo. Que se andó en el port. De los que tenés vos allá. Che, que estás jodido. Lo escuché en el espacio de ahí de amanecer, el doctor, el ex presidente del consejo, el doctor Eduardo Pauletti. ¿Qué ahora? ¿Qué seminarista se fue? Porque con la columna que tiene, como si fuera un niño. Vamos a traerlo acá un día si puede venir, porque yo creo que a esta hora de la mañana no se levanta ni en pedo. Muy sábado, ¿no? Así que no es como Lalo Gómez, que se levanta ya de temprano, viejo jubilado, ya no sabe qué hacer. Así que me dice, vamos, vení al quincho. ¿Para qué? Déjame dormir, a mí yo no salgo a ningún lado. Así que. Bueno, señora, señor, no se olvide. A ver, ¿quién entró la última ahí? Hola, Betina Vicentín. Buenos días. Bueno, lo cierto que tenemos de todo un poco, diría Mario Salvador Acosta. La otra mirada, diría el huevito Bailá. Qué mal, qué flojo que está, por Dios. Qué mala temporada. Y esto es lo que elegimos. Y yo no lo elegí, pero ustedes sí que quieren que le diga.
vendemos, nos vamos al tema musical. Ah, che, lo tengo que saludar al amigo Panza Cantero, che. Así que, saludo enorme al amigo Panza Cantero. Ya, a mi nietito, che, ya cumplió otro día más de vida, mi nieto. El Gianfranco, el padre el sábado, el viernes, el jueves, no el viernes, no, el jueves. Metió el gol que le ganaba la salita a tiro. Y Berli le dio como 10 minutos más, no terminaba el partido hasta que yo hablaba solo. Berchi le va a dar empate tiro y termina el partido. Casi 10 minutos dio de alerta. No empató con un golazo, pero bueno. Bueno, ahora sí, la pausa. Búsqueme con qué tema, a ver. Ah, los tiene un poco. Búsqueme el tema del Nero Rada que nos dejó hace dos días. Cuando yo me muera, quiero que Pepa. Que lo, se lo cantaron en el velorio, como en las grandes épocas. Yo siempre digo, ya no lo van a poder hacer, pero yo el día que tenga que irme, que fallezca, le dije a mi hija, a Steffi y todo, quiero ser cremado. Así que no va a haber velorio, no va a haber. Sala velatoria, diríamos. Y sabe a dónde desparramar mis cenizas. Pero si no, si yo tendría que ir a una sala, siempre dije, el que no pone el grabador con la música que a mí me gusta, que no entre. Siempre. Claro, porque al fin y al cabo, queda así, Dionia, gente. Yo pienso que no sabemos lo que nos puede suceder después de que no respiramos más. Nadie ha vuelto, los pocos que volvieron dicen que vieron algo, nosotros. Pero, ¿por qué estar en un lugar si ya lo respetás yendo y ver cómo lo despedían al Nero Rada o cómo hacían los yanquis o los africanos cantando en la ceremonia de despido de esa persona que ya no va a estar, no lo vas a ver caminando? ¿Por qué tan serio, no? Si eso no era nuestra vida. Yo no digo, yo por ley me voy a tener que ir antes que vos, Diony, pero si esas cosas del destino dicen que no, y yo voy a llevar una consolita a tu velorio, ¿qué querés que te diga? Y sí, si fuiste gran operador y seguís siendo una gran persona, exactamente, ¿qué querés que te diga? Bueno, con el Nero Rada, después nos vamos a la pausa y seguimos con más Sábados Negros.

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2: ¿Seguimos? Claro que sí, seguimos a esta hora de la mañana, 7 de la mañana con 54 minutos, 7 de la mañana con 54 minutos, seguimos desde Reconquista en la 88.1 Radio Ciudad, en la querida provincia de Santa Fe. El cielo parcialmente nublado a esta hora de la mañana con 15 grados de temperatura. La humedad del 91%, la presión 1004.5 y los vientos del sudeste a 14 kilómetros. Vamos a tener un día bastante gris toda la jornada de hoy. Ojalá que no vengan las precipitaciones como está pronosticado, como dice Infoclima. Bueno. ¿Cómo retomar algo que vengo diciendo y comentando y que a veces parece reiterativo, cansador? Es como cuando hablo de las señoras que yo vengo para la radio 6:30 de la mañana y las veo limpiando las calles de la ciudad, porque mucha gente deja, tira la mugre, no le importa nada. Y después critican, che, qué sucia que está la ciudad, che, qué horrible que está esto. Y parece ser que se le está pegando a algunos concejales, ediles de la ciudad. Y se acuerda aquel programa o los cortos que hay, que usted lo puede ver de TikTok, de Hablemos Sin Saber y otros cortos similares. Lo que uno trata de explicarle los sábados o volcarlo en la página que tenemos en el Facebook de Alguien Sabe Demasiado, de Juan Ferrari, de Ferrari Juan Carlos, es que le demostramos a la gente de lo que sucede en el ámbito de la política, donde se llevan buena plata, buen dinero, y me parece bien que lo hagan así. Pero también me parecería bien que se preparen un poco, que estudian, que leen, que vean, que pregunten. Y en este momento me estoy dedicando a los horrores que viene cometiendo desde que la dejaron asumir. A la concejal Marisa Flores. ¿Y por qué digo que la dejaron asumir? Porque Marisa Flores no debería haber asumido. Claro, ¿viste cuando te cae la nominación como peludo de regalo y te encontrás la pucha? Porque la señora no venía bien de papeles. Hagamos memoria. La edil, la electa, por el socialismo, ingresa al consejo donde se le cola a la segunda de Creni, que era Nadia, que era la secretaria que estaba en el consejo. Y donde se trató, obviamente, de que no llegara. Así todo llega, pero ¿qué es lo que sucede? Nadie le había comentado, che, mirá que tenés que presentar los papeles. ¿Cómo los papeles? Si yo llevo los papeles al baño. No, eso es para limpiar la cola. Es otro papel. El que vos tenés que conseguir los papeles de tu declaración jurada. Y en la declaración jurada te dice nada más ni nada menos, no tenés que deberle cero peso al municipio. Es decir, ni impuestos, ni nada, ni nada. Claro, si de repente que el marido Matías Godoy o concubino Matías Godoy, que venía viviendo del socialismo y de joderlo a Alejandro, mirá que lo tenés que joder a Alejandro Álvarez, lo acostó. Porque el socialismo le daba una chapita y por eso se movían con el Ali Medina y toda esa banda, porque agarraban moneda. Es más, hasta la señora de Ocampo, que terminó siendo diputada y que ahora está ahí, no sé en qué, en derecho, en reparto, no sé de qué, que la ubicaron. La Corniali. Y es más, el día que tienen que presentar esta señora que ingresó al consejo, Marisa Flores, y le pedían la presentación del diploma como concejal electa, que se fueron a Santa Fe, que hicieron chichi bombón, chocolate, churro y torta frita. Hasta ahí todo bien. Ahora, el día que le dijeron, señora, usted tiene que asumir, se hizo la presentación en una sesión obligatoria, y donde yo la veía y lo observaba muy incómoda a la señora. Claro, no tenía los papeles. Y es aquí donde yo decía, che, pero si la señora de las Flores dijo que es gestora, ¿qué más ella para saber de papeles, no? Que si quiere hacer la transferencia de una moto, la transferencia de un auto, tiene que tener el 08, el 010, el 14, el 32. ¿Y por qué digo que la dejaron? Porque hubo un pacto para que se le financie. Estuvo más de una hora, me acuerdo. Terminó la sala de sesión del consejo y se vino con el chanta del marido, porque Godoy es un chanta. Yo lo tengo en la foto de mis amigos. Yo no voy a borrar la foto, porque los otros que están en la foto también son mis amigos. Yo no borro la foto. Reconozco que en su momento fuimos a Córdoba con el Guille. Estuvimos haciendo pegatina con él, con el Guille y con Alejandro Álvarez. Pero después las cosas del destino, y uno que es viejo y olfatea cosas raras, se empieza a hablar, a abrir. Y el hombre sigue, creo que sigue viviendo. Estuvo en la región 2 de educación también, con el socialismo. Y con el Guille ahí también. Claro, terminaron esa sesión y se vino volando a la municipalidad porque no tenía los convenios, debía demasiada plata. Pero como hubo un acuerdo tácito para que no entre la Montiel, le dieron el guiño a la Marisa Flores. Y por eso hoy Marisa Flores sigue pagando en cuotas todo lo que venía debiendo. Y es una de las personas que le gusta hablar de transparencia. Es una persona que se llena la boca diciendo, yo quiero transparencia, yo quiero verdad. Y sin embargo, es como el famoso dicho, haz lo que yo digo, pero no lo que yo hago. Y esto es lo que yo a veces me echo la culpa y digo, ¿cómo no se llega a la comunidad? ¿Cómo no llegamos? ¿Qué nos falta para decirle, che, mirá que te van a joder? Esta gente cobra mejor que vos. Esta gente gana millones de pesos, mientras vos no sabés de casualidad llegar al millón. Fíjate vos si lo mezclo esto con que el tema de las viviendas. Provincia te da que por lo menos tengas una base que ganes más de 1.300.000 pesos. Y hay gente que no lo gana. Hay gente que no gana 1.300.000 pesos. Y acá estos ediles, o esta señora, por ejemplo, gana casi 3 millones de pesos. Que le pagamos entre todos los contribuyentes, ojo. ¿Para qué? Para desinformar. Porque se subió a una ola de desinformar. Se subió a un pony para decir, yo soy oposición, yo voy a decir las cosas. Una cosa es decirlo y otra cosa es verla. Y cuando pongo el ejemplo de lo que pasó el jueves, sube un TikTok, ella, donde habla basta de joda. No nos tomen para joda. Y ahí termina, claro, como diciéndole al Ejecutivo, ustedes convocan, ustedes dicen, cada vez menos va la gente, cada vez no. Ajá. Pero no le agregó el famoso tres doritos después. Después de criticar a el Ejecutivo, porque esa es la onda que hoy hay en el Consejo, después de que el mismo jueves pasado la hicieron poner la cabeza para que frene lo del Focom, después de haberlo escuchado a sus pares, como Crenny, como Pasarino, diciendo no, de que no hay que frenar porque esto se necesita para las obras, porque se viene el niño, pero le habían hecho meter la cabeza hasta el caracú y ella, como no sabe cómo es hacer política, sí hablar de pico, y porque me dijeron y porque me contaron. Después el mismo concejal Zuligoy, la misma Constanza Alzamendia, que pasamos lo que le contestaba en esa misma sesión del Consejo. Y así todo, parece ser que a Marisa Flores no le gusta aprender. Porque este juez volvió a reiterar errores, horrores. Y fue cuando la concejal Arzamendia le dijo a la presidenta del Consejo Pasarino, pido la palabra. ¿Qué le contestó Arzamendia? A ver, señor operador.
3: Se queden en la mesa, porque la verdad es que se viene trabajando, se vienen haciendo cosas, y acá muy irónicamente hablan, vamos a convocar porque estamos por convocar. Y resulta que cuando convoca el Ejecutivo y nosotros tenemos que estar presentes, nos levantamos de la mesa y nos vamos. Entonces vamos a pedir responsabilidad para todo. ¿Tiene responsabilidad el municipio de convocar? Sí. Tenemos responsabilidad nosotros que estamos exigiendo, dale que va de acá para que convoque, y después nos levantamos y nos vamos de la mesa. Entonces vamos a ser serios y responsables, porque yo no tengo ningún problema con los concejales que fueron, no tengo ningún problema con nadie acá, pero sí voy a decir la verdad de lo que pasó. No me voy a callar más con ciertas cuestiones, porque no solamente hay que parecer, sino ser. Y no le tomemos el pelo a la gente tampoco. Ya que no nos gusta que nos tomen el pelo, bueno, no le tomemos el pelo a la gente. Vamos a convocar, pedimos la convocatoria, que se convoque, pero que nos quedemos como cuerpo en la mesa. Gracias, presidente.
2: ¿Y por qué esto? Porque lo decía y lo puso en sus TikTok. La concejal Flor dice, no, porque la convocatoria fueron esto, fueron aquello y no fueron... Claro, ¿qué le dice la concejala Sarmiento a las Flores? Dejá de mentir. Porque cuando se convocó, que vinieron todos los actores principales, ustedes se levantaron de la mesa porque era más importante ir a un acto y sacarse la fotito que las cosas que lo que reniegan, que no quieren, es como lo que criticaste del rally de Jaucanigás. ¿Qué no le dijiste a la ciudadanía para que no venga, para que no participe y para que no se realice? De todo. Y después todo medio Reconquista te vio bajando la bandera a cuadros. Hay que ser hipócrita, en serio.

Ahora, tenés tanta suerte que te tomás 3 té o 2 cafés y no los pagás. Ahora, tenés la suerte de tener asesores que hay que pagarlos para que te filmen, para hacer el TikTok, para ponerte linda. Déjense de joder, Marisa Flores, déjese de joder usted, porque le estoy hablando a usted. Estoy comentando lo que veo. Y no alcanzo a entender que no justifica ni lo que se le está pagando. Porque lo más ridículo no es eso. Es lo que le voy a seguir contando ahora. Porque usted, como legislativa, donde presenta minutas de recomendación, por ejemplo, donde proyectos de resolución, presentó el proyecto de ordenanza creando programa del uso responsable, no, este no es, digo, solicitando, proyecto de recomendación, solicitando al DEN convoque a una nueva reunión al Consejo Local de Seguridad Ciudadana y extendía la invitación. Y acá, participación del Ministerio Público, la acusación MPA y a la Policía de Investigación en la PDI. Si tiene que venir a pedir, los tienen que investigar a ustedes, mamita querida, ¿eh? Y es acá donde Alzamendi le dice, si ustedes no van, se levantan. Entonces, solicitando información detallada respecto al cronograma del plan de trabajo previsto para complementar la demarcación y colocación señalética de los estacionamientos exclusivos establecidos por la ordenanza municipal vigente, dice. Perfecto. Cuando la presidenta del consejo la mira y le dice, ¿va a desarrollar lo que va a presentar, lo que presentó, lo que se va a votar? Desesperada, no. Y entonces, acá donde me termina y donde tengo más dudas todavía, si realmente la concejal Flores es la que arma estos proyectos, porque normalmente uno ve, y es normal que cada legislador que presenta desarrolla por qué lo presenta, qué quiere, le comunica a los demás pares, a la gente que lo está viendo por televisión, a nosotros que vamos al consejo, ¿por qué presenta esto? Y nos encontramos y quedamos en ascua. ¿Presenta realmente el bloque socialista este proyecto o otro bloque se lo da para que ella los presente? Y no sabe cómo desarrollarlo. Porque esto sí es grave. No saber explicar lo que estás presentando como proyecto. Esto sí es jodido. Entonces, ¿para qué decís que vas? ¿Para qué haces levantás la mano? ¿Para qué te haces la concejal y no sabés hacer tu trabajo como tenés que hacerlo? Y por eso yo voy al consejo todos los jueves. Porque las cámaras no van a tomar los gestos que vos hacés o los gestos de otros concejales, sino la cámara está con la persona que está hablando. Vergüenza me da que ocupen esas bancas así. Vergüenza me da por el dolor de la gente, ya que ella mete a la gente, al vecino. Que no estás haciendo bien tu trabajo. Lo único que te interesa

0: tomar el té, el café, dos tazas de té, uno de café, sacarte la foto, hacer selfies ahí con la gente que se le paga. Tenés tres personas en tu bloque. Una supuestamente es ad honorem, la otra dos no sé. Y esto es lo que hoy está sentado en la legislatura local. Esta es la señora que se lleva casi 3 millones de pesos por mes por presentar y no defender sus proyectos, por pedir para que la gente se reúne y ellos se levantan y se van. Porque quiere copiar, como hacen los concejales, los otros concejales. No, que el arbolito, que la vereda, y la verdad que vos no ves ni el arbolito ni la vereda. Y esto es lo que armó el socialismo. Este es el socialismo que tenemos en Reconquista, parte del socialismo. Donde, recordemos, que el otro día subieron unas fotos de toda la familia unita y los asesores en el bloque de la concejal. Así es como trabajan. Recordemos lo cuestionado que fue, no sé si es el marido, yo no sé, porque no sé si están casados, no sé. Pero sí sé que es su compañero, sé que tienen una hija en común. Sé que Matías Godoy, muy cuestionado. En la vecindad Alma Fuerte, y donde tuvo que apartarse, renunciar al poco tiempo porque usaba, me acuerdo que venían las Corniali y hacían parecía la casa socialista, la vecindad de Alma Fuerte. ¿Y cómo puede ser que nos olvidemos de todo esto y cosas más graves? Porque se lo permitieron. Por no dejar ingresar a Montiel, dejaron entrar a Flores, que debía y mucho. Ni subiéndose a la ola de las críticas como hacen los otros ediles, que después la terminan traicionando, reitero, queda totalmente desubicada. ¿Qué es lo que le decía la concejal Arzamendia, amigo operador?
1: Se queden en la mesa, porque la verdad es que se viene trabajando, se vienen haciendo cosas, y acá, muy irónicamente, hablan, vamos a convocar porque estamos por... Y resulta que cuando convoca el Ejecutivo y nosotros tenemos que estar presentes, nos levantamos de la mesa y nos vamos. Entonces vamos a pedir responsabilidad para todo. ¿Tiene responsabilidad el municipio de convocar? Sí. Tenemos responsabilidad nosotros que estamos exigiendo... Dale que va de acá para que convoque y después nos levantamos y nos vamos de la mesa. Entonces vamos a ser serios y responsables, porque yo no tengo ningún problema con los concejales que fueron, no tengo ningún problema con nadie acá, pero sí voy a decir la verdad de lo que pasó. No me voy a callar más con ciertas cuestiones, porque no solamente hay que parecer, sino ser. Y no... le tomemos el pelo a la gente tampoco. Ya que no nos gusta que nos tomen el pelo, bueno, no le tomemos el pelo a la gente. Vamos a convocar, pedimos la convocatoria, que se convoque, pero que nos quedemos como cuerpo en la mesa. Gracias, presidente.
0: Bien, es así. La convocatoria, que no lo tomen el pelo. Y que nos está tomando la concejal Flores el pelo al serio. Por eso digo... Hay que ir, hay que estar. Y mucha gente no puede estar porque está preocupada porque no llega a fin de mes, no llega a la quincena. Y esta edil que hace las cosas mal, cobra 3 millones por pesos por mes. Toma cafecito, toma té y no sabe legislar. Y esto es lo que se votó. Y ni decir de huevito bailá. Y no, ¿y qué decir de Kiko Kreni? Entonces, claro, como yo no soy amigo de ellos y ellos son amigos de la corpo mediática, tienen esa suerte. ¿Qué quiere que le diga? Hay cosas que tenemos que decirla porque la vemos. Reitero, tenemos un consejo de bajísimo nivel. Tenemos un consejo donde hay mucha soberbia, donde el patoterismo de algunos personajes que hoy están sentados es vergonzoso. Pero se lo tenemos que contar. Mientras vos, o usted, señor, usted, señora, usted, abuela, abuela, no llega al día 15, estos toman café, mate, té, se les paga y hacen las cosas mal. 8 de la mañana con 22 minutos. Vamos a la pausa y ya seguimos.

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11: Bien, 8 de la mañana con 31 minutos y como lo habíamos prometido en este sábado y en el spot del programa, íbamos a charlar con el secretario general Guillermo Romero Mansur de la Municipalidad de Reconquista. Secretario Mansur, gracias. O Romero, Guillermo, yo le puedo decir Guillermo, ¿qué quiere que le diga? Sin faltar el respeto, obviamente. Buenos días, gracias por atendernos y compartir la mañana con nosotros.
12: ¿Qué tal, Juan? Buen día a vos, a todo el equipo ahí, a la audiencia.
11: Bueno, bien, con algunos problemitas, porque yo no quiero meter polémica ya temprano a las 8:30 de la mañana, pero ¿qué somos, los hijos del fondo nosotros, que a uno le dan 400 y al otro le dan 900? ¿Cómo es esto, Mansur? ¿Cómo me lo explica, Guillermo?
12: No, a ver, obviamente se hace referencia a la noticia de ayer, que la comisión del FOCOM, digamos, para que por ahí el vecino entienda qué es el FOCOM, son los fondos de obras menores que están establecidos por ley, que le corresponden a cada localidad de la provincia de Santa Fe, de acuerdo a un índice, bueno, que tiene que ver con población, con otras cuestiones. Esos fondos están determinados por ley y cada municipio elige o determina en qué obras o en qué gastos los va a ocupar todos los años, ¿no?
11: Sí.
12: Reconquista, para este 2026 tenía programado, tenía decidido avanzar con la instalación del Zoom del puerto Reconquista. Uh-huh. ¿Recuerdan ustedes?
11: Sí.
12: Ese Zoom preparado no solo para hacer nuestra querida fiesta en el concurso de pesca del surubí, sino pensado en un complejo que pueda albergar cuestiones deportivas, culturales e infraestructura, apuntando al desarrollo del turismo y obviamente para la comunidad del puerto.
11: Sí.
12: Bueno, producto de la emergencia del Niño, de lo que se viene y lo que estamos trabajando y preparado, en las reuniones que hizo el intendente y sobre todo ante lo que se estima, digo, la necesidad de fondos que se estiman necesarios para realizar y continuar con las obras de prevención, bueno, la provincia nos indicó que los fondos que había para Reconquista, que los ocupemos del FOCOM. Hmm. Una cosa medio rara, ¿no? Porque, bueno, yo me pregunto si las otras localidades también le hicieron usar sus fondos de obras menores para la emergencia o solo Reconquista tiene que usar sus propios fondos. Hmm. O sea, dejar de hacer las obras que había priorizado para ocupar esos recursos. Pero bueno, La cuestión es que ante la necesidad de fondos inmediata se ha decidido enviar al Consejo, y que se aprobó la semana pasada, destinar la mitad del Fondo de Obras Menores 2026 para limpieza de canales y construcción de canales, y para adquisición de maquinaria. Sí. Dos retro y un camión volcador. Bueno, eso se envió a provincia la semana pasada, y bueno, ayer comunicaban que la comisión de provincia aprobó, falta todavía el envío de fondos, pero aprobó el desembolso de la compra de maquinarias.
13: Claro.
12: De los 1.500 millones que se pidieron, que son fondos de Reconquista, recordemos, son fondos que por ley son de la ciudad. Bueno, la provincia destrabó ahora 400 y pico para la adquisición de maquinaria. Está pendiente todavía el resto, los 1.100 millones, para lo que es desagüe, ¿no? Esa es la situación. Esperemos que vengan rápido, ¿no? Por lo menos para poder hacer el
13: frente. Y ahora, me quedo con lo que te digo. Demográficamente es para la población, densidad de población. ¿Reconquista tiene menos habitantes que Avellaneda?
12: No.
13: Y no, porque no me da la suma, porque si a Avellaneda le dan 900 y a Reconquista le mandan 400, no entiendo cuál es la jugada entonces.
12: Y porque cada localidad tiene los fondos disponibles. No te decía, Reconquista para el 2026 tiene cerca de 3.000 millones disponibles. Lo que se aprobó desde el Consejo fue afectar la mitad de esos 3.000, es decir, 1.500 millones, para estas dos cuestiones. Canales, limpieza de canales, primarios, secundarios y terciarios, y la adquisición de tres máquinas. Lo que provincia avanzó ahora es en autorizarlo de las tres máquinas.
13: Sí.
12: Bueno, calculo que las otras localidades, como Avellaneda o las otras localidades que habían presentado sus proyectos, no para emergencia, para otras cosas, para obras o lo que cada localidad decida, capaz que la autorizaron todo completo, ¿no? Sí.
13: Hablando de autorizar y todo eso, secretario, se armó, y ya han pasado casi una semana, dos, de aquella conferencia de prensa del día lunes, donde ustedes comunicaban a la población un hecho que llamó poderosamente la atención, con suspensiones de empleados municipales, con que están siendo investigados, que se abrió un sumario. ¿Cómo está la situación hoy de esos trabajadores y cómo sigue el sumario?
12: Sí, Juan, a ver, efectivamente el sumario está en curso, el sumario está en plena etapa de investigación. Por eso digo, me adelanto y pido disculpas, hay información que se puede dar, hay otra que no se puede dar por la cuestión del secreto de sumario, ¿no?
13: Obviamente.
12: Guardar todo el proceso, pero efectivamente, para poner un poco en contexto lo que vos mencionás y que se dijo en conferencia de prensa, se detectó una supuesta inconsistencia en la rendición de fondos de un punto de venta municipal que, bueno, no ingresó o no habría ingresado determinada cantidad de fondos al erario municipal, ¿no? Estamos hablando de un punto de venta que estaba destinado a la venta de crédito para el sistema de estacionamiento medido, para el sistema de parquímetro, que, bueno, esto vale aclararlo, lo dijo el secretario de Control Público claramente en la conferencia, llevar tranquilidad a la población que el sistema no está afectado, digo, esto por ahí para sacar el cuco o las malas intenciones de algunos que quieren poner en tela de juicio el sistema de parquímetro. El sistema funciona perfecto. La gente, el ciudadano que cargó crédito, tiene el crédito para usarlo. El que pagó las multas tiene las multas saldadas. Eso no se vio afectado directamente. ¿Cuál es la situación que se detectó? La falta de rendición del dinero a las arcas municipales.
13: Claro.
12: Esto, es independiente del sistema, porque ustedes recordarán hace muchísimos años atrás, otras gestiones, que pasó una situación similar con la TGI, con la Tasa General de Inmuebles.
13: Sí, me acuerdo.
12: La gente iba a pagar a la caja municipal, bueno, se quedaba tranquilo que pagaba sus tributos, y resulta que el empleado, en vez de ingresar la plata a la caja municipal, la ingresaba a su bolsillo.
13: A la caja personal.
12: Bueno, esto es una situación, me parecería ser una situación similar. Digo, una conducta, en principio con sospechas muy fundadas, de la posible infidelidad de uno o varios empleados municipales. Entonces, se tomaron los resguardos, obviamente, en el mismo momento que se notifica, se aparta a todos los empleados de ese punto de venta. Esto también hay que aclararlo, hay que ser muy cuidadoso, no quiere decir los empleados ya, por haberle iniciado sumario, son culpables, no, justamente para eso es el sumario, para determinar responsabilidades o deslindar responsabilidades de la actitud o el funcionamiento que debe mantener el correcto funcionamiento de un empleado municipal. Y se inicia sumario, se aparta a todo el personal con suspensión por 30 días y se aseguran las pruebas. Esto también es muy importante. Digo, también llevar tranquilidad a toda la población de que se hizo todo el aseguramiento de las pruebas digitales, sobre todo. Recordemos que hoy todos los sistemas funcionan con una plataforma digital, y eso obviamente que permite rápidamente detectar alguna anomalía.
13: Sí.
12: Entonces se hizo el resguardo de las pruebas, el secuestro de las claves, el aseguramiento de todo el material tecnológico, y se inició el sumario.
13: Ahora,
12: con una investigación más exhausta, porque obviamente se empieza a llamar a declarar, no solo a los empleados que están contenidos en el sumario, sino a todo el circuito.
13: ¿Y sí?
12: Se llama la empresa también, y se van detectando algunas cosas. Lo que te puedo adelantar son dos cuestiones. La primera, ese punto de venta funcionaba en dos horarios, ¿no? En dos turnos. A la mañana, turno mañana,
13: y turno tarde.
12: Lo que indica el sumario hasta ahora es que la irregularidad estaría detectada en un solo turno, en uno solo de los turnos. Es decir, que hay uno de los turnos que no tiene nada que ver, para llevarlo al llano.
13: Claro.
12: Y hay otro que se está ahondando en la investigación.
13: ¿Qué es lo que se decía en su momento? Por eso es una oficina, pero se trabajaba con dos turnos. Y al tener dos turnos y hasta saber realmente qué es lo que iba a suceder, iban a estar involucrados algunos de los turnos, las personas.
12: Sí. Lo que en principio se estaría determinando es que sería solo uno de los turnos donde se habrían realizado las actividades
13: sospechosas. Y otra cosa le quiero preguntar, ¿por qué entonces se lo quiere ensuciar al sumario, contaminar el trabajo que ustedes están haciendo, la gente de legales y todo eso? Yo observaba y lo veía en el consejo cómo se quería ensuciar todo esto, contaminar, diríamos, esto. ¿A qué se debe? ¿Por qué usted cree que se hizo esa jugada?
12: Y mira, Juan, a ver, yo en esto comparto un poco lo que decía la concejala Arzamendia en la sesión. Haber presentado un pedido de informe requiriendo información sobre el sumario o sobre el funcionamiento del sistema, y la verdad que por lo menos imprudente, porque hay información que no se puede dar para resguardar el secreto del sumario. Si yo doy alguna información sobre el sumario, que no sea la que es de público conocimiento, digo, por el llamado, por el decreto que instaura el sumario y por algunas cuestiones que se van comentando, corro el riesgo de anular todo el proceso.
13: Obvio.
12: Y digo, porque por ahí escuché, si la intención es conocer detalles de la empresa que a la cual se le concesionó el servicio o del funcionamiento del sistema, y basta revisar el decreto, digo, la empresa que se contrató se lo hizo por el sistema más transparente que tienen los estados para contratar, que es una licitación pública.
13: Yo me acuerdo en su momento cuando se llamó...
12: Licitación y la adjudicación están en los decretos, un acto público.
13: Por eso, yo me acuerdo cuando se licitó todo, ustedes explicaban que no solo era por el precio, sino por la garantía que les brindaba, que otras no le brindaban.
12: Sí, por supuesto, por el funcionamiento del sistema, pero... Además, digo, por eso no logré entender cuál es la intención.
13: Yo tampoco,
12: si por eso le pregunto. Si es por los informes del funcionamiento, cada 4 meses la Secretaría de Control Público envía al Consejo los informes tal y como está establecido en la ordenanza que lo debe hacer. Entonces, por eso digo, comparto lo que decía Constanza en esa sesión. Uh-huh. La verdad que no se entiende cuál es o cuál fue la intención de hacer ese pedido de informe, que después lo terminan desguazando en la sesión, y bueno, digo, ya ahí no te puedo explicar cuáles son las otras intenciones. Lo que yo digo es que esto es un tema serio, que estamos hablando de recursos de todos los vecinos, porque los recursos municipales no son de ni de Juan, ni de Guillermo, ni de Henry. No. Son recursos de todos los vecinos de Reconquista, y que no se puede hacer politiquería barata con todos los temas. Entonces, un poco creo que hay que demostrar un poco de responsabilidad y seriedad en algunos procesos.
13: Yo, como decía hoy en mi editorial, de que me da pena y tristeza ver el Consejo Deliberante que tenemos hoy, la degradación de algunos ediles que hacen que ya la gente no le preste ni atención al Consejo, y eso me duele mucho, porque he visto grandes concejales que han pasado, luchado, peleado, debates con altura, con nivel, y hoy ya parece la Cámara de Diputados, la Cámara de Senadores, a veces las barbaridades que se dicen unos a otros y la falta de respeto, y más sabiendo que se ve por televisión, por YouTube, y me da tristeza ver eso. Pero bueno, así estamos y tenemos que explicarle, nosotros que cubrimos siempre el Consejo, explicarle estos hechos a la sociedad, porque la sociedad está metida en cómo llega al día 20, al día 15, cómo buscar el laburo, y tenerle que explicar lo que sucede es triste. Pero bueno, así está andada la situación. Hablando de situación y siguiendo con el tema de acusaciones y con el tema de seguimientos, ¿cómo...? Porque usted el otro día salió sobre el tema de que había recibido sobre una ex empleada municipal que quiere entrar al ANSES. ¿Cómo está esa situación?
12: La verdad es que me llamó mucho la atención y me hizo hasta gracia, digo, escuchar algunas declaraciones que tienen que ver con una ex empleada municipal que fue exonerada hace casi 10 años, uh-huh, en el 2017. Uh-huh. Que fue exonerada, digo, también para que se entienda, la exoneración es la pena máxima que establece la administración municipal. La exoneración no es solo la cesantía, es decir, para llevarlo en términos que todos entendamos, cuando se echa un empleado, sino que además conlleva la pena de que de por vida, hasta que no se revierta esa situación, no puede volver al Estado, a brindar servicios en el Estado. Esta situación, que fue en el 2017, fue una exoneración realizada a una empleada de planta permanente que presentó certificados apócrifos de una enfermedad que cuando el médico auditorio iba a controlarla no se encontraba, y que después se detecta porque digo, ella misma lo sube a las redes, que estaba de viaje en algún país del Caribe, creo.
13: Sí.
12: Con un certificado médico. Y empieza a llamar la atención, se inicia el sumario del requerimiento, y llama la atención que no concordaban las fechas. Entonces se pide un exhorto a Migraciones, solicitando la fecha de salida del país. Migraciones responde, no me acuerdo, no quiero meter la pata, pero para ponerlo gráficamente,
13: sí,
12: digo,
13: sí, sí.
12: Migraciones nos dice, sí, esta persona salió del país el día 16 y el certificado era el día 19. Entonces, ¿cómo lo hizo el certificado estando fuera del país?
13: En pleno vuelo.
12: Claro. Y entonces el certificado además era emitido por el Hospital Reconquista, el Hospital Central Reconquista. Entonces se pide al hospital, che, díganme, mándenme el libro de ingresos de esta persona.
13: Sí, obvio.
12: Porque al principio no me coincidía la fecha de que estaba fuera del país, tenía un certificado. Bueno, el hospital informa de que esa persona nunca, no existía en los registros del hospital.
13: ¿Cómo?
12: Claro, que esa, yo le pido al hospital, che, infórmenme si esta persona pasó por el hospital. O sea, fue al hospital a atenderse.
13: Supuestamente. Tendría que estar todo legalizado, asentado.
12: Si tiene un certificado del hospital, le quiere decir que fue al hospital, ¿o no?
13: Y sí.
12: Si vos tenés un certificado de una clínica, quiere decir que fuiste.
13: Obvio.
12: Bueno, el hospital me dice, acá no existen los registros de estas personas.
13: ¿Y quién firmó? ¿Y quién firmó entonces?
12: Bueno, entonces, por eso digo, con esos elementos, evidentemente constituye que los certificados que habían presentado son apócrifos.
13: Ah. Le tocan todos ustedes,
12: Entonces, por eso digo, se la desvincula, se la exonera. En el medio, antes de que salga el decreto de exoneración, ella presenta la renuncia al municipio. Calculo yo que por ahí creyendo o por ahí mal asesorada de que si renunciaba se iba a terminar el sumario.
13: Ahora tengo la duda.
12: Pero bueno, eso desconocía de que la ley no establece eso y permite continuar con el sumario por más de que se haya cesado la relación.
13: Pero a ver, secretario, me queda la duda, pero que esta persona de que se está hablando es una femenina que supuestamente se ha recibido de abogada en su momento.
12: Sí, bueno, eso.
13: ¿Desconocía todos estos planteos?
12: Y viste, bueno, ahora creo que no sé si es o no es titular del ANSES, está militando en las huestes de la Libertad Avanza.
13: Qué
12: Pero bueno, son ellos los que supuestamente tienen la moral como política de Estado. La verdad que a mí por lo menos me hace ruido, digo, si yo...
13: ¿Cómo se puede caminar?
12: Necesitaría un certificado médico para irme de viaje.
13: Por eso. Esto me hace acordar de lo que pasó el otro día en tribunales con este vecino de que transfugó a 30 vecinos con un auto y moto que le truchaba todo y hoy la justicia lo termina condenando. Ya esta señora también lo condenan, pero la libertad dice, no importa, que se vayan todos al carajo, y venía a laburar con un buen sueldo. ¿Cómo le hago entender al vecino que le cuesta laburar, le cuesta hacer las cosas, que eso está mal, pero está bien?
12: Y sí, es muy difícil explicar algunas cuestiones, sobre todo, son cosas que duele y que no tienen explicación. Bueno, la noticia es que ahora presentó una nota donde supuestamente, porque es una nota donde ella dice que hizo o haría una denuncia al intendente y a mi persona y a la abogada que estaba en aquel entonces, la doctora Valeria Gauna,
13: uh-huh.
12: que tuvo en el sumario, por abuso de autoridad.
13: Va.
12: Claro, porque lo que dice es que nosotros, cuando le preguntamos a Migraciones qué fecha salió del país, no le preguntamos si no tenía una patología.
13: Se da cuenta, secretario, después hay algunos...
12: A veces parece que es todo un chiste, que todo es una joda, ¿vio? Y la verdad es que son cosas que duelen a...
13: De esta manera, no se pueden explicar. Secretario, 8 de la mañana con 55 minutos, me quedan algunas cosas para seguir hablando. Algún día decimos acá con el amigo Silvio, el operador, lo esperamos acá con el mate en estudio, así quedamos más tranquilos. Y la verdad que están peleándola con todo lo que pueden, con todas las armas legales, pero sin embargo cada vez aparecen cosas que uno no puede explicarle a la comunidad. Pero sí dicen, viste, toda la culpa del Goyano, ¿no?
12: Nosotros tenemos la conciencia tranquila de que hacemos las cosas bien y sobre todo que hacemos las cosas, como siempre nos dice Henry, para los demás. Cuando uno se pone en el lugar del otro, es muy, muy improbable que se equivoque. Así que con esa tranquilidad seguimos luchándola, como desde diciembre de 2015.
13: Secretario, gracias por atenderlo, que tenga buen viaje y nos vemos el lunes seguramente en alguna conferencia.
12: Un fuerte abrazo a vos y a todo el equipo ahí.
13: Bien, más claro imposible. ¿Se dio cuenta, señora, señor? Más claro imposible. ¿Qué quiere que le diga? Es vergonzoso de que hay políticos en la oposición que fomentan todas estas cosas en perjuicio de usted. Como digo, ¿no? Esta tal Marisa Flores, que sabe que cayó como peludo de regalo, que se lleva más de 3 millones de pesos por mes, que no quería el fondo del FOCOM para los trabajos en Reconquista, que se levanta de las reuniones porque es más importante una foto en un acto que no pelear por la Reconquista que queremos. Esto es lo que ustedes votaron. Y si no se lo contamos nosotros, no se lo cuenta nadie. Ya se viene Oscar Alfredo Toti Díaz con su Ayer No Más, con esa música que nos hizo bailar con zapatos de plataforma, pantalones Oxford y camisa de cuello ancho que nos dolía hasta la nuez de la garganta. Gente, con Dionisio, el gran hombre del WhatsApp e Internet. El que no le anda la marcha atrás. Si Dios quiere, nos reencontramos la semana que viene. Chau, chau.

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Hoy tenemos un sábado muy, pero muy especial en cuanto a la música, los comentarios. Bueno, siempre tratamos de que cada programa sea mejor que el anterior. Esto es así, nos proponemos. Y bueno, y venimos a la radio, los acompañamos. Hoy es un día sábado que está el cielo cubierto, está nublado. Y nosotros aquí ya, para comenzar con la música del recuerdo, la de los 80, 70, música de los 60 también. Hoy vamos a escuchar un especial de un gran romántico que hizo canciones hermosas que quedaron en el corazón y en la mente de muchísima gente. Hoy vamos a escuchar el especial de Emanuel. ¿Se acuerdan de Emanuel? Bueno, trajimos y vamos a escuchar varias canciones de él en un especial. Está Dionisio Cili en la operación técnica como todos los sábados. Toti Díaz en la conducción ayer nomás. Bueno, les decía que también este programa se agrega un segmento muy lindo con mucha música también del recuerdo y con artistas de renombre. Hoy vamos a rendir homenaje a través de las historias de Rulo,

bastante romántico que lo vamos a estar escuchando justamente como es Juan Gabriel. Vamos a estar los románticos de la abuela que no faltan aquí en este programa y tantas otras cosas más que vamos a compartir con todos ustedes. ¿Se acuerdan de los vinilos? El sábado pasado estuvimos pasando varios temas de vinilo. ¿Se acuerdan con la giradisco, la bandeja? O lo escuchábamos en el tocadiscos, en el Winco o en el Telefunken, ¿se acuerdan? O en el combinado también, en el Ramser, que era un mueble que tenía radio, que tenía un tocadiscos interno y que tenía un sonido tremendo. Les traje el primer vinilo que vas a escuchar. Escuchá porque hasta el ruidito incluso del disco se puede percibir. Ahí está. La música con vinilo.

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1: Bueno, de eso se trata, ¿no? Que alguna vez ocuparon un sitial de privilegio las canciones que escuchaste y que escuchás aquí en este programa todos los sábados. Bueno, 3482-675782. Ese es el número para que te

puedas comunicar con nosotros, envías mensajes, ya estamos recibiendo varios mensajes y saludos. Podés pedir tu canción favorita también aquí y nosotros te vamos a complacer con muchísimo, pero muchísimo gusto. Sábado nubladito, se presta mucho para escuchar radio, ¿no? Sentirse acompañado por los recuerdos que nosotros compartimos aquí. Un saludo, el primero de ellos, para mi adorada Mariana, que fue el cumpleaños esta semana, así que un besito grande. Ya la he saludado, pero bueno, aprovecho el programa porque es una compañera, pero de aquellas, esas que se sientan con vos, que toman mates por horas y que charlas y que es una persona muy, pero muy agradable. Así que Mariana, que los cumplas muy feliz, hija, y que sigas en la vida como sos. No cambies, sinceramente, y te lo dice papá. Vamos a continuar con algo de música disco. La música disco que aparece por aquí, por estos lugares, por la Argentina y Latinoamérica, allá por la década del 70, con un artista que tuvo mucho que ver con la llegada de la música disco, fue el señor Barry White, que lo escuchamos ahora.

Bueno, ahí estaba Barry White con el tema Eres la primera, mi última, mi todo. Así se llama la canción. Una de un grande, ¿no? Porque la verdad que ha grabado tantas canciones maravillosas Barry White como uno de los reyes de la música disco. Pero también hubo otros artistas que lograron vender millones de discos en el mundo entero y que también formaban parte de el clan de la música disco en aquel entonces. Casi mediados de la década del 70 hasta principio de los 80, la música disco perduró fundamentalmente no solamente a través de las radios, sino también de los boliches. Y una de las reinas de la música disco fue precisamente Gloria Gaynor.

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1: Bueno, este es un espacio que me encanta a mí, ¿eh? El de la musiquita de locos. Me encanta porque podés escuchar esos artistas que prácticamente o lo escuchaste muy pocas veces o no los escuchaste nunca, pero sí pasan grandes bandas, pasan grandes orquestas, artistas inolvidables también aquí en esa musiquita de locos. Un saludo muy especial para todos los amigos que tenemos en Malabrigo, porque ayer se cumplieron 40 años desde que Malabrigo se declaró ciudad. Es una bellísima ciudad del norte de la provincia de Santa Fe, con sus jardines, con su, bueno, con sus naranjas, sus mandarinas, la miel que están como producción de esa ciudad. Y la gente bellísima que tiene también Malabrigo, que es muy fácil hacerse amigos de los malabriguenses, ¿no? Bueno, en esa musiquita de locos, el primer tema que te traje hoy para compartir con ustedes es un tema de la Robi Danko, un tema de jazz que se llama La Pandilla que cantaba Corazón de mi Corazón.

Bueno, me acuerdo cuando salió el disco de la Robi Danko. Qué discazo, eso sí que un discazo, ¿no? Tengo el disco completo. Les traje esta canción que se llama La Pandilla que cantaba Corazón de mi Corazón. Era un tema que no recuerdo qué programa era, pero hace muchos años cuando salió el disco, lo usaban de cortina musical en un programa radial en Buenos Aires. Mucho tiempo lo usaron a este tema, muy buen tema, y el disco muy bueno también. Entre otras canciones tiene una canción muy conocida, Pequeña Flor, una versión por la Robi Danko que es imperdible. Bueno, quise compartir con todos ustedes en esta musiquita de locos, pero también recordar en este segmento a un grupo realmente maravilloso, que ha hecho muchas canciones muy románticas, no tan románticas, que ha grabado tangos, que ha grabado música instrumental también, ¿no? Y precisamente un tema instrumental que les traje y es interpretado justamente por Los Iracundos.

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1: Bueno, muchas gracias a Daniel, que me manda un escrito. Dice, escuchar una buena canción es regalarle al alma un momento para disfrutar. Sube el volumen, canta, siente y deja que la música te contagie su energía. Bueno, muchas gracias, siempre con lindos mensajes, Daniel, ¿no? Buen día, dice Daniel, maravilloso sábado con la música que te ricordi, dice. Ahí está, gracias Dani, ahí está. Vamos a escuchar ahora a un dúo que grabó muchas canciones en forma separada, ellos. Canciones que fueron éxito porque eran utilizadas en telenovelas. Estoy hablando de Juan Eduardo y Juan Marcelo. Pero acá cantan juntos en una producción Juan y Juan, el dúo Juan y Juan. Un día de calor.

Ahí está el dúo Juan y Juan, ¿eh? Un día de calor, un clásico de recuerdo, un clásico precisamente de este dúo. Después se separaron y empezaron a hacer canciones más melódicas, ¿eh? Más tranqui, digamos, más románticas. Y tuvieron mucho éxito también de manera solista, digamos, ¿no? Bueno, dice Juan y escribe, muy lindo el mensaje, despertar cada día siempre es un gran motivo para agradecer. Esto escribe Juani Escobar. Un saludo muy grande para ella también. Seguimos con el ritmo de Rafaela Carrá.

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1: 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Mira, para comenzar, Los Fronterizos y este clásico que se llama Zambita del Musiquero.

los fronterizos, destacadas voces como las de Gerardo López, como las de César Isela, los primeros fronterizos prácticamente, ¿no? La primera trayectoria que empezaban a cantar en los distintos escenarios del país y de Latinoamérica, que han cantado en muchos, pero muchísimos escenarios, canciones muy lindas, Los Fronterizos, en 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Ahora vamos a escuchar a los de Salta. Y esta es una canción viejísima, me acuerdo, mi vieja la sabía cantar, esta canción, se llama La Monjita, ahí está.

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1: Otra sección muy especial y muy esperada en el programa, los románticos de la abuela cada sábado, ¿no? Con esa música hermosa, esa colección de música latina romántica que tiene nuestra querida abuela que nos acompaña hace tanto tiempo, ¿no? Y la primera canción quiere dedicarle la abuela esta canción a Esther. Dice que hace las mejores empanadas de Reconquista y la quiere saludar y desearle un buen fin de semana y le va a hacer escuchar una canción a Esther. Ahí está, sonando Elio Roca.

Bueno, qué lindo que cantaba Elio Roca, ¿no? Sigue cantando, lo seguimos escuchando aquí en Ayer Nomás a través de Los Románticos de la Abuela, una canción que se la dedicaba a Esther, que le gusta mucho Elio Roca, ¿no? Elio Roca, que era chaqueño, vivía aquí en muy cerca de Resistencia, que bueno, falleció hace poco, fue diputado también de la provincia y alguna vez fue a visitarlo al Papa. Creo que era Juan Pablo II, me parece que era el Papa en ese momento cuando lo fue a visitar. Me había mandado fotos, pues yo lo conocía, lo entrevisté alguna vez, me encontré con él por acá por Villa Guillermina una vez, y ahí le hice una entrevista. Elio Roca pasaba en Los Románticos de la Abuela. ¿Te parece que compartamos una canción muy linda también de Los Ángeles Negros?

Bellísima canción de Los Ángeles Negros, Contigo en la Distancia, lo que estábamos escuchando en el segmento Los Románticos de la Abuela. Me escribe Juan Carlos Rivarola, presidente de la vecinal del barrio Moreno. Me dice, buen día, qué programa escuchando acá en la vecinal. Al programa lo están escuchando en la vecinal, en el salón allí. Mirá vos, le mandamos un saludo grande en la vecinal Moreno. Y dice, qué hermoso sería hacer tus programas en las vecinales. No estaría mal la idea, pero habría que buscarle la forma, nada más, de hacerlo en alguna vecinal. Quizás no las 3 horas, pero un buen rato llegar hasta una vecinal y hablar con la gente, las historias de los barrios, que hay tantas cosas para contar también, ¿no? Siempre apuntándole a lo que son los recuerdos, ¿eh? Estamos escuchando la sección de Los Románticos de la Abuela. Esta cantante se llama Silvana Di Lorenzo. Ahí está.

estaba la canción Me muero por estar contigo, la Tana Silvana Di Lorenzo, que formaba parte del clan de Música en Libertad, Silvana Di Lorenzo. ¿Se acuerdan? El programa de televisión, y después sacaron producciones discográficas también. Bueno, allí ella también cantaba. El programa Música en Libertad era muy parecido al programa Alta Tensión también, donde, bueno, surgieron un montón de artistas, entre ellos también esta cantante que escuchábamos recién, Silvana Di Lorenzo. Un cantante muy romántico que nos trae la abuela también en su sección de los románticos de la abuela, en este sábado un tanto gris, un tanto con ganas de salir el sol, pero lindo para sentirse acompañado de buenas canciones románticas como las que nos trae la abuela, Beto Orlando.

Beto Orlando con Los Cuatro Soles, el primer disco que grabara junto con Los Cuatro Soles. Después se separaron, siguió como solista y Los Cuatro Soles también como grupo solista. Mírame con tus ojos color marrón, se llamaba una de las canciones de Los Cuatro Soles como solistas, ¿no? Y después Beto Orlando grabó un montón de canciones, pero este disco, donde nosotros extractábamos esta canción, hay otros temas muy lindos también, Porque te quiero hasta el delirio, Dios del olvido y tantas otras canciones. Muchas canciones trajo la abuela hoy, ¿no? Va a cerrar la sección de los románticos de la abuela una canción que va a sonar y que te va a traer un montón de recuerdos, Los Galos.

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Nos despertábamos este martes con la triste noticia del fallecimiento de Dolly Parton. La reina de la música country tenía 80 años y fue una de las artistas más queridas e influyentes de la historia del country. La noticia fue confirmada por su familia a través de un comunicado difundido en sus redes sociales. Tras una breve batalla contra el cáncer, Dolly Parton partió de este plano. Nacida en la pobreza extrema de una cabaña en Tennessee en 1946, superó todas las barreras gracias a su prodigiosa voz y su genialidad musical hasta consagrarse como la indiscutible reina del country. Con una carrera de casi 6 décadas como cantante, compositora, actriz y empresaria, escribió alrededor de 3.000 canciones y vendió más de 100 millones de discos en todo el mundo. En 1986 fundó Dollywood, un galardonado parque temático en su tierra natal, diseñado no solo para divertir con imponentes montañas rusas, sino para generar empleos locales y honrar con orgullo la cultura de los Apalaches. Pero más allá de las luces, su legado más profundo late en la Imagination Library, una fundación de alfabetización infantil nacida en 1995, que regala millones de libros mensuales a niños de todo el mundo. Un proyecto profundamente personal, inspirado por su propio padre, un hombre brillante y trabajador que nunca aprendió a leer ni a escribir, y a quien Dolly prometió que ningún otro niño sufriría esa limitación. Entre sus composiciones más inmortales están Jolene, que escuchábamos recién, 9 to 5 y I Will Always Love You. Esta última convertida también en un fenómeno mundial gracias a la versión de Whitney Houston para la película El guardaespaldas. Ganadora de múltiples premios Grammy e integrante del Rock and Roll Hall of Fame, el Salón de la Fama del Rock and Roll, su voz, sus canciones y su enorme legado filantrópico dejan una huella que difícilmente podría ser reemplazada. Tras su partida física, la reina del country nos deja una historia eterna donde el éxito se mide por lo que se devuelve al mundo. Escuchamos I Will Always Love You.

Estamos en otro bloque de las historias de Rulo. Y arrancábamos la semana con una noticia triste que fue la muerte de Dolly Parton. También este miércoles se nos iba el querido Rubén Rada, otro gran músico, percusionista, uruguayo, que no solo también ha sido músico, sino actor, filántropo, con muchas organizaciones, sus donaciones benéficas por la música, por, en fin. Ha compartido escenario con muchas personalidades de la música del rock nacional. Sandra Mianovich también ha participado y ha actuado también con La Negra Sosa, con Divididos. Y se nos fue a los 83 años, tras unos días de sufrir una neumonía que, bueno. Pero bueno, no nos pongamos tan tristes. A veces estas cosas, estas noticias llegan y, bueno. Un 20 de agosto de 1948 nace Robert Plant, vocalista de Led Zeppelin. Nació en West Bromwich, Inglaterra, una de las voces más poderosas e influyentes de la historia del rock. Como vocalista de Led Zeppelin, ayudó a construir junto a Jimmy Page, John Paul Jones y John Bonham uno de los sonidos más revolucionarios de la música, que desde finales de los años 60, Plant se convirtió en el arquetipo del frontman del rock, con una presencia escénica magnética, una imagen inconfundible, su melena rubia y una voz capaz de pasar de la delicadeza a la potencia en cuestión de segundos. Clásicos como Stairway to Heaven, Whole Lotta Love, Kashmir y Immigrant Song son parte de un legado que continúa inspirando a generaciones. Tras la separación de Led Zeppelin en 1980, Plant desarrolló una extensa carrera como solista y, aunque también volvió a colaborar con Jimmy Page en diferentes proyectos, su trayectoria de más de 5 décadas lo ha llevado a ser reconocido repetidamente entre los mejores vocalistas de todos los tiempos. Escuchamos de su etapa como solista un clásico de los 80, Big Love.

24 de agosto de 1981, The Rolling Stones publicó Tattoo You, un álbum construido en buena parte a partir de grabaciones realizadas durante sesiones de la década de 1970. Lo que pudo haber sido simplemente una colección de material archivado, terminó convirtiéndose en uno de los trabajos más celebrados de la banda. El disco abrió con Start Me Up, uno de los mayores himnos de los Stones, y una canción que alcanzó el segundo puesto del Billboard estadounidense. A lo largo del álbum, Mick Jagger, Keith Richards y compañía demostraron que todavía podían transformar material de distintas épocas en una producción coherente y llena de energía. Tattoo You fue un enorme éxito comercial. Llegó al número uno en Estados Unidos, superando los 4 millones de copias vendidas y alcanzó más de 8 millones a nivel mundial. Además, se convirtió en el último álbum de estudio en alcanzar la cima del Billboard 200. Para muchos seguidores y críticos, Tattoo You representa el último gran clásico de una banda que ya había escrito una gran parte de la historia del rock. Aunque también, un 24 de agosto, pero del 2021, el mundo del rock despedía a Charlie Watts, el legendario baterista de los Stones y uno de los músicos más respetados de la historia de la música. Nos dejaba a los 80 años, dejando atrás una trayectoria imborrable.

Un 25 de agosto de 1949 nacía Gene Simmons de Kiss. El 25 de agosto de 1949 nació en Haifa, Israel, Chaim Witz, quien posteriormente adoptaría el nombre de Gene Simmons al llegar a los Estados Unidos y se convertiría en una de las figuras más reconocibles de la historia del hard rock. Como bajista, vocalista y cofundador de Kiss, Simmons ayudó a construir junto a Paul Stanley, Ace Frehley y Peter Criss una de las bandas más espectaculares y exitosas del rock. Desde 1973, su personaje de The Demon, el demonio, su maquillaje, su enorme lengua y su presencia escénica se convirtieron en parte de una fórmula que llevó el concepto de espectáculo de rock a otro nivel. Simmons también destacó por su visión empresarial y su capacidad para convertir la imagen de Kiss en una auténtica marca global. Permaneció en la banda hasta su retiro de los escenarios en 2023. En el 2014, Gene Simmons ingresó al Salón de la Fama del Rock and Roll junto a Kiss, consolidando el legado de una banda que entendió que el rock no solo importa la música, sino también el espectáculo. Hay varias curiosidades con Kiss que quiero mencionar, que bueno, uno va buscando información y demás. Hay una estigmatización de que Kiss en los escenarios, en las presentaciones en vivo, pisaba pollitos. Es completamente falso. El origen de este mito nació a finales de la década del 70 en Argentina, impulsado por agentes de prensa locales como la discográfica PolyGram, que para vender la imagen de una banda extranjera escandalosa y desconocida, sectores conservadores y religiosos de la época alimentaban estas historias para demonizar el estilo, el maquillaje y la puesta en escena de la agrupación. El mito además se alimentó de falsos rumores similares que rodeaban también a otros músicos de rock de los años 60 y 70, como el incidente real de Ozzy Osbourne con un murciélago, que ya lo contaremos en otra vez, más específicamente resumiéndolo. En un concierto, un fan lanza lo que parecía un peluche de plástico, un peluche, en fin, con la forma de un murciélago hacia el escenario y Ozzy lo toma y lo muerde. Al darse cuenta que era real, tuvieron que parar el recital y Ozzy fue internado suministrándole vacunas contra la rabia, ya que, bueno. También para los que no saben, Gene Simmons es abstemio. Toda esa imagen de rockstar, de vida loca, de acostarse con mujeres y demás, es abstemio, es todo un teatro que a pesar de liderar una de las bandas más extravagantes y excesivas, Gene jamás ha estado borracho, jamás ha fumado un cigarrillo y jamás ha consumido drogas ilegales. Todo el aterrador y salvaje comportamiento del demonio sobre el escenario, de escupir sangre, lanzar fuego, sacar la lengua, es un acting 100% sobrio, calculado y profesional. Que tiene una razón, el respeto hacia su madre, que fue la razón detrás de su estricta sobriedad durante todos estos años, no fue por rebeldía o miedo a la ley, sino por un profundo amor hacia su madre, Flora Klein, que fue una judía húngara que sobrevivió a los campos de concentración nazis cuando tenía apenas 14 años, perdiendo allí a casi toda su familia. Y Jean, al ser hijo único, creció consciente del dolor indescriptible que ella había sufrido. Y él mismo, en múltiples entrevistas, ha declarado: "Sabía que no tenía derecho a hacerle daño a mi madre. La vida ya le había hecho bastante. No iba a romperle el corazón autodestruyéndome con adicciones". Suena de Kiss, entonces, Crazy, Crazy Night.

Cuento además que las historias de Rulo va a tener su programa propio por una página que se llama Mixcloud. Les cuento porque es una noticia muy linda para mí, para alguien que a veces no tiene experiencia y simplemente hace todo esto por amor a la música. Es una página gratuita que no necesita suscripción, podés escuchar sin tener una cuenta. Pero le voy a cambiar el nombre. Va a ser bajo el nombre de Las Trasnoches con Rulo. Va a ser un programa de 3 horas que va a salir los viernes o los sábados. Todavía no lo tengo bien definido. Más o menos a las 10 de la noche, hora argentina. Con historias, recuerdos de vinilos, curiosidades, música, por supuesto, de los 60 hasta los 90. Así que cuando quieras cortar la semana y todo el ruido de la vida, te voy a acompañar en la trasnoche. Es muy pronto, va a ser muy, muy pronto cuando va a salir. Y bueno, estoy muy contento de poder anunciarlo. Y este va a ser la cortina de inicio de Trasnoches con Rulo.

El tema de la cortina musical es de Flock Seagulls, una banda inglesa de la New Wave de los años 80, oriunda de Liverpool. Así que si a mí, que no viví esta época de los 80, me teletransporta, seguro que a vos vas a estar en tu salsa. También, y con esto ya vamos cerrando el bloque. Un 25 de agosto de 1960 nacía en Mendoza Horacio Eduardo Cantero, conocido mundialmente como Marciano Cantero, cantante, bajista y compositor, y una de las figuras fundamentales del rock, no solo argentino, sino en español en general. Su pasión por la música comenzó desde niño, cuando descubrió a los Beatles a los 9 años. Fascinado por el sonido del bajo de Paul McCartney, consiguió su primer instrumento y lo comenzó a aprender con la ayuda de su hermano. Años más tarde, esa pasión lo llevaría a formar Los Enanitos Verdes, junto a Felipe Staiti y Daniel Piccolo, que en 1979 darían inicio a Los Enanitos. Tras superar sus primeros años difíciles en Mendoza y Buenos Aires, la banda logró consolidarse y posteriormente internacionalizar su música, convirtiéndose en una de las agrupaciones más importantes del rock latinoamericano. Canciones como La Muralla Verde, Lamento Boliviano y Mi Primer Día Sin Ti quedaron grabadas en la memoria de varias generaciones. En 1990, Marciano inició además una carrera como solista, explorando nuevas facetas de su creatividad, sin abandonar el vínculo con Los Enanitos. Marciano falleció el 8 de septiembre de 2022 a los 62 años, pero su voz y sus canciones continúan formando parte de la banda sonora del rock en español. Escuchamos Por el resto de tus días y los dejo. Hasta la semana que viene. Chao.

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6: Bueno, excelente la selección de las historias de Rulo, donde pudimos escuchar a Dolly Parton, recientemente desaparecida. Recordar la voz, el estilo inconfundible de Marciano Cantero. Kiss, volviendo a interpretar una canción muy fuerte, como la que escuchábamos recién. Bueno, esto es Ayer Nomás, todos los sábados, desde las 9 de la mañana hasta el mediodía. Hoy un sábado con un sol débil ahora, y así como nublado, de rato quiere salir el sol, pero nosotros aquí te estamos acompañando con muy buenos recuerdos. Un disco simple, sí, un disco simple en 45 RPM, porque los discos simples salían en 33 revoluciones por minuto o 45. Bueno, este era de 45 RPM. Y de un lado tenía una canción que se llamaba Déjame Llegar a Conocerte, que fue un tema bellísimo. Y del otro lado, una canción también muy importante. Cosa rara, porque cuando salía el simple siempre era una sola canción la que era buena, digamos, decíamos nosotros. Mirá, vamos a buscar, me acuerdo, por citar un ejemplo, Industria Nacional, cuando largó el tema La Tarde Que Te Amé, era de un lado ese tema y del otro lado un tema que era poco conocido, poco difundido. Pero en este caso, esta canción, Déjame Llegar a Conocerte, del otro lado, en el lado B, tenía un tema que se llamaba Papá, de Paul Anka. Lo vamos a escuchar ahora.

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1: Bueno, volvimos con esta sección del cine para recordar la música de grandes películas, ¿no? En este caso, para escuchar la música de una saga de espionaje. ¿Se acuerdan? El agente 007, James Bond. Películas como Los Diamantes Son Eternos, El Satánico Doctor No, Goldfinger, Dedos de Oro, y tantas otras películas donde fueron varios los James Bond. Entre ellos, el principal, el primero, fue la figura del artista Sean Connery. Después estuvo como James Bond haciendo el papel de James Bond Roger Moore, ¿se acuerdan? Y tantos otros más que desfilaron en Hollywood para representar a la gente 007. ¿Te acordás cuando empezaban las películas de James Bond? Esta era la música.
2: 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James Bond.

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2: Bueno, entre las voces inolvidables la vamos a recordar a quien aún sigue vigente con una popularidad impresionante. Tormenta suena en Ayer no más.

Bueno, cuántos recuerdos con esta canción de Tormenta, Cebando Mate, cuántos recuerdos este tema. Estamos haciendo Ayer Nomás hasta el mediodía en la 88.1 Radio Ciudad, que es la radio de todos. Como todos los sábados, por supuesto, la música de las décadas del 60, 70 y 80. Y a veces nos animamos también a algunos temas de los 90, ¿no? Bueno, toda la promo 81, de la gloriosa promo 81, Escuela de Comercio, está saludando a Eduardo, que hoy está cumpliendo años. Así que me sumo a ese saludo también como integrante de la misma promo. Muchas, pero muchas felicidades, Eduardo. Ahí te están pasando al aire. Que lo cumplas, Eduardo, que lo cumplas. Bueno, el cumpleaños feliz para Eduardo, que la pase muy bien él junto a sus seres queridos. Un gran abrazo a la distancia, Eduardo. Un saludo de toda la promo 81 y la música que sigue sonando.

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1: En este especial de Ayer No Más de hoy vamos a hablar de Jesús Arturo Acha Martínez, más conocido en el mundo artístico, en el mundo de la canción, como Emanuel. Nacido en la Ciudad de México un 16 de abril de 1955 y es un cantante, empresario, compositor, músico y también torero mexicano. No sabía yo eso, mira vos. Emanuel, entre sus canciones más populares se encuentran Es mi mujer, Toda la vida, Todo se derrumbó dentro de mí, Tengo mucho que aprender de ti, La chica de humo, ¿se acuerdan? No he podido verte, Solo Bella señora o La última luna. Las canciones más importantes, señoras y señores. En Ayer Nomás tenemos el placer de presentar, corriendo el telón imaginario del teatro de Ayer Nomás, a Emanuel.

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1: ...40 minutos pasaron de las 11 de la mañana... estamos haciendo Ayer No Más hasta el mediodía... aún quedan muchas canciones para compartir... vamos a escuchar un bloquecito internacional ahora con... Supertramp y Rod Stewart en Ayer No Más...

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0: Bueno, buenos días. Acá estamos. Subimos a la barca todas juntas porque llegamos todas juntas. Pero hay mucho viento. Vamos a pasar igual que el sábado pasado. Nos vamos a quedar en la barca acá paradita porque no tenemos choferes. Tenemos el volante ahí, sí, viste. Pero no tenemos choferes, pero sí tenemos un conductor que nos ayuda un montón. Así que amarramos y decimos buenos días. Acá estamos en la barca, en la 88.1 Radio Ciudad. La radio que nos ve y nos escucha. Estamos acá compartiendo con unas hermosas amigas que ya estuvimos con ellas en otras situaciones, en el trabajo de las cooperativas. Y bueno, pero primero nos van a escuchar a nosotros, que lo que primero hacemos es después las presentamos. Aunque ustedes no la vean, las presentamos después. Porque el itinerario del trabajo de la barca es primero ingresar con las efemérides del día. Entonces, tenemos hoy estamos 29 del 8. No está nuestra conductora, nos dejó al acompañamiento de las dos amigas de Alpi. Entonces ella tuvo que ir a un congreso, no sé, un algo así. No me explicó muy bien, pero me dijo que se iba, que nos dejaba la radio a nuestra conducción. Bueno, feliz el último sábado de agosto. Qué valiente fue atravesar todo lo vivido y aún así seguir floreciendo. Esas son las palabras que yo las hago antes de ingresar. Hoy, el lunes, tomamos toda la semana. El lunes 24 fue el día de la música extraña. Ojito, aquel que conduce el trabajo de allá adelante, los botones. Lector, el día del lector y el día de los parques nacionales. El martes 25 fue el día de la peluquera. ¿Quién no tiene una peluquera? Para ponernos lindas, para estar mejor. Feliz día a todas las peluqueras. Feliz día también fue el Día Nacional de la Ayuda a las Personas Autistas. Gran valor de todas esas madres y esos padres y familiares, hermanos, tíos y abuelos que están con esas personas. Hay que tener un consentimiento de acompañar. No es fácil. Hay que acompañar. Voy a ponerme abajo, no puse abajo por venir. Ahí está. No, que no puse bajo el celular. Entonces no quería que te aturde a vos, no a mí. Miércoles 26 fue el Día Internacional contra el Dengue. La otra semana fue el Día del Mosquito, ahora es el Dengue. Ya vamos llegando, ¿viste? El natalicio de la Madre Teresa de Calcuta. Gran mujer. El día del natalicio. Y yo tengo el día 5, que es también de septiembre, el cumpleaños de mi marido. Que es Calcuta, ¿eh? Así, para acompañar. 54 años de casado. Actor, ¿y a quién le importa? Dice, viste ahora que vos digas esa cosa. Pero es lindo que uno desplaye lo que siente. Así es. Día de la Madre Teresa de Calcuta, actor del día de la actor, día del actor. El actor, ¿quién no es actor? Aunque no esté en las pantallas, es actor, una madre actora.
1: ¿Eh? Cosas de la vida, ¿no es cierto?
0: Uh-huh. Arrima más tu teléfono porque no va a escuchar.
1: Hola Mariela, hola para todos. Bueno, acá acompañando de a poco y haciéndole el aguante también para Mirta, que le vaya bien. Y como decía acá nuestra compañera, nuestra amiga, el día del actor, sumo, le decía el comentario sumando, ¿no? Actores de la vida.
0: Exactamente.
1: De todas las cosas, los desafíos que tenemos todos los días en esta sociedad cada vez moderna.

0: moderna, cambiante, que nos lleva a ser ese tipo de protagonistas callados, en silenciosos.
1: Bueno, también acompaña el miércoles 26, el Día de la Solidaridad, que engancha con María Teresa de Calcuta, ¿no es cierto? El Día de la Educación Técnica. Día 27, el Día de la Radio. Acá estamos, ese abrazo tan grande que la radio nos da a todos los que estamos en casa, los que no tenemos nada que hacer, que pam, prendemos la radio, escuchamos música. Allá, ya, a esta altura del partido, nosotros ya sabemos en qué lugar hay música, ¿no es cierto?, en la radio. Y felicitar a todos, pues ya, los que andamos en la radio acompañando.
0: Exacto, que son parte de nuestro equipo y de este paseo cada fin de semana, que también nos acompañan. Y tenemos una escuela también aquí, una escuela especial con el nombre de la Madre Teresa,
1: Sí.
0: aquí en el barrio Las Flores, donde también he sido protagonista de mis prácticas docentes, muy lindos recuerdos de todos, que eso quedan grabados y te hacen creer y crecer cada día más en esta profesión, ¿no es cierto?
1: No, sí, y más estando con los niños, con los semiadultos, con los adultos, ¿eh? Hay que acompañar. También es el Día de los Trabajadores de la Estación de Servicio y la GNC. Con qué tanto ayuda que nos dan y nos abrazan con esa manguera poniendo la nafta para poder seguir adelante, ¿no es cierto?
0: La marcha.
1: La marcha. Y cuando no, nos quedamos en la mitad del camino y vamos con el bidoncito a buscar
0: Ah, sí. Y la
1: nafta.
0: moto con el casco.
1: Y la moto con el carro. Es una gran cosa eso. El Día de los Lagos, el viernes 28, ayer fue el Día del Síndrome de Táusser, el Día del Árbol, gran compañía nuestro árbol, hay que cuidarlo, porque cada vez hay menos árboles, así que cuando vos puedas plantar una plantita de limón, una plantita de alguna fruta, de mandarina, eso, es algo que vos le donás a la tierra. Para que nosotros
0: Concientizar
1: nos concientizar, ¿no es
0: a
1: cierto?
0: los niños más que
1: Sí.
0: todos, ¿no es cierto? El cuidado de la naturaleza.
1: Exactamente. Hoy, día de los sábado 29, el día de los ensayos nucleares, día del abogado,
0: Mira, qué
1: a
0: lindo.
1: nuestro querido
0: Compañero de
1: compañero
0: Alpi.
1: de Alpi, que tenemos, ay, no me sale el nombre.
0: Nacho.
1: Nacho,
0: Sí.
1: Nacho.
0: Estuvo haciendo
1: Él,
0: varios
1: ajá.
0: días este
1: Ahora
0: programa.
1: estaba haciendo un curso y ya no puede también venir acá a acompañarnos. Pero desde ya le damos un abrazo y a todos los abogados. ¿Quién abogado que no nos acompaña en la casa, en la familia, eh? Después también tenemos el Día de los Juegos, que ahí empezamos con los juegos Hammer, ¿eh? El Día de las Víctimas de la Desaparición Forzadas. Hay mucho ese, hay
0: De ese
1: que, de
0: tema
1: ese tema.
0: que
1: El día de
0: hablar.
1: las ballenas y del tiburón. Bueno,
0: Qué lindo.
1: recuerdo, hago ese final de efemérides porque lo hago desde lunes a domingo. El 20, ¿cuándo fue el día del abuelo? ¿Vos te enteraste? ¿No de ni el día de los abuelos? Mañana, ¿eh?
2: Ya fue, me
1: Ya fue,
2: parece.
1: el 26, ¿no era? El 26 de agosto. Yo me acordé porque no lo había notado y dije, yo me voy a
0: Miércoles.
1: acordar de los abuelos. En
0: Ah.
1: julio. Ah, entonces yo miré mal la efeméride del otro lado. Ajá. Recuerde, la palabra de aliento no solo te motiva, te recuerda que no estás solo y que hay un propósito detrás de cada experiencia. Y que la fe siempre tiene la última palabra. Bueno, he terminado este trabajo acá de efeméride. Y bueno, vamos a escuchar acá en la 88.1 Radio Ciudad, la radio que se ve y se escucha, una música, querido Dionis.

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0: gracias, Diony. Estamos en la barca sin andar porque el río está medio alto, pero hay mucho viento. Entonces, cuando está así, nosotros somos pescadoras y sabemos y tenemos que parar. Entonces, parando, estamos acá en el río y estamos con estas visitas que nos regalan hoy. Y la música fue que escuchamos José Luis Perales, música. Bueno, la presentamos y que ellas se presenten, porque no solo tenemos que hablar nosotros, sino ustedes, porque ustedes son las invitadas.
1: Bueno, agradecerles la invitación en principio, la posibilidad de difundir, contar quiénes somos, dónde trabajamos, de qué equipo de trabajo somos parte. Yo soy Victoria Pancini. Estoy con mi compañera Melina Geimonat. Bueno, trabajamos en la cooperativa de trabajo Los Cortadeños. El centro barrial está ubicado en el barrio La Cortada, pegado a la capilla, y hace más de 10 años venimos funcionando ahí. Es una obra que iniciaron las Hermanas del Sagrado Corazón en su momento con jóvenes del barrio, ¿no? A partir de la preocupación acerca de la problemática del consumo, muy presente. Entonces, bueno, empezaron a reunir jóvenes, adolescentes, y esto empezó a crecer. Y hoy por hoy tenemos ese espacio que hemos logrado tener en nuestro edificio y que funciona en distintos talleres de capacitación en oficio, ¿no? Entre otras actividades recreativas, deportivas, demás, ¿no? Asisten jóvenes, adolescentes, mujeres adultas, que en general son las mamás de estos jóvenes que van, y también niños y niñas que asisten al apoyo escolar y espacios de lectoescritura.
2: ¿Del mismo barrio?
1: Todo del mismo barrio, sí. Los talleres, a ver si querés contarme, Meli.
3: ¿Qué tal? ¿Cómo están? Bueno, gracias por la invitación. Yo soy Melina, soy parte del equipo del Centro Barrial. En este momento soy tallerista. El Centro Barrial cuenta con un montón de talleres de capacitación en oficios. Está el taller de carpintería, herrería, sublimación, panadería, cocina y costura, que es en el que estoy yo.
0: ¿Todos están en Barrio Velódromo, eso?
1: En Barrio La Cortada.
0: Ah, La Cortada, sí, Barrio, sí, sí. La Cortada.
3: Todo en Barrio La Cortada, y los jóvenes y las mujeres son todas del barrio también.
0: ¿Y pueden ir alguien de otro barrio?
1: Tenemos un grupo de adolescentes jóvenes que son quienes egresan de los hogares de transición que han estado alojados durante un tiempo por medidas excepcionales, y nosotros hemos conveniado con lo que es el programa de acompañamiento al egreso. Entonces, bueno, se acompaña ese proceso de autonomía cuando egresan de los hogares, ¿no? Entonces, ese es un grupo que, si bien no pertenece al barrio, se ha integrado y, bueno, se ha sumado a las actividades del centro barrial.
0: Así es.
1: Bueno, contar un poquito de lo que es el programa Espuma, que para eso vinimos.
3: Bueno, sí, contarles un poquito que, bueno, dentro de todas las actividades que realizamos en el centro barrial, bueno, nos llegó esta propuesta por medio de Victoria y Ceci. Estuvieron el año pasado en un congreso, congreso de cooperativismo, y conocieron a un grupo que es el grupo del programa Espuma, que es un grupo de gente de Rosario, que lo que hacen es realizar jabones y detergentes sólidos a partir del aceite de cocina usado. Bueno, una propuesta que a ellas les llamó la atención, que les encantó, y bueno, decidimos traerla como capacitación este año al centro barrial. Se armó un grupo de jóvenes y de mujeres grandes interesadas en la capacitación. Y bueno, y vinieron de Rosario durante 3 meses a contarnos cómo funcionaba, a enseñarnos a hacer este detergente sólido. Así que durante 3 meses nos estuvimos capacitando en esto y en lo que es el sistema de venta, de promoción y demás. Así que bueno, ahora finalizamos la capacitación y ya estamos con el proyecto para arrancar a funcionar.
1: de arrancar la producción. Bueno, por ahí contarles que este programa nos resultó sumamente interesante porque ellos nos dicen que es de triple impacto, ¿no? Es decir, las acciones que trae el poder reciclar lo que es el aceite usado de cocina, bueno, trae consecuencias, por supuesto, positivas sobre el medio ambiente. Es decir, bueno, el aceite usado de cocina es altamente contaminante y si lo desechamos, por ejemplo, en la bacha, en los desagües, va generando, cierta impermeabilización de esos espacios en donde por ahí hace que proliferen los roedores, otros insectos. Claro. Y que si se lo desecha, eso va también va contaminando el agua. Nos decían que un litro de aceite usado contamina 1.000 litros de agua.
0: Wow.
1: Que esos 1.000 litros de agua es lo que en general consume una persona en un año. Entonces, bueno, sobre el medio ambiente un impacto obviamente positivo. Después la acción que tiene sobre lo social es que impulsa por ahí espacios de integración social, comunitaria, en donde haya personas que puedan participar para juntarse a producir, ¿no? Y a su vez, el tercer impacto es el económico, que puede generar un ingreso, y sobre todo a poblaciones que, como en el caso nuestro, son poblaciones altamente vulnerables, ¿no? Entonces, bueno, nos resultó interesante toda esa dimensión abarcativa en relación a todos los aspectos que sobre los cuales influye positivamente.
0: Que ahora en esta época son las más necesarias, sería, porque antes no nos dábamos cuenta, porque no la conocíamos, ¿no es cierto?
1: Sí.
0: Entonces, yo me acuerdo que yo vivía en Jorge Newbery, en el ahí donde estaba la planta de Bugatti, Jorge Newbery, 9 de julio, y ahí hacían el jabón del aceite, ese jabón negro, que nos ayudaba a la familia. La ropa te dejaba, era jabón negro, pero la ropa te dejaba blanca. Pero era también trabajado con el aceite que se hacía en la fábrica. Y de eso me recordaba yo cuando ustedes le entregaron el trabajo en la cooperativa,
1: sí,
0: de las cooperativas.
1: Eso también, agradecer que hemos recibido, gracias al Banco Credicop, que nos ha tenido en cuenta como una institución que trabaja en un espacio comunitario, y hemos recibido la donación para poder equipar y tener los elementos necesarios para producir, ¿no?
0: Sí.
1: Para que se use el jabón, vamos a contar.
0: Vamos con el jabón.
3: Les contamos lo del jabón. Bueno, como vos decías, esto de que blanqueaba la ropa. Bueno, nosotros hacemos un detergente sólido.
0: Ajá.
3: Que se usa tanto para el lavado de platos,
0: ajá,
3: como para el lavado de ropa también.
0: Ah, ¿para la ropa automático?
3: No, es sólido.
0: Ah.
3: Así que es como para blanquear. Es un jabón en pan.
0: En pan, exactamente.
3: Exactamente. Pero saca las manchas, que
0: sí,
3: es un espectáculo. Y bueno, para los platos también funciona súper,
0: sí,
3: bien. La verdad que es buenísimo.
0: Sí.
3: Eso, a nosotros nos llamaron la atención dos cosas. Primero, la cantidad de agua que contaminaba un litro,
0: sí,
3: de aceite, que muchos no teníamos idea, y como uno dice, 1 litro, 1.000,
0: sí,
3: es un montón. Y después lo que funciona de verdad el jabón.
0: Claro.
3: La verdad que el
0: claro
3: jabón,
0: que tenemos esponja, que con la esponja
3: pasás un poquito, sí, tiene una durabilidad,
0: ajá,
3: tiene un aroma espectacular, porque además de usar el aceite de cocina, usamos para aromatizar cáscaras de cítricos.
0: Ah, qué bueno.
3: Entonces es biodegradable. O sea, todo el desecho de ese jabón se biodegrada, nada es químico.
0: Exacto.
3: Entonces, no le hace mal al medio ambiente y lo seguimos usando.
1: No es para uso para la higiene personal.
0: Exacto.
1: Como decía Meli, los platos, la vajilla, y bueno, la ropa.
0: Sí. Los baños.
1: También.
0: Sí, ¿sí? Los azulejos.
3: Ajá,
0: ay,
3: tal
0: porque
3: cual.
0: Donde hay muchas casas que tenemos todavía los azulejos blancos.
1: Uh-huh.
0: Entonces, viste que con esta humedad se apelmaza, y vos agarrás con la esponja, yo agarro el jabón blanco, ¿viste?
3: Ajá.
0: Y lavo los azulejos y queda limpio.
3: Mira.
1: Claro.
0: Sí. Entonces, con ese jabón,
3: sí,
0: también, y encima aromatizar.
1: Sí. La harina cítrica, sí, le da ese aroma especial. Que
0: sí.
1: Sí. Bueno, contarles también lo que somos nosotros, punto de acopio, es decir, que la gente pueda acercar por ahí cuando ya no ocupa el aceite en su casa, lo puede envasar en botellas de plástico que estén limpias, que no te contaminen por ahí.
0: La misma botella de aceite que termina.
1: Está También, sí.
3: Mientras que no sea botella de lavandina, digamos, no. En cualquier otra botella plástica que esté limpia, lo van poniendo ahí, van con un embudito, van guardando y...
1: Por litro que nos lleven, le vamos a dar como obsequio uno de los jaboncitos, una muestra del jabón. Bueno, por el momento es el Centro Barrial, Centro de Acopio, por ahí nos pueden también, se pueden comunicar a nuestro número de teléfono como para decir, bueno, si necesitan que vayamos a retirar. Por ahí son cantidades que no es fácil el traslado, nos pueden escribir y nosotros nos organizamos como para retirarlo.
0: En la radio se escucha mucho la gente que no tiene celular, o que no tiene quien lo acompañe, entonces es mejor ese en la radio escuchar. 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Y ahora dame la dirección.
1: Es Prolongación Patricio 10, 0, ese es el número, Manzana E1. O sea, ahí es la entrada del barrio. Está el centro de salud, un poquito más adelante está la capilla y nosotros estamos separados por un tapial nada más con la capilla. En
0: así
1: esa
0: que
1: manzana
0: que
1: donde está.
0: Patricio de derecho.
1: Derecho.
2: Entrando al callejón.
1: Entrando
3: por Patricio Díaz al barrio.
1: Sí. Al barrio.
3: En la misma manzana está la escuela también, así que es ahí.
1: Es fácil de ubicar.
3: Sí.
0: La capilla. La capilla de Lourdes.
1: De Lourdes, sí.
0: Yo tengo mi nieta que se llama Laura.
3: Bueno, los martes y los jueves a la mañana siempre hay gente para recibir el aceite, martes, digamos. No hace falta que nos avisen. Si van martes o jueves a la mañana, siempre hay alguien ahí que les va a recibir la botella de aceite y les va a dar el jabón. Y los otros días, si necesitan un día especial, por ahí nos pueden llamar, nos pueden avisar y vemos cómo coordinamos para retirar o para que lo lleven.
0: Y ahí ahora vamos a lo económico. ¿Qué sale, por ejemplo, la botellita de tanto del detergente?
1: Es sólido, es un jabón que tiene 100 gramos y el valor va a oscilar, ahora tenemos que definir porque tenemos que ver también sacar costos en relación a la materia prima que se utiliza, pero va a oscilar entre los 2.000 y 2.500 pesos. No es costoso, dura mucho porque tiene un rendimiento alto, o sea, es decir, la efectividad hace que por ahí rinda más. Entonces, bueno, por ahí los invitamos en esto de, por supuesto, comprometerse en lo que es, primero, el cuidado de no desechar en lugares en donde pueda dañar en nuestro medio ambiente, que pueda generar más contaminación de la que ya tenemos. Eso nosotros consideramos que es la acción prioritaria, ¿no? Que la gente, todos podamos tomar conciencia de que estamos aportando hacia el cuidado. Y bueno, y después entender que esto es toda una red, ¿no? Desde quien lleva el aceite, desde que se encuentra con quien lo recibe, hasta quienes producimos, me parece que va generando esto que hoy es tan importante en este momento social en el que estamos, en donde el lazo social está débil, ¿no? Es decir, entonces poder reconstruir desde ahí, desde el encuentro, desde la colaboración, de acciones solidarias, que también tengan esto de la retribución en algo, me parece que es sumamente importante. Por ahí es el objetivo principal.
0: Y lo principal es concientizarse. Si vos te concientizás, por ejemplo, yo lo concienticé a mi marido, que él cuando la borra de lo que cocinaba, que especialmente era el pescado, o alguna marinera que le gusta la marinera, ¿viste? Cuando colás, no tirar a la tierra. Cuando yo las escuché a ustedes, entonces le dije, él tenía un rinconcito donde tiraba ahí en la tierra. Pero no, entonces le dije, no, más vale, esa borra la ponemos en una bolsita y la ponemos en el basurero. ¿Eh? Entonces, porque él limpiaba, ¿viste? Y tiraba ahí en un rinconcito. Entonces le dije, mira, yo escuché que le estamos alimentando mal a la tierra. ¿Eh? Entonces ahí ya no hace más eso. Pero tenemos que concientizar. Si no nos concientizamos, es igual que la lavada de plato. Donde tenemos pozo negro, no tirar. Viste que tenemos donde largamos el agua, no tirar. Y en vez, cuando vienen mis hijas, le cuesta, porque ellos tienen pozo de cloaca, Y yo vivo en Barrio América, y en Barrio América no tenemos cloaca. Entonces, le digo, dejen los platos, quédense tranquila, y los lavo yo. Y yo pongo en un fuentón para lavar los platos. ¿Me entendés? Y después otro fuentón con agua para enjuagar. Pero esa es una concientización, sí, que tenemos que tener. Si no, ellos abren la calle y ahí nomás hacen todo. ¿Viste? No, no es así.
1: Importante esto de transmitir. El otro día Ceci, mucho nuestra compañera, estuvo en una escuela y la verdad que nos contaba que fue una actividad muy linda porque los niños y niñas se interesan mucho inmediatamente, como se genera conciencia ahí, ellos se piensan en qué acción podrían tener en relación a estos cuidados. Entonces, bueno, creo que esto de transmitir ayuda muchísimo.
0: Sí, sí, sí, más vale. Yo fui una concientizadora de la enfermería, estuve trabajando 42

0: año y sindicalista, así que me recorría desde allá de... Pero nunca dejé de trabajar. Siempre lo hacía en horario que yo descansaba, ¿viste? Mm-hmm. Y hacía, y ahí las transformé en enfermeras las que no tenían título, ¿viste? Y bueno, de ahí aprendí, de ahí tengo concientización. Yo trabajaba en el laboratorio y sé lo que tenía que hacer, sé lo que tenía que hacer. Cuando sacaba sangre y todas esas cosas, te va quedando y te vas ayudando al otro, ¿eh? Que es necesario esa concientización.
1: Totalmente. Ajá. Yo creo también que, además de usar el producto, le hacemos bien a esto como una cadena, ¿no? Lo utilizamos para lavar los utensilios, como decimos, pero también en el desagüe vamos, claro, también vamos generando, claro, exacto. Viste, toda sí, la sí. cadena, ¿no?
0: Sí, sí, sí, a veces, viste vos que cuántas veces se te tapa toda la...
1: Claro, evitamos lo que dice el
2: caño de la grasa.
0: Sí, sí, sí.
1: Exacto. Eso también ayuda, sí. Digamos, la misma composición de este producto ayuda a eso también.
0: Sí, sí. Uh-huh. Sí. Bueno. Pasa, para. Respira y para. Bueno, vamos a seguir conversando y vamos a escuchar una música, Diony. Y mientras tanto miramos el paisaje de la barca acá en el río.

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0: estamos en la radio, en la 88.1, la radio que se ve y se escucha, La Barca. La Barca hoy está de paro, está en la parte del río, esperando que calme este viento, pero los minutos corren, así que parece que no. Pero un hermoso día. Bueno, la música que estamos escuchando, saludando para el cielo a Rubén Rada, que tantas
1: alegría
0: nos dio y gozo con su letra. Y la que escuchamos, Muchacha Chacha. Así es. Bueno, estamos siguiendo conversando con esta cooperativa. ¿Cuántos integrantes son?
2: Alrededor del equipo de trabajo somos 16. Ajá. Y de personas que asisten entre todos los grupos, alrededor de 100.
0: Mirá vos, bueno, qué cantidad, ¿eh? Y eso solo con sin fines de lucro.
2: Sí, ¿eh? Sí. Ellos asisten a los espacios de taller y están en un grupo de casi 50 jóvenes y adolescentes, incluido en lo que es el programa Nueva Oportunidad de la provincia. Entonces perciben una beca como incentivo, ¿no? Eso también involucra otras actividades que tenemos que hacer, de concientización, de espacios de reflexión, llamados tercer tiempo, ¿no? O recreativos, culturales, paseos que realizamos, bueno, está dentro de todo lo que...
0: El acompañamiento, ¿viste? Qué lindo que haya todas estas cosas que uno necesita en la ciudad y gente que
1: para
0: no
1: estos
0: sabe.
1: Jóvenes también, muy importante ese espacio.
0: Sí. ¿Y ustedes, vos trabajás en algún lugar?
2: Yo trabajo en un centro de salud, trabajo en salud pública como psicóloga. Pero la cooperativa no es mi trabajo principal, digamos, sí, es un trabajo que de mucho compromiso de todos los que estamos, pero no es nuestra tarea central, digamos, en la cual vivimos.
0: Claro. ¿Y tú?
3: Bueno, yo tengo un emprendimiento de costura. Y bueno, y además
0: entonces ahí
3: estoy en el centro barrial. En el centro barrial enseño costura, sí, pero mi emprendimiento es de venta. Yo trabajo independiente en mi casa. Y además
0: voy
3: al centro barrial. No, costura.
0: Coso
3: yo textiles para el hogar.
0: Textiles para el hogar. Mira qué lindo.
3: Sí.
0: Que esas cosas, bueno, en otro programa vamos a traer y vamos a mostrar.
3: Bueno, cómo no.
0: O cómo es hacer un videíto, que es lo que haces,
3: cómo no,
0: para poder mostrar y toda otra compañera que tenga que haga, viste, por ejemplo, panadería, puede traer. Así que aprobamos los bizcochos.
3: Podemos venir con los grupos de los talleres, sí.
0: Claro, sería genial porque uno hace la convocación de ver, porque ahora es todo ver.
1: Para crear.
0: Entonces, yo también soy costurera, ¿viste? Así como trabajé en el sanatorio sacando sangre. Y poniendo
3: me dicen que hoy es el día de la licenciada en enfermería, ¿puede
0: licenciada,
3: ser también?
0: Sí,
3: hoy es el día.
0: Sí.
2: Feliz día.
0: Así que, bueno, pero yo no fui licenciada, yo fui de puro golpe nomás, gaucho, ¿viste? De gaucho.
3: Aprendiendo.
0: Aprendiendo y trabajando. Uh-huh. ¿Viste? Por eso te decía que empecé como mucama y después el doctor Elías, que besos al cielo, él me dijo, deja ese balde y ese trapo de piso, te vas y te lavas la mano y vení acá a instrumentar.
3: Mira.
0: ¿Viste? Y así éramos, antes aprendíamos así.
3: Sí.
0: Así fui al doctor Alal, besos al cielo, que él también me dijo, deja lo que estás haciendo y vení acá en el laboratorio que vas a ser mi asistente. Y así uno aprende. Uh-huh. Y así pues ahora, gracias a Dios que tenemos este aparatito y la radio para escuchar y el Facebook para vernos.
1: Las redes y las nuevas tecnologías.
0: Y las nuevas tecnologías que tenemos. aprendemos también.
2: Tal cual. Bueno, contarle eso, que también tenemos nuestras redes en Instagram, cooperativa-lc10. Ahí pueden ver todo lo que se va subiendo en relación de las actividades que tenemos ahí, los talleres. Contarle también que hay una unidad productiva que es de panadería, en donde se producen panificados, lo que es prepizzas, pan casero, pan casero integral, panes de molde, y se los comercializan en el mercado futuro. Así que está dentro de lo que es mercado futuro, que pueden hacer su pedido mensualmente y después retirar, o escribirnos a la cooperativa también, porque se hacen pedidos de otros espacios, o sea, como para las peñas, algunos clubes, comedores.
0: ¿También hacen?
2: No. No, todavía no eso.
0: Porque pero, eso está ahora sí, full, el sí, taco. Sí.
2: Para pedir, por ejemplo, que son pancitos de pernil, que
0: hacen qué rico.
2: Panes de para choripanes, panchos, eso también elaboran lo que es la unidad productiva de panadería. El taller de herrería también tiene sus ventas, de canastos de para la basura, las parrillas.
0: Para las macetas.
2: También, sí. Así que, bueno, si se comunican por ahí, o pueden ver por las redes, o comunicarse a nuestro número y preguntarnos. Carpintería también tiene sus productos que elabora.
0: Claro. Cosas
2: que,
0: y aparte
3: sublimación.
2: Y sublimación, que ahí también, cosas bellísimas que por ahí para los cumples, algún souvenir o algo, a muy bajo costo, y son cosas muy lindas.
0: Las remeras que queremos hacer, los
3: remeras,
0: los
3: tazas.
0: Ajá, sí. Tazas, todas esas cosas que no necesitamos, y aparte de ayudar tenemos un menos costo de donde vamos a comprar a los lugares. No es que le quitamos, sino ahora priorizamos el menor precio.
3: Exacto.
0: Ajá. Yo antes iba y compraba, ahora en el súper vos tenés que ir y mirar a ver cuál es el menor precio para llegar bien a fin de mes.
2: Tal cual, nos toca a todos.
0: Nos toca a todos, sí.
3: Así que bueno, si ven el Instagram de la cooperativa, ahí tienen un montón de cosas para ver, videos y fotos y de todo lo que se hace.
0: Qué lindo es esto, enterarse, que la comunidad se entere de las cosas que uno a veces no sabe, porque directamente no sabe, ¿viste? Entonces es lindo, igual que los chicos que están en el tema de los comedores infantiles, que van y le cocinan, viste que estuvieron el otro día. Y bueno, yo estuve ahora este fin de semana en mi casita. Fui a acompañarlo, llamé a distintas personas, mi nieta, mi hija, todo. Conseguí, llevé dos casas de tazas, viste, para que mi casita tenga para ayudar a los chicos a dar de comer, plato, fuente. Pero eso también hace bien a la otra persona. Cuando nosotros nos expandimos y copiar, mirá cómo pudo llevar esa jubilada, ¿no es cierto?
2: Tal cual, sí.
0: Es todo ponerte en contacto de ver y escuchar de lo que están haciendo los otros y copiar. Porque no es porque sos copiona, sino porque podés ayudar. Bueno, hablo yo nomás, después no hablan los chicos. Y Diony, ¿pasamos o no pasamos? Un minuto, que ya lo tiene arreglado. ¿Cómo es que se llama? Y bueno, ya que estamos acá, no sé si ustedes quieren agregar algunas cosas más.
2: Bueno, es que también está abierto el centro barrial para quien desee ir a conocerlo, ¿no? Es decir, por ahí, nosotros funcionamos en distintos horarios con los talleres. Pero es decir, siempre está alguien ahí o que se pueden contactar. Nos ha pasado que a veces la gente nos pregunta si recibimos donaciones y qué tipo de donaciones. También el número de teléfono puede funcionar como para contactarse y ver, ¿no? Es
0: decir, claro.
2: Bueno, queda abierto, las esperamos a ustedes.
0: Claro.
2: Para también agradecer esta invitación que nosotras tuvimos, ¿no? Y fundamentalmente esto que en un momento dije, decir,
0: ayudar.
2: Continuar, claro, estableciendo esto que tiene que ver con la posibilidad de hacer lazo, de ayudar a quien está en condiciones más adversas en este tiempo.
0: Claro,
2: el centro barrial realmente tiene un potencial enorme, la gente que asiste ahí del barrio tiene un potencial enorme, más allá de que uno piense que es un espacio barrial que cuenta con un montón de carencias. Sí, pero la calidad humana de las personas que habitan realmente hace que vayamos como recorriendo un montón de experiencias que enriquecen, nos enriquecen a nosotros, nos enriquecen en el encuentro.
1: Dándole otra mirada también al barrio mismo, ¿no es cierto?
2: Sí, es un barrio que cuenta con esa estigmatización, sí, que si bien no desconocemos ni negamos las problemáticas que ocurren, como en todos otros lugares de lo social, de poder resaltar aquello que también está, que me
1: que
2: parece
1: favorece mucho.
2: Tal cual.
0: Ajá, lo que quería preguntar es el significado de los cortadeños.
2: Y bueno, por ahí esa nominación fue cobrando identidad a partir de aquello que se fue trabajando desde las Hermanas del Sagrado Corazón con ellos, cómo nombrarían el centro barrial. Y salió Los Cortadeños, que es Los Cortadeños, Las Cortadeñas, Les Cortadeñas, como querramos llamarlo, solamente por una cuestión de la cooperativa y aparece Los Cortadeños, pero sí, eso es una identidad que se construyó ahí en relación a la identidad que porta lo barrial.
1: Misma, claro.
0: Ajá, qué lindo. Dice, ahí está, mirá.
2: Bueno, ahí está una de las participantes que forman parte del programa, que son jóvenes del barrio. Bueno, yo creo que hubo mucho compromiso, mucho interés, el poder sentirse que protagonizan también estas acciones, ¿no? Y la expectativa de que esto pueda servir, por supuesto, para lo que tiene que ver con resolver algo de lo que es la economía
0: hogareña.
2: Claro, familiar, personal, comunitaria.
0: Exactamente, también. Y esto se ve en todos lados porque llega el Facebook y en Instagram llega a todos lados y se comunica con toda la región. Viste, lo ve Villocampo, lo ve Tobera, todo. Después nosotros pasamos, viste, a quien tenemos en el grupo, mirá esto, mirá, fíjate, te paso. Y entonces lo ven.
2: Sí, sí, sí.
0: Así que bueno. Ahora vamos a preguntarle a ella para que nos traiga después que es una... Ahí tenés otro, ahí tenés.
3: Ajá, sí, sí. Ese es el video que está en Instagram, en donde más o menos las chicas van contando cómo surgió el programa y qué les dejó. Ese fue el día que nos entregaron los certificados.
0: Ajá.
3: Ahí están los jabones.
0: Ahí están los jabones.
3: Eso. Y bueno, y esa es la gente del banco que nos llevó la donación ese día. Y bueno, esas tazas que se ven ahí son un obsequio que les entregamos y eso hacen los chicos de sublimación, ¿sí? Ajá. Hicimos entre todos los talleres un poco cada uno, una producción cada uno y armamos un regalo para entregarles.
0: Qué lindo. Es por eso es lindo tener un que nosotros estamos en esto de la barca e integrar a todas las personas de la parte de salud, de la parte de escolar, de las cooperativas, de los que hacen los talleres, los que se presentan en la plaza, ¿viste? En todo eso, esa la barca sube a todas esas personas.
2: Y es una cadena, esta donación que nosotros recibimos a través de por parte del Banco Credicop fue siendo seleccionados desde la Comisión de Asociaciones.
0: Claro, esta lo vio acá en la cooperativa acá, pero lo ven todas las cooperativas que están, todas las producciones que hacen ustedes. Uh-huh. Sí, porque a mí me contaron en Rosario que vieron lo que hacían ustedes y que fuimos nosotros también con Alpi que recibimos para terminar nuestra sede, ¿viste? Que nos falta tan poquito para terminar y ya tenemos casi.
1: Fue hecho realidad.
0: Se están haciendo realidad para terminar. Queremos terminar este año para poder seguir estando ahí en cada casa, ¿viste? Es una cosa. Justamente ayer me estaban pidiendo y no teníamos como es para ofrecerle, porque están todos dados, ¿viste? Así que hay mucha gente con mucha actividad de necesitar los elementos sí, de lo que se ocupa para los asentados, los abuelos, los que están quebrados, ¿viste? todas esas cosas.
2: Uh-huh. Muy importante, sí.
0: Muy importante, sí. Así que estamos al servicio también para eso. La barca ayuda al pi y al pi ayuda a la barca. Bueno, no sé buenísimo. Qué otras cosas tienen más para contar, ¿no?
3: No, creo que contamos. Que hemos contado un montón.
0: Y ya sabemos dónde encontrarlas. Dónde estar.
3: Sí, sí, ya saben dónde encontrarnos. Ajá. Y cualquier cosa, el Instagram o el celular.
0: Sí. Después se lo paso a Mirta también. Para que ella va a ver el video, después se los paso al video, al teléfono, ¿a cuál te paso? ¿A este?
2: A este.
0: Bueno. 6927. Bueno, no sé, ¿ustedes quieren pasar otra cosita, informar más?
2: No, decirle que estamos en representación de todo el equipo de trabajo, que es grande, es decir, bueno, sí, un equipo interdisciplinario. El equipo de talleristas y acompañantes que tienen una tarea, pero realmente muy rica, de mucho compromiso, de mucha seriedad y sobre todo afecto que se le pone a la tarea, ¿no? Y el equipo de coordinación, ¿no? Que por ahí compartimos tareas en un espacio, en el otro, pero decir, bueno, siempre valoramos y rescatamos la unión, el respeto que hay entre todos y el compromiso sostenido, eso es fundamental.
0: Sí, eso es
1: lo
0: para continuar.
2: Para continuar, sí, nos vamos dando fuerza ahí entre todos, más cuando la cosa se nos pone difícil. Sí. Ahí, bueno, a ver cómo remontamos esos momentos, pero siempre con muchas ganas, con muchos proyectos a realizar, a concretar.
0: Sí, como es lindo también tener un folletito, no de esto, sino uno más chico, es decir, uh-huh, eso del aceite.
2: Sí, también lo pasamos digitalmente, o sea, claro, que quienes quiera ir replicando, puede ir replicándolo a través de WhatsApp o de las redes, lo puede hacer porque es una forma que llega la información hoy en día en lo inmediato, ¿no?
3: Claro. Y también para evitar usar tanto papel.
0: Papel, claro.
3: Estamos en esto del reciclado y de cuidar el medio ambiente, así que...
0: ¿Está? Ahí está. Este uh-huh. Está dentro.
2: Bueno, implica, ahí está toda la información. Un poco lo de cada impacto que tiene, porque es importante.
0: A ver, sostenerlo que yo estoy verde a vos, capaz que ahí en el color se ve mejor. ¿Viste?
2: No sé si se va a ver algo.
3: Y por ahí, bueno, además del aceite de cocina usado, queremos que sepan que también juntamos cáscaras de cítrico.
0: Ajá. Hago yo eso.
1: Dejarlo secar.
3: Hay que dejarlo secar en el sol. Ajá. Exacto. Dejar secar las cáscaras en el sol. Tener cuidado de que no junten humedad.
0: Claro.
3: Exacto. Y bueno, y dejarla secar con los días y juntarla después en una bolsita cuando esté seca. Nosotros con eso hacemos harina cítrica. Eso después lo molemos, hacemos harina cítrica y eso es lo que le da la fragancia a los jabones. Ajá. Es lo que más nos cuesta juntar porque... parece que es un montón, pero después es un poquito. Así que bueno, los que junten, bienvenido sea también.
0: Nosotros que somos cítricos, que comemos mandarina, uh-huh, naranja y limón.
3: Ajá, sí, también. Sí, todos los cítricos, ajá, sirven.
0: Y ahora que están las plantas, viste, hay plantas de todo el año que hay limón, entonces la pelás, yo hago las tiras largas y después las pongo en el sol, las cuelgo. Y bueno, yo eso pongo en el mate.
2: Claro, fantástico.
0: Sí, para darle el sabor. Ajá, para darle el sabor. Sí. Y también cuando ya terminé de exprimir, no, ya no tiene nada. Exprimir el limón, lo corto en tajada y lo guardo en el freezer para poner en el mate, que tiene más gusto todavía.
2: Sí, sí, sí.
0: Y esa para veces, o hace, qué sé yo, un arroz con leche, le pone eso. Ajá. O le da cáscara de naranja.
1: Un postre
0: y todo eso. Así que bueno, agradecida desde ya en nombre de Mirta, que nuestra presidenta de Alpi y nuestra conductora de la barca, las gracias a todas y por el bien común que hacen a la comunidad.
3: Agradecidas nosotros con ustedes de habernos invitado, de dar este espacio para poder difundir, porque la verdad que esto hay que difundirlo para que se conozca. Y bueno, que se conozca el trabajo y el programa. Ajá. Y así que muy agradecidas por el nosotros espacio, ¿qué? Y saber que siempre es con el otro.
0: Siempre.
3: Sí. Siempre sí, es con el otro.
0: Para ayudarnos. También nosotros que nos reunimos como compañeras de grupo, de espacio, de cumpleaños, en esa invitación también poner estas cosas. ¿Viste? Por ejemplo, mirá, vos sabés que yo escuché, bueno, te pongo acá para que sea el lugar, para que lleve aceite, cascarita de naranja, cascarita de... ¿eh?
2: Tal cual.
0: Eso es. Bueno, le estamos agradeciendo desde ya por Mirta, por Alpi, que nos encontramos en la cooperativa y nosotros somos Alpi, que hacemos sin fines de lucro igual que ustedes. ¿Cómo se llama? Y estar agradeciéndoles a ustedes. Vamos a hacer una parada, una música, y bueno, la saludamos y nos sacamos una foto. ¿Sacaste vos?
3: Ahora saco. Sí, sí, yo saqué una.
0: Ah, bueno, entonces. Sacamos una foto para tener en el...
2: Gracias. Gracias.

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0: sido el grupo de las visitas del grupo de las cooperativas. Qué bueno,
1: Sí, muy bueno. Muy linda labor la que hace.
0: Ajá. Jorge, estuvimos escuchando Jorge Rojas, La Vida. Cosas que uno, como yo le decía, ¿no? Que cosas que no que tenemos en la comunidad de que no las sabemos. Entonces, hay que también priorizarse en esas cosas para lo que es juntar. Exacto. Que juntar el aceite.
2: Es lindo conocer este tipo de actividades.
0: Claro.
2: Y como ya decía.
0: Más cerca. Más, correte.
2: Es lindo conocer.
0: Ahí.
2: Este tipo de actividades para ayudarnos también a difundirlo y que nuestra sociedad, nuestros barrios, sepan que existen esos espacios.
0: Y que se concienticen.
1: Exactamente.
0: Porque a veces se junta el aceite, por ejemplo, no la grasa, tiene que ser el aceite. El aceite y se cocina 2 o 3 veces. Uh-huh. Y entonces
1: varios usos del mismo que lo vamos guardando. Entonces cuando llegue ese momento que ya está muy muy usado, como comúnmente le decimos, existen estos espacios donde se los pueden llevar, ellos lo transforman en esos productos que son buenos para el hogar, como decían.
0: Ajá. En detergente.
1: Y en jabones.
0: Jabón detergente se llama.
1: Jabón detergente.
0: Sí, no en líquido.
1: Sino exacto, sino el pan.
0: Pan, pan.
1: En crudo, claro.
0: Es como se hace ahora con el tema de las velas. Uh-huh. ¿Viste?
1: Sí.
0: Ajá. Ese sí. También de las velas que
1: y la importancia de no contaminar.
0: Exactamente.
1: Todo sumado a concientizar, a tener una vida más sana cuando usamos productos que nosotros por ahí consideramos buenos y están llenos de químico. Y esto es algo natural.
0: Natural.
1: Y algo que también no nos cuesta, porque como decían las chicas, es algo que tenemos en casa. Ajá. Que lo podemos ayudar en esto, en colaborarlo, claro. En donarlo, y después lo consumimos.
0: Ajá. Y también en las cáscaras.
1: Exacto.
0: Tratar de ayudarnos a eso, que entonces tenés un jabón con olor al limón,
1: aromatizar
0: con naranjas, cáscara de naranja, cáscara de
1: todo que sea cítrico.
0: Cítrico, ajá, está, eso también. Bueno, así que ayudarnos, estamos también en Alpi, que estamos ahí al final del trabajo, que nos falta poquito.
1: De nuestro espacio, en nuestro espacio, lugar,
0: donde vamos a tener
1: sueño.
0: Ahora en este momento, ayer justamente hablé con Mirta, pidiéndole un trípode o un caminador, ¿viste? Y no hay nada. Uh-huh. Nos quedamos únicamente con uno, como un, no me sale la palabra. No, el otro, el de silla de rueda, para chicos que tienen problemas, que no se paran a esas cosas. Hay 2 sillas de ruedas, nada más. Después tenemos todo esto.
1: Todos los elementos están dados, están
0: sí,
1: en
0: están,
1: uso.
0: Todos están y en bueno, uso. Algunos puede ser que no estén en uso, pero no tenemos gente que, por ejemplo, que no...

0: Que nos haga un mantenimiento.
1: No sé, no, no tenemos, porque llamamos, pero no coinciden, cambiaron los teléfonos.
0: No responden.
1: Y bueno, así que alguien que sepa, es un llamado de atención que hacemos a los vecinos, que si ven alguna silla de rueda, algún elemento que se usa para toda, para Alpi, que no tengan, que se pueden venir hasta la radio, estamos todos los sábados de 12 a 13:30 y nos, si no quieren conversar, nos dejan una notita en tal lado, en tal dirección, este teléfono tiene. Necesitamos que nos ayudemos entre todos. Así que, porque esto, como es, siempre lo digo, que somos sin fin de lucro y necesitamos esos artefactos que los devuelvan. Necesitamos, si no lo usan más, porque de data tenemos, de larga data que tienen y no nos devuelven.
0: También a quienes puedan seguir colaborando con esto del edificio.
1: Ajá.
0: El contacto de Hugo, que figura en la pantalla, digamos, ¿no? La información.
1: El alias para poder ayudarnos, colaborar. Así colaborar
0: con lo que se pueda.
1: Lo que se pueda. Al pie edificio, todo junto. Alpi edificio, todo junto. Sin punto. Y ahí recibe Hugo Estechina
0: al teléfono.
1: De 44-16-84. Es el 3482-44-16-84. Ese es para recibir las donaciones que quieran donar. Pero para también llamarnos al 63-74-27, que soy yo, entonces yo hago este servicio con mi marido de ir a retirar o a ir a llevar.
0: Para quienes tengan algún o conozca de alguien que tiene un elemento ortopédico que ya no lo usa,
1: ajá,
0: no importa el estado,
1: no, porque
0: pero
1: tenemos gente que no,
0: claro, comunicarse y bueno, entonces se hace el traslado, ¿no es cierto?
1: Sí,
0: si no lo puede acercar,
1: sí, lo vamos y retiramos al 63 79 27, que es María Angélica Basavilbaso, alias la Mariela. Así que bueno, y si no, el teléfono de que ya le di de Hugo. Así que estamos en ese servicio de comunicarnos entre vecinos, porque esto se hace entre uno y otro. El vecino que ve que el que ocupó muleta y no tiene más, pues no usa más la muleta y las tiene guardadas, nada cuesta decirle. Yo lo llamo a ese número, llamo a Alpi. En las redes estamos. Estamos en WhatsApp, estamos en Facebook, estamos en Instagram. Tenemos una página de Alpi. Ahí nos ponen y nos llaman y nosotros vamos a buscarlo. Porque tenemos que volver a encontrarnos con esos más de 100 elementos que están acá en la zona, en Reconquista, Avellaneda, en toda la zona de hasta Florencia hay,
0: sí,
1: gente que tiene en Berna, Malabrigo, Vera, Román,
0: de hace mucho tiempo,
1: y necesitamos que nos devuelvan o por lo menos nos llamen. Lo estoy ocupando.
0: Contáctense con nosotros, ¿no es cierto? Con Mariela.
1: 73-79-27 o el teléfono de Mirta. Que está. Todos los teléfonos están en el Facebook.
0: Exacto.
1: A ver si tengo acá.
0: Ay, ya te paso.
1: El teléfono de Mirta y de Hugo.
0: Bueno.
1: Bueno, así que estamos en
0: el de
1: en
0: Mirta
1: esa.
0: Sería 3482-457509.
1: El de Mirta Mañago.
0: Claro.
1: Mirta.
0: 45-7509.
1: El de Mariela. Y
0: Mariela, 63-482-63-79-27.
1: Somos
0: de Hugo,
1: lo que,
0: claro.
1: El de Hugo. Hugo Stechina.
0: Exacto. 44.
1: 44.
0: 1684.
1: 1684. Somos estas personas porque en Alpi somos un montón, pero todos tienen su ocupación. Entonces, nosotros, ustedes nos dejan un mensajito a ese teléfono, al 457509. Mirta Mañago, que es la presidenta de Alpi. Mariela, que es la asesora, 637927. Y el Hugo Stechina, que es el marido de Mirta, 441684.
0: Y el de Sandra.
1: Y de Sandra, Sandra, Sandra, cuando esté Sandra, cuando esté mejor de la 30, garganta, 6, Sandra 6, Blanco.
0: Claro.
1: Porque ella, entonces nos comunicamos.
0: 30, 6, 6, 7, 7.
1: Este es fácil también. Ustedes la llaman y ella se comunica con nosotros. Claro. Y nosotros vamos a buscar. Porque ella nos puede traer en la moto los elementos. Y si no, está Diony acá. Diony también es nuestro
0: recibir.
1: Nuestro recibir el teléfono de la radio sería. El teléfono de la radio. Diony está. ¿De qué hora? Sábado.
0: El teléfono es
1: 34-82-56-0149. También, si no, le dejan un mensajito y él también nos pasa el informe y de ahí vamos nosotros a buscar lo que necesita o que sepan ustedes. Mirá, acá al lado tengo un mensajito con un mensajito y si no, escriben a la radio y Diony nos va
0: a comunicar.
1: Ajá. Bueno, tenemos también esta diplomatura de ingreso 2026, que es la prevención comunitaria de salud mental. Va a haber una charla de 17 a 20 el lunes 7 de septiembre. Licenciado Matías Dalla Fontana, la dirección. Modalidad híbrida. Así que
0: los invitamos
1: junto que con Alpi, que está el doctor, no me sale ahora. Vital Braida, que es un
0: integrante,
1: un
0: también
1: integrante
0: de Alpi,
1: y está lindo esto, un programa de educación, ¿eh? Ahí está en el, después lo vamos a pasar, en está pasado ya, sí, en sí. Alpi, en el está pasado, que para ayudarnos nosotros también, esta política. Ajá, lunes de 17 a 20. En el lugar es el lugar de la, ¿cómo es que se llama?
0: ¿Escuela? ¿La facultad ahí? ¿Puede ser?
1: Acá me parece que el lugar es acá en el...
0: Justicia y Paz, Pastoral.
1: Ahí en el frente de la... ¿Cómo es que se llama? ¿De la municipalidad? ¿Cómo se llama? ¿Cooperadora escolar? Ahí es.
0: Bueno, no por, está indicado. De última decir que significa la modalidad híbrida.
1: Ajá.
0: ¿No es cierto? Para muchos que por ahí no saben.
1: Ajá,
0: es combinar actividades presenciales con virtuales.
1: Claro.
0: O sea, podés estar ahí, claro, en el espacio físico o bien a través de la red, ¿no es cierto?
1: Claro, que los programas.
0: La página, sí. ¿No? Del YouTube,
1: todos,
0: como dice,
1: aquellos que están en prevención de salud mental, que están trabajando los psicólogos, los enfermeros. Sí. Los médicos,
0: un tema que preocupa mucho y está hoy muy vigente en
1: muy
0: toda
1: vigente,
0: nuestra sociedad,
1: sí. Y como es con la juventud especialmente,
0: sí.
1: Y hay casos de chicos jóvenes también que están en la pubertad, que están los niños con problemas psicológicos,
0: sí.
1: Entonces eso ayuda un montón también para que lo de la escolaridad, los maestros interpreten muchas cosas de esto.
0: Puedan abordar ese tema con más conciencia, ¿no es cierto? Estar sí. más atentos
1: claro.
0: ante las conductas que presentan tanto jóvenes como personas que a veces están desbordadas. Ajá. Por diferentes situaciones y ajá. antes de tomar decisiones realmente están lamentables. ¿No?
1: Están, y también reconocer a esa gente que está inhibida, ¿viste?
0: Sí.
1: Los alumnos,
0: sí.
1: especialmente, que vos no sabés lo que le pasa y te cuesta a veces ingresar a ese alumno. Oh, y bueno, estas charlas vienen bien para todo
0: sí,
1: esto.
0: Sí, sí, sí.
1: Para estar...
0: Vamos dando la vuelta
1: a casa porque queda la barca hasta la semana que viene, si Dios quiere y el universo nos acompaña, no, que no haya tormenta, para que no pase nada.
0: Mañana
1: es Santa Rosa a las 10 de la mañana.
0: El cumpleaños de mi papá, que está en el cielo.
1: Santa Rosa.
0: El 42, así que
1: y bueno, Santa, mañana entonces los invito también, tengamos en cuenta en Santa Rosa de Lima, está en el barrio América, ahí en la capilla se hace a las 10 de la mañana la misa. También con celebrando la celebración de que vamos a invitar, cómo podemos trabajar con la llegada de nuestro Papa.
0: Exacto.
1: Papa Juan León 14, también. Bueno, nos estamos despidiendo.
0: Hasta el próximo sábado. Encuentro.
1: A nuestro encuentro.
0: Y a seguir disfrutando de este hermoso día con mucho sol que nos está regalando nuestro Papá Dios.
1: En nuestra después radio La Barca, días. Donde se ve, se escucha y decimos hasta la próxima clase.
0: Chao. Gracias. Chao. Y gracias, Dios, por acompañarnos cada encuentro.

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0: Muy, pero muy buenas tardes a toda la audiencia del otro lado que nos están escuchando aquí, alegrándote todas las tardes con Tardes Tropicales, que les habla Claudia Montiel, aquí por 88.1 Radio Ciudad, junto con Norma Ramírez, en los controles técnicos, nuestro amigo Dionisio, seleccionando los mejores temas de la cumbia tropical. Ya te podés comunicar al número 3482-560149 o al 3482-372972 para mandar tus mensajes y saludos y pedir tus mejores temas que realmente querés escuchar en esta tarde, Tardes Tropicales, siendo las 14 hasta las 16 horas aquí. Muy, pero muy buenas tardes a toda la audiencia, muy, pero muy buenas tardes a todos los barrios, a Avellaneda, Reconquista, a todos. Muy, pero buenas tardes, tenemos invitado hoy en Tardes Tropicales un artista más que es muy conocido junto a su señora. Hola Normi, ¿cómo estás? Muy buenas tardes.
1: Hola, buenas tardes. Buenas tardes, Claudia. Muy, pero muy buenas tardes, mi gente linda. ¿Cómo están en esta tarde hermosa que tenemos en la ciudad de Reconquista?
0: Hermosa.
1: La verdad que no hace frío, no hace calor. Nos vinimos con una blusita. Re linda tarde para estar disfrutando con unos ricos mates.
0: Así.
1: Y algunas tortas fritas, ¿no?
0: Está lindo para tomar, para unas tortas fritas, una factura, un cochito, la verdad. Hoy fui a full con mi trabajo, gracias al Señor, y limpieza de mi casa. Así que tenemos invitados, vamos a saludarlo a él. La verdad es un placer tenerte aquí. Muy, pero buenas tardes.
2: Muy buenas tardes, muy buenas tardes, gente. Uy, disculpe. Muy buenas tardes, gente. Soy Ezequiel Núñez. Vengo a hacer unas cumbitas para toda la gente, a ver si le gusta.
0: Así es.
2: ¿Cómo va la gente?
1: Muy, pero muy bien. Bienvenido
2: Morocha
1: al programa.
0: Bien, gracias Ezequiel por estar. La verdad que sos muy conocido. Y bueno, la tenemos aquí al lado de él, ¿no es cierto? Como siempre, a su señora Sol. ¿Cómo estás, Solcito?
3: Hola,
0: querida
3: Claudia,
0: amiga.
3: ¿Cómo estás?
0: Bien.
3: Gracias por invitarnos hoy a Norma. Te agradecemos de corazón.
1: Buenas tardes.
0: Gracias a vos por compartir.
3: Anoche te esperé, hice tortas fritas.
0: Sí. Cuento a todos que me invitó a tomar mate. Y bueno, iba saliendo, la bicicleta ya andaba mal y iba saliendo a mi trabajo y se me salieron los bolillos, se me sentó
1: de la caja.
0: Ay, la caja. Y sí que me tuve que venir de la terminal caminando hasta mi casa. Así que bueno.
3: Uy, encima saliste recién de trabajar.
0: Sí, aparte me tocó sola estos días, me tocó sola. Le mando un saludo a todos los de terminal, a todos los empleados municipales de la terminal. Un saludo muy grande que están a full. Un saludo muy grande para todos, queridos amigos. Bueno, hermoso día, la verdad, un día de sol, sí. Hermoso, espectacular. Bueno, quiero darle la invitación para mañana en el barrio 314 Vivienda. Estaremos cantando ahí por el Día del Niño en el salón del barrio 314 Vivienda.
3: Ahí estará Ezequiel.
1: 314 Vivienda.
0: Vamos a estar la Morocha La Cumbia, quien les habla, va a estar Ezequiel, va a estar Norma.
1: La dulce voz.
0: Y va a estar...
3: Uy, muy linda voz.
1: Muchas gracias.
0: Es una hermosa voz, la verdad que va a estar la estrellita de la cumbia también. Y bueno, lo vamos a tener también a otros artistas más para compartir el Día del Niño. Bueno, Normi.
1: Disfrutar el Día del Niño que llevamos adentro,
0: sí,
1: chico.
0: Tenemos adentro, sí.
1: No estoy embarazada por las dudas, es el otro niño.
0: El niño
3: que llevamos en el corazón.
0: Así es,
1: exactamente.
0: Así es.
3: Por eso
1: porque
3: somos
1: si no,
3: tan
1: van a pensar, que uno está.
0: Bueno, quiero saludar aquí, que me están saludando, un saludo muy grande por el Facebook, a mi familia Silvia Montiel, que está en

0: Y para comunicarte con nosotros, hacelo al 3482-560149. Ese es el numerito de la radio. Y si no, comunicate con Claudia al 3482-372972 o hacelo al mío al 3482-243035.
1: Así, así, comunicate ya para mandar tus saludos, los temas que querés escuchar. La verdad que es una tarde maravillosa hoy sábado, ¿no es cierto? Un hermoso día, pleno, un sábado hermoso, ¿no es cierto? ¿No?
0: Y hay que aprovecharlo, porque no sé si la semana que viene nos llueve de nuevo, ¿eh?
1: Ay, no.
0: Viste que estuvo anunciado que iba a llover acá, no cayó una gota, pero en Román, Margarita, hizo desastre la tormenta.
1: La verdad.
2: En Buenos Aires también tormenta, todo me decía mi hermana de Buenos Aires.
0: Pero mira vos, che.
1: Sí.
0: No, y voladura de techo,
2: gracias,
0: es impresionante.
2: Dios,
0: los
2: no.
0: ¿Viste los granizos que caían?
2: Sí,
0: grande, en Román, por favor. Nosotros no sé si estamos en un pozo o no sé dónde estamos, pero...
2: Estamos bendecidos, Norma.
0: Exactamente.
2: Estamos bendecidos por Dios.
0: Sí, es verdad.
1: Aquí tengo un saludito, mandarle saludo a Félix Ramos, que hoy está cumpliendo años de parte de su familia Silvana y de su hija Islen y de sus amigos de la vecindad del center. Bueno, ahí es donde yo alquilo, le mando un saludo a Feli, a mi amigo Feli, que está cumpliendo antes de venirme, compartí con ellos. ¿Sabe cómo le pusimos ahí donde estoy yo?
0: La vecindad.
1: ¿Quién le puso?
2: De la Claudia, no es del Chavo, de la Claudia. De la morocha a la cumbia.
1: Le pusimos la vecindad.
0: La vecindad de Olga, ¿no es Olga la dueña?
1: La Julia, pero nosotros...
0: La vecindad, la... Decime, perdón.
1: Sí, le pusimos así. Bueno, yo le puse porque veo que todos los departamentos...
0: Exactamente.
1: Bueno, entonces...
0: Igual que la vecindad del Chavo.
1: Sí, la verdad. Y bueno, un saludo muy grande para Feli, que está cumpliendo... Muy, pero muy feliz cumpleaños y que Dios te bendiga. Un saludo muy grande para su señora Silvana, mi querida amiga. Un saludo para todos que están escuchando ahí, haciendo un asado, así que saluditos para ellos.
0: Ay, qué rico.
1: Así es.
2: Yo el sábado pasado, la verdad que mi hermano se pasó con el asado.
0: Qué bueno.
2: Muy rico.
1: Escucha, yo espero lo que nos puede. Oye, tú.

0: Déjame pasar un saludito, dale, dale. Acá dice: hola chico, buenas tardes. Quiero escuchar el tema de Ojos Azules y el tema de Amame de Los Palmeres, Cristian Castro. Cristian Castro.
1: Qué hermoso tema, Cristian Castro. Yo a veces escucho, soy también.
0: Me gusta, es hermoso tema y hermoso él. ¿Usted qué dice?
1: Hermoso. Hermoso, hermoso. La verdad que es muy lindo, muy
2: la
1: lindo.
2: Verdad que hermoso, hermoso es Daniel Agustín.
1: Ah, sí, digamos.
0: Otro capo, otro grande.
1: ¿Sabe por qué?
2: Yo soy fan de primero el S, primero Dios.
0: Exactamente.
2: Después Ezequiel y Daniel Agustín.
1: ¿Sabe que ir a Pac yo cuando era chica y lloraba? Mi papá me decía, porque lloraba de Ricky Martin.
0: Ay, no te puedo creer.
1: Yo lo veía por la tele y así.
2: Qué desperdicio de hombre.
1: Así, así. Y miraba a Ricky Martin, pero bueno, aún no crece, no. Después ya no nos gusta.
2: Yo
1: más
2: siempre fui fan de Leo Matiori, pero me encanta Daniel Agustín.
1: La verdad que es muy lindo, muy es un honor hoy tenerlo.
2: Tuve el gusto de ir a verlo a Leo Matiori todas las veces que vino a Gigantes.
1: Ah, mira,
2: que...
1: tuviste la dicha, Leo, sí. Matiori. Mis hermanas también lo vieron, fueron a ver. Allá en Gualeguaychú fue muchas veces en Entre Ríos. Mi hermana son fan, tengo a mis hermanas hasta ahora de Leo Matiori. La verdad que bueno, yo muy contenta porque el sábado pasado estuve en el Pistolero acompañando a nuestra amiga Vanessa Río, tocando ahí, y tuve el honor y el placer de cantar junto con la compasita, así que fue un honor.
2: Yo tuve honor. Gracias de bailar con ella.
1: A Jorge Sechín, que nos dieron la oportunidad, y me da la oportunidad a todos los músicos locales, un saludo muy grande para él, para el operador, el Pistolero, que hoy abre las puertas del
2: hoy
1: Pistolero.
2: Está Jorge Roja.
1: Jorge Roja, creo que hoy van a estar. Vamos a ver si vamos
0: Jorge
1: a poder.
0: ¿Jorge Roja, el de Buenos Aires?
1: Sí, sí. Va a estar hoy.
0: No te puedo creer.
1: Sí, sí.
0: Ay, qué lindo.
2: Las mujeres gratis hasta las 2.
0: Ay,
2: hasta
0: a ver si me puedo escapar esta noche entonces.
1: Hasta las 2:30, Normi.
2: No, hasta las 12.
0: ¿Usted se
2: hasta
0: va? 12. ¿Usted se va?
1: Y yo, vamos a ver, sí, vamos a ver. Porque yo el sábado pasado me fui al Pistolero, vamos a ver a dónde
0: rascamos. Sí, déjame mandar un saludo también para Nati, que estuvo cumpliendo año, que anoche celebró, pero bueno, yo trabajo y no pude irme, así que un saludo enorme para Nati.
1: Un saludo enorme. A su mamá, un saludo muy grande para su mamá.
2: Para Vilma.
1: Vilma, nuestra amiga.
2: Excelente persona.
1: Una gran persona, un gran corazón, la verdad sí. Que Dios le bendice. Y la que tiene la mamá.

0: que la disfrute y la valore. Obvio. Porque yo creo que las madres son una bendición.
1: Lo que tienen la madre viva son ricas.
0: Son ricas, sí, sí.
1: Yo soy pobre porque no tengo mi mamá.
0: No, pero uno siempre aprendí.
1: Va, digamos, yo la tengo en mi corazón así, y con la así. Enseñanza que ella me dio, pero así. No la tengo presente para besarla, para amarla. Así como es. Yo la amo a mi mamá, porque yo la amo a mi mamá.
0: Claro que sí, Solcito. Nosotros nos conocemos de los eventos junto a Ezequiel acá, a tu esposo. La
1: por eso
0: que...
1: yo le digo a Lese que todos los días le mando un mensaje a su mamá diciéndola que la ama, que es lo mejor que tiene.
0: Claro que sí, en la su madre vida. Es una bendición.
2: Eso sí, eso
0: podemos
2: sí,
0: tener equivocaciones como todas madres, pero la madre es única, es una la que va a estar cuando está enfermo, la que sí, va a estar internado. Yo tengo a mi hijo ahí viviendo a la vuelta, así que a Jeremía, un saludo muy grande a mi hijo Jeremía que está ahí, así que un saludo muy grande para él, para mis hijos Isaac y para Dulce María, que es una bendición.
1: Y yo
0: grande.
1: Antes de venir estaba con mis dos hijas.
0: Ay, qué bendición.
3: ¿Solamente dos hijas tenés vos?
1: Y sí, me dejaron mi nieta ahí.
3: Ah, mira.
0: Ay, qué bendición, qué bendición. La verdad que estoy muy contenta, Ezequiel. Hace mucho tiempo que no venía a visitarnos, Ezequiel, la verdad, es un honor tenerte acá. La verdad que te admiro muchísimo como cantás, porque la verdad que canta muy lindo, siempre está con ese gran corazón ayudando a todos los solidarios, como Norma, yo como La Morocha, ayudando.
3: Como sobre, Sol.
0: Como Solcito, que
1: como
0: siempre.
1: Como Toquiño también.
0: Como José Aguirre, Toquiño también, que le mando un saludo muy grande, que en tu rato nomás siempre nos está visitando.
1: A Belén Blanco.
0: A Belén Blanco le saludó. Un saludo
1: mañana
0: muy grande.
1: Va a estar ella también.
0: Estuvimos el sábado pasado en Barrio Luján cantando con Belén Blanco por el Día del Niño. Les saludo muy grande para todos ellos, para todo el Barrio Luján, Barrio Guadalupe, La Cortada y Barrio Malvina, para todos ellos, los barrios que nos están
1: al
0: escuchando.
1: Al señor Marcelo.
0: A Marcelo Cáceres también. Saludos, saludos para todos.
3: Déjame también mandar un saludo muy grande a nuestro amigo Oscar, que está con su mamá internada. Mamá. Así que bueno, le mandamos un saludo enorme para él, para su mamá, y estamos en oración, por supuesto, por la salud de su mamá. Un abrazo enorme ahí para Oscar.
1: Si necesita que lo reemplace, yo me ofrezco.
3: Bueno, ahí ya lo estoy escuchando. Supongo que está escuchando.
1: A la mañana, digamos, porque...
0: Sí, la verdad
1: la noche
0: que
1: yo no puedo.
0: María, yo la conozco, tuve el placer de conocerla. Hemos compartido en su casa junto con José. En la casa hemos ido, una gran persona, la mamá de Oscar. Y bueno, Oscar, te quiero decir que fuerza, tener fe en Dios, que todo es posible. Sí. Ante los ojos de Dios todo es posible. No bajes los brazos y yo sé que tu mamá se va a recuperar muy pronto.
1: Amén.
0: ¿Tenemos algo...?
3: No, solamente esos dos pedidos, así que no sé si nos vamos con los dos temitas que están pidiendo.
0: Vamos con dos temitas, señor operador.

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0: 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Vamos a mandar un saludito. Dice, quiero un tema de Leo Mattioli. Dice, siempre igual, Claudia, me dice. Saludo a mis sobrinos, mi hermana. Y Cele Torre dice, mucho éxito en tu programa, Claudia. Besitos. Bueno, le mandamos un beso grande para ellos. Entonces, queremos, vamos a presentarlo a él, queridos amigos. Es un placer tenerlo aquí. Va a cantar unos temitas. Ezequiel, un gran artista de Reconquista, muy conocido Ezequiel. La verdad, bueno, muchas gracias por venir a mi programa. Estoy muy contenta de tenerlos aquí, a vos y a Solcito. Bueno, nos vas a cantar unos temitas, Ezequiel.
1: Sí,
0: ¿no?
1: Sí, vamos a hacer unos temitas. Vamos.
0: Dale.
1: Vamos a hacer unos temitas. Gracias por invitarnos, Morocha, Norma. No, por favor. Gracias por tenernos en cuenta, los artistas de Reconquista.
2: Así es. Ah, por favor, para eso estamos.
0: Así estamos para compartir los artistas y ayudarnos siempre acompañándonos en la música y ser buenas personas y ser unidos y buenos amigos.
2: Cuando quiera el director.
1: Cuando quiera, DJ.
2: Y las palmas.

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Con Ezequiel Núñez, para vos con amor.

0: voz con amor, sí.
1: Muy bien, muy bien. Siempre cantando con esa voz excepcional. La verdad que si lo querés escuchar, mañana estaremos en el barrio 314 Vivienda cantando por el Día del Niño. Un saludo muy grande para la presidenta del barrio 314 Vivienda, a Olga y a Leonel, que están preparando con los preparativos para el Día del Niño.
2: Bueno, por supuesto que sí, allí vamos a estar a partir de las 15, Claudia. Vamos a estar ahí, 15, ¿no?
1: A partir de las 15.
2: A disfrutar de... Dios quiera que Dios nos acompañe con el tiempo.
3: Ay,
2: ¿no?
3: Sí, ojalá que esté como hoy. Así. Está muy lindo, así los chicos se divierten.
1: Sí, exactamente. La verdad que mañana va a estar un hermoso día espectacular. Dios le va a regalar un hermoso día para los niños. En el barrio 314 están todos invitados. Mañana todos los barrios. En el barrio 314 Viviendas van a estar festejando el Día del Niño. Van a estar artistas Ezequiel Núñez, Norma Ramírez, la dulce voz, quien les habla, también. La morocha, la cumbia también, y va a estar la señora de Ezequiel también acompañada.
4: Tocando el güiro
1: también. Ajá, es un artista, sí. También, tocando el güiro solcito, ¿no es cierto? La señora,
3: sí.
1: De Ezequiel.
3: Y va a estar. Quiero saludar, morocha, a mi amiga María Díaz, Miriam, le mando un beso grande que nos están escuchando. Y a mis hijas también.
1: Un saludo muy grande a tus hijas, que yo las conozco. Bueno, no la conozco a tu amiga Miriam. Le mando un saludo muy grande. Y muchísimas gracias. Y que Dios le siga bendiciendo a ella también. Sí, espero muy conocerla muy pronto a ella también, sí, ¿no es cierto? Sí. Bueno.
2: Tenemos mensajitos.
1: Tenemos mensajitos.
2: Bueno, en realidad, un saludo para Mari, Ani, para Javier y el Neri, Nadalich, La Peña, Mirame, No Me Toque, el grupo Ceniza, por supuesto. Claro, un saludo, sí. enorme, sí. Para ella. Y déjame mandar un saludo también para Alejandra Alegre, que con ella conformamos el grupo Las Arremangada. Y también un saludo muy, pero muy especial a Hugo Gómez, que también nos está haciendo el aguante.
1: Un saludo.
2: Así que un saludo para todos ellos.
3: Excelente persona.
2: Sí, la verdad que sí. Así que bueno, seguimos, Claudia. Seguimos
1: un saludo
2: con
1: muy
2: él.
1: Grande para Hugo. Bueno, acá les mando saludo a Ezequiel. Aplausos para él. Mi hermana de Gualeguaychú le está
4: gracias,
1: mirando.
4: Gracias. Un saludo, gracias. Muy para muchísimas él, gracias.
1: Saludos para la, como pareja, le manda para su señora
3: muchísimas
1: también.
3: Muchísimas gracias.
1: Dice mi hermana. Saludos para la señora del cantante. Dice. Lo que pasa es estar muy lejos, no pueden venir a ver, pero pronto ya vamos a estar en Entre Ríos cantando unos temitas. La verdad es que vengo de familia de músicos también. Mi primo está en Buenos Aires cantando, así que toca instrumento también, así que un saludo muy grande.
3: Yo
1: saludito?
3: También tengo un primo cantante allá en Buenos Aires, canta con como este Uriel Lozano.
1: Mirá,
3: Eva,
1: bueno.
3: Carbonell.
1: Qué bueno.
2: Tenemos un mensajito, dice: hola Norma, te estamos escuchando con mi hija mientras bordamos, pasame un tema, dice nuestra amiga Eli, mi compañera de trabajo. Así que bueno, le mandamos un saludo enorme ahí para Eli y su hija, que están bordando,
1: bordando.
2: Qué bueno.
1: La verdad que un saludo muy grande para
2: Eli. ¿Y qué temita querrá Eli escuchar? Espérate, que a Eli le gusta mucho Caniche, me parece.
1: Caniche.
2: Que le gusta.
1: Claro,
2: ah, y no
1: sí.
2: Me escuchaba, ¿no estaba saliendo directo? ¿Sí?
1: Claro,
2: ah,
1: que sí.
2: Ah, bueno. Bueno, entonces un temita de después, si puede buscarnos, de Caniche para nuestra amiga Eli, que está escuchando con su hija.
1: Claro que sí. Si te querés comunicar, mandar saluditos, mandar mensajes, mandar temas, quien quieras escuchar tus temas, te vamos a complacer al 3482-560149 o al 3482-372972. Comunicate ya, contanos qué estás haciendo. Vamos a complacer los temitas.
2: Y acá nuestra amiga Eli dice: sí, obvio, de Caniche. Dice.
1: De Caniche, vamos a complacer el tema de Caniche.
3: También quiero saludar. Estaba con los pies. Quiero saludar a la gente del Facebook también.
1: Un
3: de
1: saludo
3: mi
1: muy
3: Facebook de Sol Carbonell.
1: Un saludo muy grande para la gente del Facebook de Sol. Un saludo muy grande para la gente del Facebook de Sol Coronel, de parte
3: Carbonell.
1: De Claudia. Carbonell, de parte de la Claudia Morocha.
2: Ya la bautizó.
3: Sí, el otro día también dijo Coronel. Carbonell.
2: Carbonell. Bueno, yo siempre bautizo porque yo soy un desastre con los nombres. Por eso yo digo: hola, corazón, mi vida, tesoro.
3: Sí,
2: es más fácil.
3: Yo también bautizo.
2: Con eso la zapo. Vamos directo con el tema y ya regresamos enseguida.

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0: las 14:18, perdón, me equivoqué. Bueno, saludos, le mandan saludos. Dice, aquí vino Karina Gualeguaychú, dice, a cantar, fue un éxito, dicen allá. ¿Es verdad que te casás, Claudia?
1: No. La miércoles.
0: No, eso
2: yo
0: es mentira.
2: Yo soy la madrina.
0: No. No, acá me preguntan, ¿es verdad que te casás? Me dicen. No, claro que no, que estoy bien sola con mi paz interior, tranquila, con mi fe en Dios. Y lo más importante para mí es sanar. Así que estoy bien, estoy tranquila con mis hijos, la bendición. Y estar rodeada de amigos verdaderos como son Norma, Sol y Ezequiel. Y amigos, colegas de la música. Y haciendo lo que me gusta, que es cantar, que es amo la música. Así que... aclaro, estoy tranquila, estoy sola y estoy bien.
1: Se casó
0: bien.
1: Con la música.
0: Me casé con la música, estoy casada con la música, porque amo la música y bueno, algún día Dios me va a presentar un hombre bueno que tiene un gran corazón, algún día.
1: Último momento.
0: Eso llega solo, no lo buscamos, llega solo, pero estoy bien, me llevo bien con todo, así que si me ven hablando con alguien, quiero aclarar que no es mi novio, solamente soy una persona social, que me gusta hablar, charlar. Como todos saben, somos muy conocidos, como Ezequiel, como Norma, que siempre se nos van a acercar para hablar. Bueno, vamos
1: Déjame
0: a...
1: Déjame agradecer, Claudia, antes de seguir a Sol y a Lese, que me regaló un anillo Sol y un anillo Lese. Porque tienen los 10 dedos. Bueno, ahora le quedan 9 nomás.
2: No, yo tenía...
1: Vos tenías... No, mira.
0: A mí me encanta.
1: Mirá la cantidad de anillos que... Y pulsera.
0: Voy a poner celosa.
1: Y aro. Y collar están... No sé, tienen... Ay, por favor.
3: Yo tengo, dejé en mi casa muchos collares.
1: Bueno. Pero sí, una collería. Bueno, la próxima nos van a traer otros.
0: Me voy a poner celosa.
1: Toma, yo te regalo.
0: Me voy a poner celosa. Bueno, Graciela, un saludo muy grande para Graciela Saavedra, de parte de Ezequiel y Sol y de todos nosotros.
2: Y también Claudia.
0: Y Ale y a Fer.
2: Para Ale y a Fer, de Recuerdo de Amor.
0: Para Recuerdo de Amor, un saludo muy grande para ellos. La verdad que están rompiendo la Recuerdo de Amor.
2: Anoche
0: felicidades.
2: No me acuerdo a dónde. Muy lindos temas tienen. Tienen un tema que a mí me encanta.
0: Grabaron un tema. Ellos estuvieron grabando. Un saludo muy grande para Ezequiel, para el grupo Ceniza, que ojalá puedan venir.
1: Para Ezequiel.
2: No, Negri, el del grupo.
1: Neri. Negri.
2: Se llama José.
1: José. Para José de... Para José. José Nadalich.
0: Nadalich. Un saludo muy grande para el grupo Ceniza, que ojalá muy pronto lo podamos tener aquí en nuestro programa de Tardes Tropicales. Muy pronto falta más artistas, falta que nos visite Belén Blanco también aquí. Bueno, ella no puede por el tema de que su hijo juega al fútbol los sábados, así que cuando pueda venir vamos a estar compartiendo con ella.
2: Para Luisito también.
0: Luis también
4: estaba por venir hoy, pero no pudo.
0: Sí.
4: No pudo venir, pero estaba por venir hoy para cantar con ustedes, un buen rato, pero no pudo. El próximo programa va a poder, si puede.
0: Claro que sí, se nos está escuchando Luis, un saludo muy grande del cuartetero, les manda saludos de parte de todos nosotros.
2: Y a todos los músicos, también encontré un amigo músico que muy lindos temas canta Edgar Pérez.
0: Ah, un saludo muy grande de parte de todos.
4: El muñeco de Santa Fe.
2: Bueno. Y también para Eri Sanabria y para Yamila.
1: Hace un montón que yo no lo veo.
2: Y él está en su casa, acá, al frente de adelante vive. Y yo lo encontré la otra vez. Tengo
1: hace
2: su
1: mucho
2: número.
1: No se lo escucha cantar.
2: Pero ya va a aparecer, hay una sorpresa muy linda.
1: Qué lindo. La verdad
2: encima
1: que
2: encima tiene una voz.
1: Una voz espectacular. Ay, como lo hace, el tributo que le hace a Leo Mattioli.
2: Yo tuve el gusto de bailar con él.
1: Mira.
0: Qué bueno.
2: Un honor.
1: La verdad que sí.
2: A mí me encanta bailar. Yo, toda mi familia son músicos, pero...
1: ¿A vos te gusta el baile?
2: El baile. Me encanta la música, la escucho vivo. Yo duermo, me levanto, siempre con música.
0: La verdad que es muy linda la música. Sí. Bueno, vamos a escucharlo a él después. Quiero dedicarle este tema para el amigo Félix, que está cumpliendo años. A través del vaso se lo vamos a cantar junto con Normi, que es muy feliz cumpleaños para él. Le vamos a regalar un temita a través del vaso junto con Norma Ramírez. Lo escuchamos a él, el invitado especial hoy aquí en Tardes Tropicales, a ese.

0: Pancho y Ale.
1: Para Monchito y Ale, que están escuchando.
0: Mi gente.
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0: disquera, me dice la música. Gracias, gracias Norma, gracias Toki, gracias Morocha,
1: a Solcito
0: también por acompañarnos. Claro.
1: Me quedé con las ganas de bailar, a mí que me encanta bailar. Me dicen la musiquera y a mí me dicen la bailantera.
2: La verdad que el tema de Ezequiel es muy, muy bailantero.
1: Son temas muy movidos, muy, muy movidos.
2: Yo cuando él canta en los eventos nos ponemos a bailar junto con su señora, su esposa, así cantamos, bailamos. Porque la música alegra.
3: La música es viva, es vida.
1: Es vida, exactamente.
2: Vos tan triste, sana. Te alegrás con la música.
1: La música sana.
2: La verdad sí. Que, bueno, aquí lo tenemos a como siempre nos está invitando, a José Aguirre, el desafío que mañana también va a estar en el 314. Vas a estar mañana acompañándonos, cantando un estimita para los niños del barrio 314.
4: Buenas tardes. Sí, sí, vamos a estar todos juntos con el amigo colega también, el amigo Ezequiel. Y...
0: Sí, vamos a estar.
4: Bueno, compartiendo con un par de músicos más también.
2: Con Norma, la Estrellita y otros músicos más. Y quien les habla va a estar también la Morocha, la Cumbia. Bueno, vamos a... ¿Quería decir algo, doña Norma?
1: ¿Qué quiere que diga? ¿Por qué me decís doña? Hasta que estoy más grande me dice...
2: Ay, bueno, pero estoy acostumbrada. Bueno.
1: Decime corazón, mi vida, tesorito.
2: Mi vida, bueno, mi vida, perdón.
1: Pero no me diga doña.
3: Mi vida, dijo Ángela Leiva.
2: Bueno, aquello...
1: Está aquello. Bien, mirá, yo estoy media grandecita, tengo 52 años, pero no es para tanto.
3: Pero ni se te nota.
1: Para que me diga doña.
2: La flor de la edad, entonces.
1: Exactamente, entonces exactamente.
2: Yo estoy en la flor de la edad, tengo 49 años.
3: Ah, soy yo entonces soy una de 15. Yo soy... Ah, no, ella es la más chiquita. La Vicky es la más chiquita.
2: Tengo 49 años, así que el año que viene festejo mis 50, así que a todo tirar acá por el... Voy a contratar.
1: Tirar
2: voy a,
1: la casa por la ventana. Ahí está media trabada, mi amiga.
2: Sí, voy a alquilar un salón para festejar con todos los músicos. Esa es mi idea. Cuando cumpla el año que viene, tengo pensado alquilar un salón, pero vamos a alquilar con los músicos. Vamos a estar los colegas ahí invitados para el cumpleaños del amor. Así que bueno, aquellos que se quieran sumarse a la carpeta publicitaria, comunicate al número 3482-3729.
1: Pará un poco, loca, que no se te entiende. Más lento, 3482.
2: Lo que pasa es que yo soy muy rápido. ¿Eh?
3: Las claro, cosas rápidas salen rápido. Mal. Las cosas apuradas salen mal.
1: Deja que yo
2: bueno,
1: diga los números.
2: Aquellos que se quieran sumarse a la carpeta publicitaria,
1: lo tienen que hacer.
2: Comunicate al número
1: 3482-3729-72 o al 3482-243035.
2: Exactamente.
1: Ahora se entendió.
2: Ahora se entendió.
1: Ahora sí.
2: Pero pasa que estoy contenta, estoy alegre porque... Lo que pasa, señor operador, es que estoy alegre, contenta, porque Dios nos bendice. Tenemos que tener, por más que tengamos tristeza, hermoso día.
3: Yo estoy re agradecida a Dios porque estoy re bendecida.
2: Gracias.
3: Gracias a Dios. En salud, en todo.
1: El solo hecho de despertarse, como yo siempre digo, y ver la claridad del día ya es mucho.
2: La verdad que...
1: ¿Cómo no estar agradecida a Dios, no?
2: Sí. Bueno, señora Norma, operación, vamos a la rotativa, ¿no es cierto? Vamos, y después a la pausa vamos a cantar con Norma. Le vamos a dedicar a Feli a través del vaso por su cumpleaños. Si me está escuchando, querido amigo, allá en donde yo estoy alquilando.
1: En la vecindad.
2: En
1: la vecindad.
2: Eso le pusieron, yo lo puse, pero como salió como una broma, ahora ellos... Dicen que es la vecindad.
1: La vecindad de Center. Ah, mira, quedó.
2: Espectacular. Bueno, vamos a estar cantando, le voy a dedicar este tema y un saludo para su señora, mi amiga Silvana, que me está escuchando. Le vamos a cantar el tema después con Norma Ramírez a través del vaso y otro tema más por su cumpleaños.
3: Lo cantaste con la cambacita a través del vaso.
2: A través del vaso cantamos, bueno, yo estaba ahí, me llamó para cantar, que estaba José también, estábamos presentes ahí con él, y me llamó a cantar a mí, y estuvimos cantando con nuestro amigo
3: Javier Flores,
2: que ya le dije que muy pronto quiero que esté en mi programa, me dijo que sí, así que fue un placer también compartir el escenario.
3: Saludo a Javi.
2: Le mando un saludo muy grande.
3: Saludo, Javi. Dios te bendiga siempre.
2: Si me está escuchando, Javi, te mando un saludo muy grande y un abrazo. Que creo que hoy tienen show con Javi, ¿no?
4: No, hoy no.
2: Hoy no. Bueno,
1: hoy están libres.
4: Hoy estamos libres, así que.
2: Hoy están libres.
4: Hoy vamos a aclarar que hoy es el cumpleaños del amigo Arce en el Puerto, así que estamos todos invitados esta noche. Hace una fiesta especial ahí en la casa, así que vamos a tratar de cumplir y estar ahí con,
1: ¿hasta
4: con el amigo,
1: Tajamar?
4: El amigo músico.
2: Hay Tajamar hasta las 2, 3 de la mañana, por lo menos.
1: Porque en estamos, bici no vamos a llegar, chicos. No,
4: en breve preparativo no para esta noche del amigo Arce.
3: No hace falta ir en bici.
2: El señor operador le pregunta, ¿va a ir al cumpleaños de nuestra amiga allá en el puerto? Va, está ocupado. Bueno, vamos a la rotativa, señor operador, por favor. Luna, luna, luna.
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0: Seguimos siendo las 15:51 aquí en Radio Tropic, en Tardes Tropicales por 88.1 Radio Ciudad. Tenemos un mensajito aquí, un mensaje nos llegó, así que vamos a estar leyendo el mensaje o pasando el audio.
1: Hola, ¿qué tal? Tardes Tropicales. Un gran saludo para Norma, para la Morocha La Cumbia, para Ezequiel y para Sol. Y para todos los cantantes de cumbia de Reconquista, acá desde Carmen Luisa, el chabón de Carmen Luisa, un gran saludo para todos. Muy bueno el programa y que sigan así. Un espectáculo, un espectáculo. Y bueno, que sigan así, que Dios los bendiga mucho y suerte en todo, suerte en todo.
0: Muchas gracias, querido amigo.
2: Un saludo ahí al chabón que está prendido a la radio, ¿eh?
0: Está prendido a la radio por 88.1.
2: ¿Vos sabés que tiene la voz muy parecida a Alejandro Talavera?
0: Alejandro,
2: yo
0: usted
2: pensé,
0: se confundió.
2: Yo pensé que era Alejandro Talavera. ¡Hala, miércoles! Cada uno tiene la voz, ¿viste? Más o menos parecida.
0: Claro. Bueno, chabón, te mando un saludo muy grande de parte acá de todos los
3: Marcelo,
0: amigos.
3: Marcelo, creo que se llama Marcelo.
0: Ah, le mandó Marcelo, un saludo
4: al chabón, un amigo del chabón.
3: Le mandó saludo. Colega también, porque colega es músico. Porque
2: ah, mira qué bueno.
0: Mira qué bueno.
3: Tiene hermoso.
2: Bueno, está invitado a la radio.
4: Y el
2: radio.
4: Amigo que nos hizo sonido ahí en Carmen Luisa también, que nos haga sonido.
0: Ah,
4: nos
0: está invitando, Diane.
3: También es sonidista.
2: Sí. Bueno, cuando quieras, chabón.
0: Bueno, chabón, vamos
2: mandar un mensajito al 3482-243035 y nos ponemos de acuerdo si así querés es. Venir a hacer unos temas acá a la radio, ¿no?
0: Claro que sí, vamos a invitarlo. Acá tengo su número, así que muy pronto lo voy a invitar. Bueno, quiero dedicarle este tema con mucho cariño para mi amigo Feli y a su señora, mi amiga, que nos están escuchando ahí en el Yo Alquilo, que están festejando cumpleaños de Feli. A través del vaso se lo dedico con mucho cariño de la Morocha de la Cumbia. ¡Feliz cumpleaños!

0: Bravo, bravo, bravo. Me salió el tema.
1: Bravo, bravo.
0: Saludito enorme.
2: Sí, ahí nuestro amigo Chabón me está escribiendo, así que bueno, Temazo, dice, te lo envío a vos, el Chabón de Barrio de Carmen. Dice, muy bien. Bueno, querido, cuando quieras me escribís y para organizar para que vengas a la radio, Bueno, yo quiero mandar un saludo, pero muy especial, por supuesto, para toda mi familia, para mis hijas Ainara, Selene, Jocelyn, bueno, yo sé que está acá, mis tres nietitos, Santino, Renato y Juan Ignacio, que ayer estuvo en casa, mi vida, está tan grande. Por favor, cómo se crían estos muchachitos,
3: Sí.
2: Por Dios. Y yo cada vez más grande. Ay, Dios mío.
3: Yo puedo pedir un tema
2: pero por supuesto,
3: para mi mamá, que fue su cumpleaños el 23, el 20 de mi hermano y el 23 de mi mamá.
2: ¿Cómo se llama tu mamá?
3: Felipa Segovia.
2: Un saludo enorme para Felipa. Felipa, perdón.
0: Felipa, feliz cumpleaños de parte de todas nosotras.
3: Exacto. Ella está en el cielo, pero siempre en mi corazón.
0: Un beso al cielo.
3: Yo quiero escuchar Estrellita Mía, de Eugenia Quevedo.
2: Qué hermoso tema.
3: Para mi mamá.
0: Vamos a preparar, señor operador.
3: Y para mi suegra.
0: Ángela. El tema de Ángela, Estrellita Mía.
3: No, Eugenia Quevedo.
0: Eugenia Quevedo, Estrellita Mía.
3: Para mi suegra y para mi suegro también.
2: Bueno, ahí están ya los saluditos de nuestra amiga Solcito.
3: Que son como mi padre. Son.
2: Y sí, viste que ellos son así.
3: Sí, son como mi suegro.
2: Bueno. Y si quieres comunicarte con nosotros, hacelo a través de el número de la radio al 3482-5601-49. Estamos en Radio Ciudad, la 88.1. Dale, dale, mandanos mensajito, comunicate, pedí un temita. Contanos qué estás haciendo a esta hora, que ya son las 15 y 29,
0: Así.
2: Que estamos ahí. ¿Tenemos más temita ese?
4: Tenemos un enganchadito de los Lirios, me dijo que grabó.
2: Bueno, cuando quiera el operador.
0: Vamos a escucharlo.
2: Los continuados.
0: Los continuados.
4: Quiero decir los continuados. Los continuados.
0: Bueno,
4: los enganchaditos.
0: Seguimos aquí en Tardes Tropicales por 88.1. Nuestro amigo Ezequiel va a cantar también un temita.
4: Ezequiel. De los continuados.
0: De los continuados.

0: Gracias.
1: Qué lindo tema, por favor. Muy bien ese, felicidades. Este gracias. Último tema me encantó.
0: Gracias, gracias.
1: Esta vida sin ti no es nada. Cántalo, Claudia, cántalo, Claudia. Esta vida si tú no estás es desesperada, equivocada.
2: Hermosa, me encanta la letra.
1: Sin tu amor. Ay, ¿qué voy a hacer sin su amor, por favor? Ay, ay, ay.
2: La verdad que muy lindo los enganchados que tiene Ezequiel. Es muy movido la música.
3: Quedamos a deber a tu hermana el tema de Leo Mattioli.
2: El tema de Leo Mattioli, quiero también, antes de despedirnos, señor operador, para dedicárselo a mi hermana que lo está pidiendo de Gualeguaychú. Es muy fanática de Leo Mattioli, por más que no esté fanática ella. Un saludo muy grande para Colo del barrio La Loma, que nos está
3: Andrea
2: escuchando.
3: Núñez.
2: Andrea Núñez, que le mandamos un saludito, que te mandó saludos, Sol. Así que nosotros también vamos a estar cantando ahí por el Día del Niño. Creo que el 5 vamos a estar ahí cantando por el Día del Niño, el día 5. De ahora de septiembre, por el Día del Niño del barrio La Loma, vamos a estar cantando.
1: Sábado 5,
2: sí. Vamos a estar cantando ahí con Norma, La Morocha La Cumbia y creo Ezequiel también. Vamos
0: sí,
2: a estar sí, ahí sí. Cantando los
0: sí,
2: tres.
0: Vamos a estar cantando también.
2: Vamos a estar cantando los tres, creo ahí. La verdad que es muy
3: creo
2: contenta.
3: Creo que hay más artistas.
2: Creo que hay más no lo sé bien, pero creo que vamos a estar ahí. Vamos a estar cantando ahí. Yo fui, ella me llamó invitándome para que si podía cantar con los niños.
3: Prima de Ezequiel.
2: Ah, buenísimo, qué buena, una bendición.
3: Es amiga mía de hace, pero añade.
2: Qué bueno, qué bueno. La verdad que es muy, pero muy, muy lindo tener amistades.
3: Sí, yo tengo muchas.
2: Lo importante es que sean buenas personas y llevarse bien, ¿no es cierto? Eso es lo más importante. Y como nosotros, que somos amigos de la música, siempre nos estamos apoyando a la música, yendo por todos lados con la música. La verdad que es muy lindo, muy lindo. La verdad estoy muy contenta. Hace 3 meses ya que tengo mi programa de radio, está de Tropicale. Ya hizo 3 meses. ¿Cómo va pasando los meses, no?
3: Uy, sí.
2: Y vamos por más, voy por más, así que le doy gracias a Diosito.
3: Streaming también.
2: También voy a hacer. Vamos a. Ahora, por ahora tengo el programa de radio, así que en cualquier momento voy a hacer el programa de strip, así en vivo, ¿no es cierto?
3: Sí.
2: Lo que pasa por el tema de mis horarios también de mi trabajo, que yo entro de 12 a 6 de la tarde y se me complica muchísimo. Así que muy pronto voy a hacer un programa también.
3: ¿Pero podría hacer a la noche?
2: A la noche, tengo pensado hacer a la noche, así que vamos a ver.
3: Hablando de streaming, mandamos saludos a la Yami Sanabi.
2: Saludos a Yami, también estuvo en Noche de Estrellas. Estuvo en Noche de Estrella
3: sí,
2: ayer
3: anoche.
2: con Andri salimos, salieron muy lindo. Les mando un saludo a Yamila Sanabria, a Vanessa Río, a todos los artistas locales de Gualeguaychú. Mira, ya tengo con Gualeguaychú tanto mensaje que me están mandando de Gualeguaychú, la tengo. Me quiero ir para allá, me parece. Y lo pasa, me quiero ir, ¿sabes por qué? Por las playas, por los carnavales.
3: Yo me voy a Córdoba, si Dios quiere, y a Buenos Aires.
2: A Buenos Aires, sí. Un saludo muy grande para Yamila Sanabria, que si nos estás escuchando, Yami, te mando un saludo muy grande para vos. Mucho éxito en la música, sé sí. Que la rompes, sé que estuviste en Noche de Estrella, te mando un saludo
3: persona.
2: Muy grande. Siempre hemos compartido también el escenario con Yamila, le mando un saludo muy grande.
3: A su hermano también.
2: Y a todo, a su hermano también, que es músico también. Sí. Y un saludo muy grande a mi gran amiga Vanessa Río, que estuvimos el sábado pasado en el Pistolero cantando, acompañándola junto con Marcelito. La rompió sí. Vanessa y Javi Flores, un beso grande también que estuvimos compartiendo el escenario. Y
0: a Marcelo González también.
2: A Marcelo González también y con José Aguirre también, que es uno de los gran músicos, uno de los timbalistas de Jai Flores, así que hace mucho tiempo que es músico, 30 y algo de música que tenemos acá con Toquiño, yo en Gualeguaychú y yo acá. ¿Y Norma?
1: Nos vamos con un temita, operador.
3: Estrellita, por favor.

0: ¡Muchas gracias!
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0: Seguimos, siendo las 15:50, unos minutos de terminar el programa. Tardes tropicales por 88.1, pasando una tarde hermosa, maravillosa, con música, diversión. Nos contamos, nos reímos con tres compañeros acá, sanamente. ¿Qué quiere decir, Normi?
1: Decirle a los chicos que pasen su número de contrataciones.
2: 3482-3720-53, solamente para llamada de WhatsApp y para WhatsApp.
1: Bien. Entonces, si quieren que Lese Valle haga todo su show, ahí está el numerito, entonces. Por supuesto que Sol también va. Sí. Va la manager que puedo llegar a ser yo. Yo soy la que...
0: Yo soy la que hace el contrato.
1: Así que bueno.
2: Digo otra vez.
3: Decilo, por favor. Vamos a acompañar a Lese.
2: Digo otra vez y agradezco. 3482-3720-53. Y quiero agradecer a Parrilla Martina. Perdón, si podía pasar.
1: ¿Sí? Bueno, ya lo pasaste.
2: A Cristian, ¿cómo es el apellido? Que lo contrató a Ezequiel de Avellaneda.
1: Qué bueno.
4: Estamos contratados todos porque vamos a ir
0: con la Morocha,
4: con la Morocha y Toquiño.
0: Toquiño, vamos a estar ahí cantando.
2: Yo no puedo esa noche.
0: Así que vamos a estar ahí cantando con Ezequiel, la Morocha, la Cumbia y José Aguirre Toquiño, muy conocido como El Desafío.
1: Tenemos un temita, Claudia, que lo quiero dedicar a todos los oyentes y a todo aquello que le gusta. El folclore. Dale. Así que bueno, para todos ellos, de parte de Tardes Tropicales, por supuesto, de la Morocha Norma. Y bueno, cuando quiera el director que lo pase.
0: Así es.
1: Ahí está. Me encanta el folclore para todos.

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2: Más vale que vamos a chapar.
3: Camisa transpirada, melena mojada.
4: ¿Qué me enamoró?
3: Me puse los zapatos, me pegué una perfumada.
4: Y con ese tema nos estamos despidiendo. Muchísimas gracias. La morocha de la cumbia.
5: La verdad, que es un gusto tenerte aquí. Seguimos siendo las 15:56, aquí cerrando nuestro programa de Tardes Tropicales. La verdad que muchísimas gracias, Ezequiel, por venir. Muchísimas gracias, fue un placer estar aquí.
6: Muchísimas gracias por invitarnos, a vos, a Norma, a Toki, a la gente de tu producción. Gracias por invitarnos.
5: No,
6: gracias.
5: Por favor, gracias muchísimas a vos. Gracias, Solcito.
7: No, por favor, gracias a vos, Morocha. Gracias por siempre tenernos en cuenta, más Ezequiel, que el músico, yo... Claro. Acompaño nomás.
5: No, pero vos sos siempre
7: no me dejó tocar el güiro hoy.
5: Vos siempre sos la compañera.
4: Pero ¿sabés qué pasa? Que detrás de un buen hombre hay una gran mujer.
5: Claro,
4: y esa es la diferencia.
5: Eso es lo importante.
4: Exactamente.
7: Sí. Bueno, gracias, Norma.
5: Gracias, no, Norma. Gracias, Norma, por estar acá, por siempre acompañándome en Tardes Tropicales.
4: Y bueno, nos encontramos, si así Dios lo permite, el sábado que viene a partir de las 14 hasta las 16 acá en Radio Ciudad 88.1. Bueno. Nos estamos despidiendo, chao gente, que Dios lo bendiga.
5: Me despido, muchísimas gracias, los espero en mi programa el próximo sábado en Tardes Tropicales de 14 a 16 horas. Claudia Montiel los espera el próximo sábado, muchísimas gracias y que Dios le bendiga. Chao, chao.
4: Chao gente, que Dios lo bendiga, hasta la próxima.
7: Y Norma me va a seguir debiendo el tema de los chicos malos.
4: Después del
6: siempre
4: el
6: te
4: próximo sábado.
6: Siempre te escuchamos.

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Nuestros amigos oyentes, tengan ustedes muy, pero muy buenas tardes. Acomodando el cuerpo. Una tarde, bueno, ahí está, intermedia, ¿eh? Un clima agradable y un poquito calorcito. Después cambia, etcétera, etcétera. Estábamos viendo los titulares acá de la edición 4 que dejaron en la entrada de la radio. Agradecemos a Andrés Jacuzzi. Después vamos a leer los títulos que tienen que ver con el semanario edición 4 de esta semana. El número tiene más antigüedad que número 5597. Así hay 5000. Qué archivo, ¿no? Siempre qué archivo. Pero bueno, estamos encarando una nueva edición de este semanario radial que venimos batallando año tras año, hace mucho tiempo, aquí por la radio pública municipal. En el transcurso de la tarde vamos a tratar de hablar de un libro. Si hay un programa que se caracteriza en esta ciudad por encarar la temática de los libros, entre otras cuestiones, esa es La Mirada, ¿eh? Hoy va a estar ausente porque por problema de salud Miguel Ángel Ahumada Lanís, pero vamos a reemplazarlo con una práctica que hacíamos ya tiempos antes allá en otros estudios. Pero bueno, estamos cerrando una semana, se está moviendo la política, se están moviendo los actores de la política, tratando de equilibrar, de ver cómo solucionan los problemas internos, pensando en el año 2027. El Senado de

0: La provincia, bueno, sancionó la ley electoral. ¿Cómo va a funcionar esta cuestión aquí en la provincia de Santa Fe? El jueves cerró el paquete con las modificaciones, con las pasos, va a haber paso y las boletas. 5 en las PASO y 3 boletas en las generales allá. No sé cuándo será en la provincia, en junio. Capaz que en junio sea, no sé la fecha. Pero hay un tema que lo vengo charlando a veces en las cuestiones de amigos. No sé si se les pasó de largo o tiene que ver con el poder que hay en el Senado de la provincia de Santa Fe, que es el cupo femenino. Es decir, hay 19 senadores, uno por cada departamento, y creo que hay una sola senadora, mujer, una sola mujer ocupando la banca en el Senado de la provincia de Santa Fe. Y lo que uno, a lo que uno se le viene a la cabeza es por qué después de los procesos electorales y se cuentan si hay bancas femeninas, ¿por qué no se sortean 9 bancas? 9 y 9, 18, más 1, 19. Evidentemente, si todos son varones los electos, van a quedar 10 varones y 9 mujeres, porque en las fórmulas electorales para senador provincial siempre va 1 y 1, un varón y una mujer. Pero sería repetir un poco lo que ocurrió en otro esquema, en otro ámbito, en 1983-84, cuando había que sortear los diputados que iban a durar 4 años y los que iban a durar 2 años para cumplir el mandato de renovar cada 2 años la mitad del Parlamento. Así que es una pelota que queda abierta, la cuestión de género en el Senado de la provincia de Santa Fe, y nadie abrió la boca, ni progres, ni fachos, ni celestes, nadie abrió la boca con el cupo femenino en el Senado de la provincia de Santa Fe el año pasado, cuando estaba la reforma de la Constitución. Nadie tiró la pelota también en esa cuestión ahí, pero lo que correspondería para sanear, o como se dice, para hacer justicia en la cuestión del cupo de género, habría que hacer un sorteo. Si todos los electos son senadores varones, 9 bancas que se sorteen y ocupen ese lugar la que va segunda en la fórmula ganadora en cada departamento de la provincia. Varón, mujer, mujer, varón, ahí. Bueno, eso se ve sobre la marcha, pero es una asignatura pendiente.
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0: Y continúan en la capital de la provincia las visitas de escuelas, de actividades vinculadas al centro clandestino de detención en Comisaría Cuarta. Esta semana, después vamos a leer, ¿no?, las escuelas que visitaron la Comisaría Cuarta, incluso la actuación de un coro allí en la vereda del ex centro clandestino de detención, marcando lo que significa la educación y la memoria, que, reitero, en la región de educación que transitamos cuesta mucho encarar esta temática. Así que vamos a seguir reivindicando esa actividad autorizada por el Ministerio de Educación de la provincia en Santa Fe, en Rosario, y que no pase de largo como ocurre en otros lugares del territorio provincial. Para cerrar este peloteo, falleció, ha muerto Rubén Rada, uno de los emblemas de la cultura uruguaya. Hay nombres que tienen que ver con la historia de la música popular, del teatro, lo que significan las murgas. Allí está Zita Rosa, allí está Jaime Ross, allí están los poemas de Benedetti, entre otras cuestiones. Bueno, ahora se ha ido uno con su estilo muy particular, con su origen afro, Rubén Rada, el uruguayo, a los 83 años, y también se está yendo una época de la cultura latinoamericana con Rubén Rada, ¿no? Así que nuestra reivindicación no va a estar ahumada hoy, que es el especialista en el tema, pero qué bueno recordarlo a través de su voz y de su música en esta tarde de sábado, en esta tarde de La Mirada, y que aguanten todos los que luchan, ¿eh? Buen fin, buen sábado, buen fin de semana.
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las fronteras son... Y seguimos en la tarde de sábado, en este espacio, en esta trinchera comunicacional, como decía Luguito, nos manda el querido Juan Carlos, no nos olvidamos de Palestina y de ningún país víctima del imperio, aguante la mirada, aguante la compañerada, qué grande Juan Carlos allí, en el corazón del barrio Chapero, en ese taller mecánico, le mandamos un fuerte abrazo, y aquí estamos, sábado tras sábado, y lo nombraba él, al querido Huguito Nagy. Un poquito más de cortina. Vamos a caminar, vamos a ir a buscarlo en la historia, en la vida, a este eternauta, a este navegante, reitero, de la historia, allá en julio del año 2011, cuando nos hablaba, cuando metía efemérides, cuando metía sus cátedras nacionales.

0: la mirada.
1: Escuchamos todo. Estoy conmovido realmente. Casi, casi te diría que con mis 115 años yo hubiera subido a la mesa a bailar el son, pero bueno.
2: Mejor sería que me hagan alguna mulatona.
1: Sí,
2: ¿eh?
1: Sí, sí. Fantástico. Hoy estamos en la antesala de un nuevo acto eleccionario, un acto eleccionario que va a abrazar a comunas, intendencias, región o regiones, pero una provincia, la nación, y prontamente. Por ello, la propuesta es hacer un repaso tal como dice nuestro conductor Abuelo de Pájaro, de secuencias de la historia nacional. Una historia argentina que no es, como muchos quieren creer, derechita. No es lineal. Es una historia de luces y de sombra, como la historia de cada una de las sociedades que conforman todas las sociedades del planeta. En 1810 se constituía la primera Junta de Gobierno Patrio y hubo crisis instaladas y hubo guerras civiles, hasta llegar en 1852 a la Batalla de Caseros, donde Urquiza, Justo José de Urquiza, triunfa sobre Juan Manuel de Rosas, imponiendo el triunfo del proyecto liberal. El triunfo del proyecto liberal significó constituir un Estado, la constitución de un Estado nacional que en realidad era un ropaje para disfrazar un pensamiento de minorías, el pensamiento liberal. Y allí partió nuestra patria. De la Confederación Argentina de Rosas llegamos al Estado Federal de Urquiza. La Argentina asomaba en el horizonte siendo parte de la División Internacional del Trabajo y se organizaba el Estado. ¿Cuál era el centro? El puerto de Buenos Aires. ¿Quiénes fueron los marginales? Los caudillos del interior. ¿Dónde estaba el poder? En la ciudad portuaria, en la ciudad porteña. Y vino lo que vino, la guerra contra el Paraguay, una injusta guerra contra los hermanos paraguayos, que fue azuzada por el pensamiento liberal y bancada por Inglaterra, donde el imperio del Brasil, Uruguay y nuestra Argentina aplastaron tristemente a los hermanos paraguayos. Y luego la llamada campaña al desierto, que no fue otra cosa que el genocidio contra el indígena. Indígenas que habitaban ese desierto que los blancos decían que existían. No hubo tal desierto, estaban habitados, ahí vivían los pueblos originarios. Y llegó el orden y el progreso, y llegó la civilización y la barbarie. El orden, el progreso y la civilización, en un lado, la barbarie, aquel que se oponía al proyecto liberal. Proyecto liberal que abrazaba a unos pocos. Y se aniquilaron a las naciones aborígenes y se sometió al interior. El destino de las tierras conquistadas significó que iba a haber nuevos dueños de la tierra. Y se establecieron bases de un orden social capitalista, con un liberalismo en lo político y un conservadurismo en lo económico. Y así, Argentina se pavoneaba de ser el granero del mundo. Economía primaria exportadora, oligarquía con la sociedad rural a la cabeza. La generación del 80 era el auge del puerto de Buenos Aires, los ferrocarriles ingleses y franceses que se tendieron como una malla, focalizando a ese puerto los frigoríficos y las vías férreas, que ya mencionamos, para beneficio, obviamente, de esa minoría. Pero ¿y la mayoría? Y la mayoría era ninguneada, no existía, no se la tenía en cuenta. Era una burguesía oligárquica la que dispuso que llegaran los gringos. La inmigración para trabajar la tierra, pero esa tierra ya tenía dueño. Eran los grandes terratenientes que se habían adueñado de esas tierras. Y los gringos llegaron a la ciudad y se instalaron en los conventillos y tuvieron que abrirse paso junto a los criollos para construir esta hermosa Argentina. Los hijos de esos gringos son los sectores medios. Y llegaron con los gringos aquellos que conformaron un incipiente proletariado, la incipiente clase trabajadora, la élite tradicional y el régimen oligárquica. Ese régimen oligárquico fue el que estableció la educación, con un sello positivista, naturalmente. ¡Qué suerte! Por suerte, se instaló una ley de educación común, y a partir de ahí, la docencia comenzó a construir nacionalidad. Y aparecieron en el horizonte los sectores populares, los sectores que, desde un punto de vista de clase media, construirían la patria: radicales, socialistas y otros en el espectro de la extrema izquierda, que eran los anarquistas y sindicalistas revolucionarios. Pero la República Conservadora, a fines del siglo XIX, tenía buena salud. Tenía el gobierno y, más aún, tenía el poder. La clase media llegó al gobierno con Hipólito Yrigoyen. El radicalismo se instaló en la Casa Rosada. Y no es casualidad, porque en la historia no existe la casualidad. En 1916 se convocó a elecciones, con el voto secreto que se había consagrado en 1912 con Roque Sáenz Peña. Y ganaron los radicales, no ganaron los conservadores. No ganó la derecha oligárquica, no ganó la minoría que detentaba el poder. Aparecía una incipiente democracia política, moderada y burguesa, pero democracia al fin. Y la cuestión social se planteó. Y hubo una reforma en la universidad, hubo insurrecciones populares. Hubo una semana trágica, ensangrentada en los talleres Bacena de Buenos Aires. Hubo un alzamiento en la Patagonia trágica. Hubo represión en el Chaco forestalero. Pero el radicalismo, con sus contradicciones, era el boceto primero de esa democracia a la que los argentinos nos aferramos. Hace unos años atrás, un historiador, Jorge Abelardo Ramos, hablaba de la nación y la facción. La nación somos todos, la facción o fracción son los menos, son los que detentan riqueza, prestigio y poder. Son los de la sociedad rural, son los del jockey club, son los del capitalismo concentrado. Fueron los alvearistas que le hicieron la vida imposible a Hipólito hasta que llegó el golpe del 30. En la década del 30 comenzó la llamada, 1930 en adelante, década infame. Hubo una reorganización oligárquica. Una vez más a la democracia la sepultaron. Llegó el fraude. Llegó la crisis económica. Llegaron los negociados. Llegó la infamia del negocio de las carnes, denunciado por el patriota Lisandro de la Torre. Naturalmente la derecha del poder, puso a un pistolero en el Parlamento argentino que apretó el gatillo. La bala iba dirigida a Lisandro de la Torre, pero lo mató a Enzo Bordavere. De ese drama, la historia oficial no habla. Etapa de la industrialización por sustitución de importaciones. La Argentina comenzaba a levantar la cabeza y ya hacia 1945 se registraba la llegada, la gran migración interna y los cambios en el proletariado. Ahí en el horizonte aparecían los descamisados, los cabecitas negras, el populacho, las sirvientas. Una nueva cultura y una nueva sociedad en una época en crisis. Y era el proyecto peronista el que aparecía para apuntalar la caída del irigoyenismo. El irigoyenismo fue la primera puesta en escena del campo popular, la primera puesta en escena de un campo mayoritario y democrático. Y el peronismo tomó la posta, instaló la industria nacional, elaboró nuevas alianzas, implantó una democracia popular o democracia de masas y una nueva relación entre el Estado y los trabajadores. Hubo movilizaciones populares, asistencia y previsión social, una fundación Eva Perón, una nueva configuración de la Confederación Nacional del Trabajo. Obviamente a la patria chica no le gustó la oligarquía, los sectores concentrados, la Iglesia Católica, las Fuerzas Armadas reaccionaron. Hubo crisis en el modelo del campo popular. Entonces, la alta burguesía, ligada a los capitales extranjeros, promovió el golpe de Estado del 16 de septiembre del 55. Y llegó la revolución libertadora para los pocos que habían ganado y llegó la revolución fusiladora para una inmensa mayoría de argentinos que vieron, que asistieron a la profundización de los conflictos sociales. La economía se tornaba inestable. El sistema político era ilegítimo. Así como en la década infame se lo prohibió al radicalismo, la revolución fusiladora del 55 lo prohibió al peronismo. Y hubo una represión dictatorial, pero hubo una resistencia social, la resistencia peronista. Hubo una crisis de la partidocracia, la Unión Cívica Radical se dividió en radicales del pueblo y radicales intransigentes. El Partido Socialista se dividió en Partido Socialista de los Argentinos y en Partido Socialista, el sector de Américo Gioldi. En el 63 se llamó a elecciones. Hubo proscripciones, el peronismo era imposible de aceptar. Ya Frondizi había implantado el plan Conintes. El golpe militar del 62 entre azules y colorados estableció definitivamente que el golpismo manejaba la vida argentina. No lo dejaron gobernar Arturo Frondizi. No lo dejaron gobernar Arturo Illia. La situación del movimiento obrero marcaba la división entre bandoristas, que eran colaboracionistas, los independientes y los combativos. Y ahí lo ubicamos a Ongaro, y ahí lo ubicamos a Tosco. Hubo un debilitamiento del gobierno de Arturo Illia. Era demasiada la guerra que le hacían los sectores poderosos. Y hubo un derrocamiento de Illia un 28 de junio del 66. Llegó un nuevo golpe de Estado, la Revolución Argentina. Qué berretín llamar revolución a los golpes de Estado. Argentina, como si fuera de todos, y un golpe de Estado es de pocos. La democracia abarcativa, la democracia del campo nacional y popular es de todos. Y hubo diarios que trabajaron para el golpismo. El Mundo, La Razón, La Prensa, La Nueva Provincia de Bahía Blanca. Pero hubo sectores que trabajaron para sectores del campo popular. Mayoría, que era peronista, Azul y Blanco, que era nacionalista católico, que era desarrollista, y luego la de difusión masiva como Primera Plana y Confirmado. Hasta apareció una revista de humor, Tía Vicenta. La televisión entre 1965 y el 70 marcaba un mercado comunicacional y masivo dentro de una cultura popular. A pesar de las prohibiciones, asistimos a películas notables que marcaban una resistencia contra esas temibles dictaduras. Después del Silencio de Mario Soffici, Detrás de un largo muro, Lucas de Mare, La Casa del Ángel, La Mano en la Trampa, Las Dos de Torre Nilsson, Ayer fue Primavera, El Jefe, Las Dos de Fernando Ayala, Prisioneros de la Noche de David Kohn, Crónica de un Niño Solo de Leonardo Fabio. El campo popular se debatía. El peronismo era leído y explicado por Borges, Bioy Casares, Silvina Bullrich, los liberales. Pero había otras explicaciones del peronismo, otras explicaciones que nosotros íbamos a ver más adelante. La de Arturo Jaureche, la de Hernández Arregui. Y por eso asistimos a la lectura masiva de qué es el ser nacional, la formación de la conciencia nacional, los profetas del odio y la yapa. Ese Estado burocrático autoritario implantó la doctrina de la seguridad nacional. Era la época de los economistas que todo lo sabían y que gracias a ellos nos fue muy mal. Alzogaray, Alemán, Krieger-Bacena, Ferrer, Diamant, ellos tenían el principio y el fin de las cosas. El plan de Bacena fue aplaudido por la Unión Industrial Argentina, la Sociedad Rural Argentina, la Bolsa de Comercio y la Asociación de Bancos. Pero la sociedad civil de la mayoría resistía. La CGT de los argentinos lo mostró a Atilio López, a Raimundo Ongaro y a Agustín Tosco. Y claro, fue la etapa del nacimiento de la resistencia guerrera. Aparecieron los grupos, las formaciones especiales, diría el general Perón. Uturuncos, Ejército Guerrillero del Pueblo, 17 de octubre. Montoneros, Partido Revolucionario de los Trabajadores, con tendencias peronistas, trotskistas. Esto era parte de una resistencia a una dictadura que no quería dejar el espacio. Pero también dentro de la Iglesia Católica, tan reaccionaria, apareció el movimiento de sacerdotes del Tercer Mundo, una opción por los pobres, que se apoyaba en la Conferencia Episcopal de América Latina de Medellín en el 68, en el documento de Puebla de Los Ángeles en México en el 79, en la Teología de la Liberación, en Populorum Progressio, en la justa violencia de los oprimidos. Y hubo rebeliones sociales, que la historia oficial pasa por alto. Rosariazo, Cordobazo, Viborazo. Y nuestro conductor del programa nos ha hablado de lo campazo. Y tenemos que recordarlo, porque fueron resistencias populares. Y en el 72, a la vez que se conformaba la Hora del Pueblo, asistíamos a la masacre de Trelew. Pero aún así volvió el peronismo, con Cámpora al gobierno y Perón al poder, con la movilización popular, con el caudillo en la Casa Rosada, con la batalla ideológica entre la izquierda y la derecha, con la ruptura entre el líder y Montoneros, con la triple A y la muerte de Rucci, con la muerte de Perón. Y llegó la represión ilegal. Nosotros los que caminamos las aulas lo sufrimos. Misión Ivanisevich, crisis políticas, y luego la lectura, la quema de los libros, de libros y de revistas como Cristianismo y Revolución, Las Venas Abiertas de América Latina, La Pedagogía del Oprimido, Los Condenados de la Tierra. Aún así resistíamos con el rock nacional, Los Gatos Salvajes, Almendra, Manal, Pedro y Pablo, León Gieco, La Marcha de la Bronca, Moris, Tanguito. El rock fue y es, y si no que lo diga Fito Páez, un espacio de identificación. El nuevo folclore, el nuevo folclore. Estamos terminando porque llegamos a la cruel dictadura militar y ahí damos un corte. El nuevo folclore nos indicaba, con Guaraní, Tejada Gómez, César Isela, La Negra Sosa, Violeta Parra, Víctor Jara, Quilapayún, Inti Illimani, Los Olimareños, Biglietti, Zita Rosa, que el campo popular no se entrega.
0: Asesina, porque somos carne viva.
2: Qué hilado histórico este audio de Hugo Nagy. Qué hilado histórico este audio que tiene fecha 23 de julio del año 2011. Pero qué recuento histórico desde 1810 que hizo el querido profesor Hugo Nagy. Qué valioso que fue, qué valiosas que fueron sus cátedras. Calculo en el aula, yo nunca lo tuve de profesor, nunca. Pero acá en la radio, la verdad, podríamos denominarla, o la vengo denominando, cátedras radiales. Cátedras nacionales, radiales, del querido profesor Hugo Nagy. Voz eterna que camina en el horizonte, que camina allí en el universo, Hugo Nagy.
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0: iniciaron reclamos de trato digno para sus seres queridos encerrados y vejados en las cárceles del gobierno militar. Su lucha se consolidó con la creación de la Asociación Norte Amplio por los Derechos Humanos en el año 1999, con el compromiso de velar por los principios de memoria, verdad y justicia, investigando y difundiendo lo que fue la dictadura militar en el norte santafesino. Su conformación significó una nueva etapa de trabajo que ha logrado continuidad y fortalecimiento con los años, a partir de las necesidades, solidaridad y compañerismo cuando el humor social era adverso a lo vivido, de discusión pública y de múltiples acciones impulsadas en la región para sostener la permanente batalla del nunca más. Fuerte el aplauso para la Asociación Norte Amplio por los Derechos Humanos.
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0: 4, dice uno de los títulos. El ministro de Seguridad de Axel Kicillof en Reconquista, junto al intendente Enrique Vallejos y la gremialista Andrea Paz Alonso, la unidad del peronismo debe construirse a partir de las diferencias. Otro título, Reconquista tiende puentes para que más pescadores sean parte del concurso de pesca del Surubí. Después trae tres, tiene que ver con un sector de memoria, 1976, 77, 78, 75. 1976, Santucho, el principio del fin. Después un texto impecable. Después 1977, Ricardo Balbín, el servicio de los derechos humanos, tiene que ver con una revista que dirigía el líder radical y una cuestión que con la justicia, la presentación de un habeas corpus colectivo en que la Corte Suprema se manifestó por más de 400 desaparecidos. Esto es en 1977. Después llegó al 70% el avance la obra que llevará agua potable a más de 7.400 vecinos de la ciudad de Florencia. La última hoja, un texto por Henry William Sidney Porter, por Henry, ahí está, si no le erro al texto, ¿no? Y después arriba algunas frases, pero bueno, la tapa que siempre vamos a cumplir de leer de la edición 4, que tiene muchos años, que tiene 52, a ver, 52, sí, 50, el año 52, le estoy errando ahí con la L de 50. 52, el número 5597. La tarde, la tapa de la edición 4 en la tarde de sábado. Y como Miguel Ahumada está enfermo, quiero volver un poquito con un, por lo menos un fragmento, a lo que leíamos allá en no sé en qué estudio, Pasquini Durán, que después falleció, y después seguimos con Luis Brunstein, el panorama político que siempre escribe en un matutino porteño los sábados, y en esto tiene que ver con el título Modelo Peruano. La detención de Cerimedo expuso el uso criminal de las redes sociales contra la democracia. Pese a la pelea por ablandar o endurecer el ajuste, el oficialismo logró la media sanción de la reforma del Banco Central hacia un modelo extractivista de inestabilidad política y profunda desigualdad. Realmente estamos navegando en el Titanic, con su imagen sobre la línea roja del 30%, y a pesar del rechazo creciente, Javier Milei se empacó en el ajuste duro a pesar del año electoral. El resto del gobierno, con su hermana Karina a la cabeza, quiere hacer la política. Luis Caputo musitó la fórmula satánica justicia social y lanzó un plan humo de créditos hipotecarios. Pero avanzaron con la media sanción a la reforma de la Carta Orgánica del Banco Central para eternizar el modelo colonial extractivista al modo peruano. La interna del gobierno y la ausencia prolongada del presidente fueron adornadas por la creatividad en las redes, donde circuló una amplia gama de versiones, desde una pelea física entre hermanos ante los perros, hijos, hasta perros hijos, hay perros guión hijos, hasta un brote con gritos que se escuchaban a larga distancia, vómito y una ambulancia misteriosa en la quinta. El operativo neutralización consistió en otras versiones de sentido opuesto, que fueron desde la escritura de un libro hasta un dolor de columna a nivel tormento videlista. Hubo una recaída posterior, mientras en un alarde de desprecio a la soberanía, un gran petrolero de bandera británica proveniente de Malvinas recalaba en el puerto de Ushuaia, cuya jurisdicción fue arrebatada al gobierno provincial por una intervención nacional hace pocas semanas. El presidente, otra vez encerrado en la Quinta de Olivos, inundaba el imaginario argentino con una catarata de insultos en las que usó nueve veces la palabra mierda, más basura, mentirosos y hasta sorete en alguna ocasión, todo entrecomillado esas groserías. Mientras el presidente se entretenía con la poesía, el mundo de la mentira troll de la ultraderecha empezaba a derrumbarse con la caída de Fernando Cerimedo en Bolivia, Karina Milei avanzó sobre los trolls de Santiago Caputo, heredados de Cerimedo, y les puso como jefe al cineasta Santiago Oría. Pero los influencers libertarios aparecen como idiotas sin recursos ni formación cuando no tienen el respaldo de los miles de bots que los sostienen como si fueran rockstar. La misma cuenta de Milei en X perdió decenas de miles de seguidores. La hostia Madonna, ¿no? Estamos navegando en esta historia de las redes mientras el pan no se... Por abajo, en la realidad, el pan no se reparte. Qué tremenda situación que estamos, inédita, que estamos viviendo los argentinos con estos personajes elegidos por el voto popular. Si alguna virtud tuvo Cerimedo, ha sido exponer en toda su monstruosidad el uso criminal de las redes contra la democracia. Ha sido el gran impulsor de Javier Milei, el que sostuvo la ambición más preciada de este personaje que aspira a un liderazgo regional y hasta un lugar preponderante en la red mundial de la ultraderecha. Milei considera de cabotaje lo argentino. Para avanzar en esa línea, no puede apaciguar su discurso de odio ajustador y antipopular, naturalizado y sembrado por granjas troll, bots, cuentas falsas, influencers y periodistas pagos, una estructura que centralizaba en gran medida la figura de Cerimedo a nivel continental. Y aquí me detengo un ratito porque me gusta hacer memoria, ¿no? Estamos leyendo esta situación que estamos atravesando los argentinos, y cuando digo con el voto popular, con el 60% del voto de Reconquista y de Avellaneda, y me viene a la memoria la crucifixión a que fue sometido el profesor Pepo Córdoba en la escuela industrial, creo que la número 2, en la ENET número 2 allí, cuando los alertó a los pibes, con una palabra muchísimo más suave que esta que está diciendo el jefe mayor de la Argentina. Lo crucificaron, fueron al Consejo Deliberante, fueron a la Cámara de Diputados de la provincia para putear, para tratar de que lo sancionen por adoctrinamiento al profesor Pepo Córdoba. ¿Esto es lo que están defendiendo o defendían en esas circunstancias, en esta ciudad? Eso era lo que se defendía, hay que decirlo, hay que recordarlo permanentemente, porque la vorágine de mensajes, de redes, te hace borrar lo que ocurrió ayer en este bendito país. Ojo al piojo, pero hay que recordarlo, ahí en el Consejo Deliberante, ahí también se ultrajó al querido profesor Pepo Córdoba. No porque la política, dice Brustein, no tenga defectos, sino porque estos discursos nunca dijeron que venían para mejorarla, sino que trataron de reemplazarla con el poder de las corporaciones. No fue solamente Milei. Algunos gobernadores, como el cordobés Martín Yariora, contrataron a Cerimedo, y hay acusaciones que lo mismo hicieron los gobernadores de Entre Ríos, Rogelio Frigerio, y de Santa Fe, Maximiliano Puyaro. El presidente siguió en su retiro de Olivos con esporádicas intervenciones escatológicas en las redes, a la par de que se caía el mecanismo histórico de manipulación mediática que lo catapultó. Pero el aparato político que lo sostiene avanzó en el Congreso para mantener el control del Banco Central más allá de los resultados electorales. Resulta insólito que los libertarios hablen de independencia del Banco Central cuando en este gobierno es una dependencia del Ministerio de Economía. El presidente del banco, Santiago Bausili, y el ministro Luis Caputo trabajaron juntos en el JP Morgan y son socios fundadores de la consultora Anker Latinoamérica. La idea de eternizar a Bausili en el Banco Central no está inspirada en Suiza ni en China, sino en Perú, donde el presidente del Banco Central peruano, Julio Velardo Flores, fue designado en 2006 y ha sido ratificado a lo largo de 20 años por 5 presidentes, algunos de los cuales fueron derrocados y encarcelados. El modelo es un país con inestabilidad política, pero donde el Banco Central garantiza la permanencia de un modelo económico extractivista con una enorme desigualdad y con la mayoría de los trabajadores en la pobreza y la informalidad. Un fragmento de esto que está planteando Luis Brustein, y cuando uno mira Perú y mira a los youtubers que caminan al interior del Perú, ve la tremenda pobreza que tiene ese país y ve todo el quilombo que atraviesa, y ve la cantidad de emigración peruana hacia otros países, incluido el nuestro. Y aquí la realidad también es que el año que viene se vota, se elige, se cambia autoridades o se renueva autoridades, pero si no se trabaja con los sectores populares, los que están dispuestos al trabajo político, a hablar a la gente, a abrirle la cabeza a la gente, sobre todo los sectores populares, porque la clase media fundamentalmente los corre el bolsillo, los corre la cuestión socioeconómica, pero si no se trabaja con los sectores populares, la gente frente a este planteo que hace Brunstein está en otro carril, está en otro andarivel, está en otra cuestión, está en la industria del entretenimiento, podríamos decir, frente a los que le hicieron el scratch al capo del que está ahí en Buenos Aires, Peter no sé cuánto, que maneja a nivel mundial lo que significa la comunicación, las redes, etcétera, etcétera. Así que, bueno, es larga, sigue más este escrito de Luis Brunstein. No quiero abrumar, pero sí te sirve para interpelar y para hacer un llamado, o tal vez para entender que si no se trabaja, que si no se habla con los factores sociales, esto te lo pueden sacar el círculo rojo, los poderes, te lo pueden sacar al fantoche este que está en la rosada y te inventa otro fantoche con el mismo concepto socioeconómico.
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8: 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Ya voy a crecer.

0: Seguimos en la tarde de sábado, en la tarde de la mirada, y yo recién me estaba acordando cuando hablábamos de este fragmento del editorial de Brunstein, ¿no? Que tiene que ver con la realidad que estamos transitando, y lo que está pasando en la sociedad y lo que votó la sociedad, porque hay que si no, parece que en todo caso el hombre político no los diga, ¿viste? No pase factura. Pero me parece que en algún momento algunos tenemos que pasar factura. Y digo esto también, y sumo esto, lo que estaba diciendo sobre el profesor Pepo Córdoba, la crucifixión a la que fue sometido allá a fin del 23, ¿no? Y en estos días hemos escuchado la queja de los militares, del personal militar con la obra social, con los salarios bajos, con la cuestión de la soberanía, Magallanes, hay el jefe de la Fuerza Aérea planteando el tema del estrecho de Magallanes, los chilenos movilizaron tropas, faltaría que nos armen una guerra, que la soberanía, etcétera, votaron, que se quejan y zapatean el personal de las Fuerzas Armadas. Ahora la pregunta del montón, la simple, es ¿qué votaron en el 2023? Porque en la Antártida, donde uno chequea el pensamiento del personal militar, creo que ganó 96-1 Javier Milei allá en la Antártida. ¿Qué votaron en el 23, con esta historia de la soberanía, con esta historia de la obra social, de la fuerza? ¿Les importa tres pitos al gobierno del presidente Milei las Fuerzas Armadas? Compran aviones chatarra de combate, lo hacen desfilar un poco por la ciudad. Entonces el hombre común de la ciudad mira, mirá, pasó, como cuando éramos chicos, pasó el avión a chorro, decíamos, ¿no? Asombrado. Pero evidentemente estamos ante la política de una entrega estratégica del país. Y eso también lo tienen que tener en claro, porque se comieron la curva, el personal militar, con el discurso antiperonista, con el discurso de los K, que eran todos charchorros, etcétera. Los K, que en Reconquista hicieron 1.400 planes procrear. Hay que decirlo también, porque el peronismo se calla la boca en esta comarca. En Reconquista, donde hay mucha asignación universal por hijo. Hay que decirlo también, porque en el fondo es oxígeno económico social al que la cobra la madre, y a la vida de la ciudad, porque van, compran un medicamento, compran en el almacén, una Coca-Cola, funciona el circuito comercial. Hay que decirlo también, porque si no te arrinconan con el discurso, y te callas la boca, y resulta que hay cosas que sucedieron. Y otra habrá que corregir. Esta es la historia. Y esto tienen que pensar también el personal de las Fuerzas Armadas. Atención, Fuerza Aérea. Vecinos que escuchen avisar. Porque si no, el jefe de la Fuerza Aérea salió a zapatear por el estrecho de Magallanes, que la soberanía, y no sé cómo está la historia ahí, cómo viene la mano, porque apareció un buque británico en Ushuaia, no sé cómo viene la mano, los chilenos movilizaron tropas allá hacia el sur, hacen ejercicios militares, ojo que no nos armen una guerra, pero también que hay que pensar cuando el año que viene haya que elegir, hasta que podamos, en la democracia liberal, elegir el rumbo de este país.
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0: Y la Cámara Federal porteña confirmó el procesamiento del matrimonio acusado de la inscripción como es propia a María Paula Inama Macedo, hija de dos desaparecidos. Se trata de la nieta recuperada número 139 por abuela de Plaza de Mayo en enero del 25. El tribunal, en cambio, revocó el procesamiento del médico señalado como partícipe y ordenó profundizar la investigación en su caso, porque la certificación se perdió en un incendio en la oficina del registro civil de Merlo, allá en la provincia de Buenos Aires. Pero tiene que ver con el sostenimiento y la permanencia, la permanente presencia o vigencia de lo que significa la política de memoria, verdad, justicia.
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0: Y en esta historia de construcción de sociedad, sábado pasado, hay varias, no es únicamente el único que está, el Mercado del Futuro, está también allá el Mercado Popular, que conduce nuestra querida compañera Viviana Costa, allá al lado del hospital, y hay otros emprendimientos, los artesanos, etcétera, en nuestra ciudad, que buscan camino para que gente pueda encontrar comercialización, vender su creatividad, sostenerse económicamente. Y vale la pena rescatar un poco el encuentro el sábado pasado con Matías Mayorop, que es un referente del Mercado de Futuro, que está allí, trabaja, está abierto en calle Ludueña. Creo que hoy había una actividad allí, no sé si había venta de mercadería o cultura o capacitación, pero el sábado pasado lo teníamos aquí en La Mirada, y también lo teníamos a Aldo Sotelo, que después vamos a compartir allí, que la está peleando para reconstruir el Club General Obligado, él y otros vecinos allí que han decidido poner el cuerpo a esa historia. Matías Mayorop el sábado estaba aquí en La Mirada.
1: A la calidad y a los precios justos, digamos. Eso es un poco lo que nosotros buscamos en este mercado. Que no es más ni menos que una compra colectiva, digamos. Los consumidores nos reunimos, nos convocamos, y por otro lado están los emprendedores, productores locales que hacen sus ofertas, y bueno, creemos que es un sistema que nos retroalimenta y es positivo tanto para el consumidor, porque consigue productos sanos, productos a precio justo, y aquel emprendedor que tiene su emprendimiento en el hogar, aquel que tiene su huerta, su producción local, encuentra un canal de comercialización, tal vez un poco más masivo que el boca en boca o las redes propias de su emprendimiento,
0: digamos. ¿Y esto cada cuánto funciona, es decir, la jornada o las jornadas de comercialización?
1: Bien, el sistema es una preventa. Esto funciona, solo hacemos una vez al mes. Por lo general lo hacemos la segunda semana del mes, porque es donde la gente más o menos ya cobró y hay un manguito en el bolsillo. Y lo que se hace es, nosotros mandamos por un mensaje de WhatsApp un formulario, que es un formulario de Google, digamos, donde vos de manera virtual tenés pones tu nombre, tu teléfono, y vas eligiendo todas las ofertas. Podés comprar la yerba, podés comprar el combo de EPA, podés comprar el pan que hacen los cortadeños de La Cortada, podés comprar, ahí tenemos productores que hacen pastas frescas, podés comprar los pescados del Nano. Tenés mucha variedad de opciones, y eso se hace al principio de la semana, se confirma después ese pedido, y el sábado hacemos la entrega. Bien, la hacemos ahí en la casa, en Ludueña 1357, y en realidad es un espacio de encuentro más que... Nosotros siempre decimos, no somos un supermercado, ¿viste? Somos un espacio de encuentro, un lugar donde...
0: El trabajo político, Dan.
1: Sí, tal cual.
0: Digamos,
1: sí,
0: de todo tipo la charla, pero está bien, porque que genera afectos.
1: Se genera afectos, se genera empatía, se genera un clima de comunidad real. Porque viste que hoy la palabra comunidad está media bastardeada.

0: ¿no? Che, hoy la problemática es el alimento, no llegamos a fin de mes. Hoy el mes nos queda corto, digamos. Llega, el sueldo llega el día 10 y con suerte. Y hay gente que no, que necesita salir a vender algo porque el sueldo ya no alcanza. Y bueno, esto es una herramienta que nosotros ponemos a disposición, no solo de los militantes, sino de toda la sociedad, digamos, porque esa es la realidad. Y bueno, no lo hacemos con, obviamente, con militancia. Esto es sumamente autogestivo, digamos. O sea, lo que sostenemos, lo sostenemos con un mínimo margen que le ponemos a cada producto, acordado con los emprendedores. Y bueno, este año nos animamos un poquito más y alquilamos una casita que está acá en Ludueña 1357, cerquita acá de la radio, donde, bueno, transita el mercado. Estas actividades las hacemos ahora en el mercado, previamente las hacíamos en Incupo. Y bueno, la casa esta empieza a ser un lugar más de encuentro y empezar a abrir otras discusiones que hoy, por lo menos, empezamos a hacer foco tanto en la cultura local, en los artistas locales y en la formación local. Creemos que hay mucha gente para compartir saberes, pero que no encuentran los lugares también para poder hacerlo. Y creo que también son lugares que se prestan a la discusión, se prestan a la charla, al encontrarnos y empezar a encontrar puesta en común. Algo que sucede mucho en esos encuentros y que nosotros venimos transitando es cada persona que viene el sábado y se viene a llevar su pedido que compró y que se lleva su maple de huevo, su combo de verdura, también viene, che, qué lindo esto, estaría bueno hacer tal cosa. Y toda la gente empieza a ser prepositiva en esto. En por lo menos nosotros lo que intentamos hacer es dar el espacio, ¿no?
1: Matías, acá justo nos acercaste, sí. Yerba, hay arveja. Hay...

0: Ahí estábamos escuchando a Matías Mayorov, el sábado pasado, referente de Mercado del Futuro, que está en calle Ludueña, y bueno, explicando a vuelo de pájaro, diríamos, el mecanismo, la venta de productos, los encuentros, hay encuentros culturales, hay jornadas de capacitación allí en calle Ludueña. Le mandamos un fuerte abrazo al querido compañero docente Martín Altamirano, allá el líder que otrora reinaba en Constituyente y Ñuble, allí en el territorio, aquel territorio donde vivimos también cuando éramos pibes.
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0: de estas voces que estábamos escuchando, vamos a encontrarnos con nuestro querido compañero, el profesor Abel Fenoglio. Abelito, buenas tardes, un gusto.
1: Pero muy buenas tardes, hola compañeros, amigos de La Mirada, estimados oyentes, muy buenas tardes para todos.
0: ¿Qué tenemos esta tarde de tu sabiduría, Abelito?

0: Bueno, no sé si es mi sabiduría. Pues es que yo escuchaba, como siempre, atentamente el transcurrido del programa y mencionabas a Peter Thiel, alguien de quien nos ocupábamos de él y de su proyecto Palantir, de su empresa. Dijimos que había algo de mucho cuidado atrás de esto, a principios de mayo. Y la cosa va evolucionando gravemente, digamos, ¿no? Y era uno de los temas que pensaba que una de esas podríamos llegar a tomar esta semana, y después me incliné por otro. Tal vez el sábado que viene vayamos a recorrer un poco el espinel de la actividad de este personaje y los grupos que representa acá en el país, que se está metiendo además no solo con el control social y político, sino que lo está acompañando, lógicamente, del control económico, y está invirtiendo en sectores estratégicos del país que son claves, obviamente, y van a quedar en manos de estos personajes oscuros, ¿no? Pero bueno, hoy pretendo comenzar este encuentro radial con algo que descubrí hace un par de días, y digo, lo descubrí desde mi despiste, ¿no? Porque seguramente ustedes seguramente van a poder decir que chocolate por la noticia. Es que este jueves, el jueves de esta semana, el jueves pasado por la noche, yo me puse a ver un partido de fútbol, de la Copa Argentina, que se juega en cancha neutral, en este caso la de Newell's de Rosario. Y se enfrentaban ahí un equipo de Capital Federal y otro de Córdoba. De esos equipos, de esos clubes que no suelen mover multitudes, y sobre todo si el partido se disputa fuera de su localía. Y bueno, a punto de dar inicio, ingresa al campo de juego un personaje que me obliga de pronto a salir de la tensión dispersa en que me encontraba. Alto, delgado, probablemente atleta, se hace notar no por sus cualidades físicas, sino porque las lleva cubierta por un traje, está enfundado en un traje de hule o neoprene de color azul brillante, adherido a su cuerpo como si se tratara de una segunda piel, podríamos decir. Y completa el atuendo con un cinturón tipo héroe yankee, de esos que uno nunca sabe qué función puede cumplir, ya que el atuendo es de una sola pieza. Calza además bota, por supuesto. Y en el pecho lleva una inscripción resaltada a los Superman o Batman. La cabeza, también enfrascada en plástico, una sonrisa perfecta, a la que, sin embargo, digamos que le cuesta resaltar por el blanco extremo del rostro. Cabellera impecablemente rubia, un tanto desordenada y con jopo, como marca la moda del poder por estas épocas. Y completa el atuendo con unos anteojos para sol envolventes y oscurísimos, en un partido que se iba a disputar, se estaba por disputar de noche, ¿no? El bizarro personaje no formaba parte de la publicidad de algún circo ni cosa parecida, me voy enterando poco a poco. Camina lento, despacito, muy lento, hacia el centro de la cancha, con una pelota en la mano, mientras con la otra en alto saluda a las despobladas tribunas, como si respondiera a una ovación inexistente. Por suerte, los relatores me ayudan a entender lo que pasa. Mientras un par de cámaras, con dron incluido, atención, dron incluido, no pierden ángulo ni pisada al figurón. Se esfuerzan por sumarle una catarata de elogios, algunos bajo la forma de chistes propios de esta época herida por un sable sin remache, como diría Disipolín, ¿no? Por ellos, me entero de que se trata de Super Rapid, alias el hombre Rapicuotas, que nos recuerda que siempre podemos contar con créditos personales al instante. Tic lo necesitas, tic lo tenés. Repiten y una y otra vez estos profesionales del micrófono. Mientras tanto, más allá y más acá de la cancha, en el corazón de nuestro país han saltado las alarmas por el nivel explosivo de endeudamiento, lo habrán escuchado, lo habrán leído, tanto de las pymes, las pequeñas y medianas empresas, como de las familias. Uno dice, claro, saltan las alarmas, pero ya sabemos que en realidad son pocas las voces, que todavía están muy lejos de ser suficientes las que advierten sobre el pandemonio que vivimos en los argentinos. Y mayor aún que la carencia de voces es la de mentes y brazos que se pongan a pintar un horizonte distinto. Pero para graficar lo que está sucediendo en este plano y quería compartir, y para no abrumarnos con cifras y datos, vamos a tomar solo algunas cifras precisamente de un estudio realizado por el CEPA, que es la sigla que corresponde al Centro de Economía Política de Argentina, y que se ha publicado recientemente. Jennifer Estefan, una economista de la entidad, ha expuesto en estos días datos pavorosos, literalmente provocan miedo, ¿no? Nos dicen que en nuestro país, en estos últimos 19 meses, se han sumado 20 millones de deudores, es decir, personas que tienen algún préstamo o mecanismo financiero tomado. 20 millones de deudores más en 19 meses. Uno de los hechos, además, que revela el estudio, es que la morosidad de las familias, el atraso, el no pago, con bancos y billeteras virtuales, alcanzó niveles históricos. Quiero resaltar esto, niveles peores que los de la crisis del 2001, y peores que la que trajo de la mano la pandemia del coronavirus. A ver si esto les resulta tan impactante como a mí. 9 de cada 10 familias argentinas, 9 de cada 10 familias que necesitamos, según las estadísticas, en realidad el porcentaje es un poquito más alto, 9,3 dice, tienen deudas activas en este momento. Pero para sumar espanto, en ese universo de familias deudoras, insistimos, más del 90% del total de los argentinos, de las familias argentinas, solo el 11% está al día. O, para decirlo en términos sencillos, ¿no? Está pagando, está pudiendo pagar como corresponde. Del resto, un 47.6% está en instancia de reclamo administrativo por falta de pago. Y un 41% ya está en instancias judiciales. Hoy es el Día del Abogado, bueno, alimento para los cuervos, como decíamos coloquialmente, ¿no? Un saludo a los amigos abogados, de paso. Pero esta es la realidad. 41% ya está en instancias judiciales. Los datos mueven a la tristeza, a la desolación. El informe está publicado en internet, invito a consultar, por ejemplo, lo que está ocurriendo con el endeudamiento, sobre todo entre los más jóvenes, de los compatriotas, que son los más afectados. Tic-tac, lo querés, lo tenés. La economista, vocera de la institución, afirma algo que ya no podemos ignorar. ¿Lo sabemos? ¿Lo queremos saber? En realidad lo sabemos. Comentando estos resultados y sus causas, hizo notar textualmente que hay un problema estructural, que es la caída de los salarios, a lo que se suma una decisión del gobierno nacional de no descongestionar esta situación. Y lo habrán escuchado también el gobierno, el señor Milei, integrante de este aquelarre que conforman su amplio círculo rojo, responsable e impulsor directo con sus políticas de esta situación horrenda, ha sentenciado que se trata de un problema entre privados, de modo que el Estado no tendría por qué intervenir. Nadie les ha puesto un revólver en la cabeza, han dicho una y otra vez, con esa brutalidad que es marca registrada, ¿no? Con lo cual, perfeccionan la perfección de esas políticas, la perversión, perfeccionan la perversión, quise decir, de esas políticas, poniendo en un mismo nivel de poder al que acude por necesidad, incluso para parar la olla, a algún mecanismo de crédito. Lo ponen en un plano de igualdad con el otro, que detenta el capital ocioso, y mejor no nos metamos cómo lo acumuló, con la cuestión de cómo lo acumuló, ese que detenta el capital ocioso y lo ofrece aprovechándose de la necesidad ajena, además en condiciones e intereses vampirescos. Y miremos lo que hacen los bancos, por ejemplo. Si usted, alguno de los oyentes, se contara entre los afortunados que pueden depositar algún pesito en plazo fijo, recibiría un interés con una tasa nominal anual del 17.5%. Ahora, si usted solicitara un préstamo en el mismo banco, le cobrarían un 69%, 4 veces más. ¡Qué negocito! Y si usted tiene la muy probable desgracia de atrasarse en las cuotitas, por ejemplo, con la tarjeta de crédito, le cobrarán apenas y como mínimo un 104% anual, 6 veces más que lo que le pagarían por su depósito. Los invito a leer la letra chiquita de los resúmenes de cuentas que les llegan. de parte del banco mes a mes. Y vean lo que dicen ahí. Dicen que esta cifra puede aumentar considerablemente con intereses punitorios. Pero pongámosle 104%, 6 veces más que lo que le pagarían a usted por depositar. Pero parece que no les alcanza porque miremos juntos lo que acaba de hacer, amparado por la impunidad grosera. Si no tuviese el Estado por detrás, diríamos mafiosa, que le garantiza al gobierno nacional. El nuevo Banco de Santa Fe, sin preaviso, para no hablar de acuerdo con clientes cautivos, que somos todos los que guardamos dependencia con el gobierno provincial, el Banco de Santa Fe, decíamos, adelantó varios días el vencimiento de cobro de su tarjeta de crédito, fijándolo el 1 de septiembre, próximo ahora. Obvio, mucho antes de la fecha de cobro de los mismos empleados, no solo provinciales, por si hubiese que aclarar, ¿no? Es decir, un empujoncito más hacia la dificultad de pago, hacia la mora, hacia la estafa para todos nosotros. El revuelo social que generó, que incluso motivó la intervención de la Defensoría del Pueblo, hizo que el banco prometa dar marcha atrás con la decisión a partir de octubre. Prometa. Hasta ahora no se ha visto nada escrito, ¿no? Veremos, mientras tanto, estos usureros institucionalizados que se han sentido con el derecho y poder de intentarlo, hasta dónde pretenden llegar. Por primera vez en este comentario traemos el concepto de la usura, es decir, la posibilidad ya tan naturalizada de que el dinero produzca más dinero, de que se multiplique a sí mismo mediante el préstamo y el cobro de intereses, sin que medie actividad productiva ni beneficio social alguno, sin que el tan mentado mérito del trabajo y del esfuerzo diga presente. Quiero decirles que el listado de filósofos que historiamente repudiaron esta posibilidad es tan extenso que resulta aquí inabordable. Lo han considerado un negocio ilegítimo, un pecado, un robo o una perversión de la naturaleza, según la época y la orientación de cada uno, desde la Grecia clásica hasta nuestros días. Y cuando hablamos de pecado, lo digo no solo de la concepción católica, también desde el Torá y el Talmud. Miren qué cosa, ¿no? Y también desde un Averroes, este máximo filósofo del mundo musulmán, comentarista del Corán. Pero vamos a acudir mejor a la soberanía popular para no ponernos en letrados sabiondos. Ese saber que suele resultar siempre tan sabroso, más que el saber académico incluso. Un economista llamado Robert Heilbronner, ya fallecido, rescató en una de sus obras una anécdota que dice así: una leyenda popular del siglo XII cuenta que cierto usurero que iba a contraer matrimonio fue aplastado por una estatua que le cayó encima al entrar en la iglesia. Al examinar la estatua, vieron que era también la de un usurero, es decir, llevaba la cara un usurero, ¿no? Habiendo de ese modo manifestando Dios cuánto le repugnaban quienes negociaban con el dinero. ¿Qué agregar, verdad? Uno no puede menos que asombrarse de qué pensamientos, vamos a llamarlos así, con perdón de los filósofos y de la sabiduría popular que acabamos de invocar, pensamientos, decíamos, tan oscuros como los del señor presidente y sus cortesanos, encuentren aún oídos prestos en las propias víctimas. Triste época de desaprendizajes nefastos, esta que continuamos viviendo. Un día a día que parece arrojar miserias y burlas crecientes a la conciencia popular. Pero si algo sabemos, si en algo confiamos, es que habremos de despertar. Espero que coincidan conmigo. Y entonces las estatuillas de los santos sumarán a los golpes que propinarán sus caídas, además de a los usureros, a sus patrocinadores, rufianes, vulgares ladrones, estafadores de toda la haya, traidores que quieren llevarse nuestra patria puesta. Soñemos juntos que sea de aquí y de este mismo suelo, más que de cualquier cielo, ese deseado pueblo sujeto de su destino que afine la puntería y le arroje las estatuillas. Abrazo, hasta el próximo sábado y que pronto suceda.
1: Un fuerte abrazo, Abelito, buen fin de semana.
0: Igualmente, igualmente para todos ustedes.
1: Ahí estaba el profesor Abel Fenoglio, y la verdad que no sabía esta historia del Banco de Santa Fe, que va a cobrar las tarjetas de crédito al vencimiento, que normalmente es 7, 6, 7 del mes entrante, ahora el primero de septiembre, ¿no? Realmente, bueno, está todo enredado, está, viene mal la mano.

0: yo pisaré las calles nuevamente de lo que fue Santiago ensangrentada.
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Ahí estamos escuchando. ¿Usted sabe quiénes cantan este tema de Pablo Milanés? Los nocheros de Anta, ¿eh? Un grupo folclórico, los nostálgicos, la vieja guardia folclórica sabe quiénes fueron. No sé si estarán cantando todavía este grupo folclórico. Y en estos días circuló mucho este tema porque tiene que ver con el aniversario del histórico dirigente del MIR chileno, Miguel Enríquez. Pablo Milanés en 30 minutos reivindicó, murió en un enfrentamiento con los militares del Pinochet, ¿no? En agosto del 73, creo, si no le erro el año 73-74, y el tema este, Yo pisaré las calles nuevamente, está dedicado a Miguel Enríquez, y el autor es Pablo Milanés, el cubano, y quienes están cantando son los nocheros de Anta, porque a veces a veces son todos músicos de otro tipo. Este es un grupo folclórico de allá de los 60 y parte de los 70, los nocheros de Anta, Yo pisaré la calle nuevamente.

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0: seguimos en la tarde de sábado y justo se hizo un tiempito porque tiene que estar en otro lugar. Y a veces le pedimos que venga y fundamentalmente que lea poesía. Hoy va a estar Daniel Álvarez Topelo, también de Santa Fe. El sábado tenía problemas de salud, pero hoy va a estar después de las 18 horas, viste, en el horario cuando viene Víctor Caroso González. Pero a Carlitos Chegoy hace mucho le venimos pidiendo, al querido compañero Carlos, que nos lea un poquito de poesía de su autoría. Así que lo estamos saludando. Carlitos, te dejamos el micrófono para 3 o 4 poemas ahí al toque que podamos grabar y tu voz quede presente siempre.
1: Si esta historia no cambia, si esta historia no cambia, me moriré de pena. Y quiera nadie con mi pena. Una pena, por grave que fuere, no puede comerse. Si muero, entonces mi pena estaráse por allí, abandonada de todos. En ese caso, prefiero no morirme, pues una buena pena no es algo que pueda, así como así, desaprovecharse con la muerte. Digamos del zapato un cierto libro. Digamos del zapato un cierto libro, una esperanza, tal vez una minúscula. Digamos, por ejemplo, ha muerto un zapato con un hombre en hambre a suela suelta. Digamos también de los cordones, tan solos en noviembre, tan oscuros. Luego, basta, zapato con zapato es comida de ricos. Que no se dude, qué incierto este día de tus piernas, más me valiera estudiar los muchos símbolos de Dios que observar esta piña rubia que castigas en la noche. ¿Por qué no me dediqué a brujo o monje? Podría haber sido buen soldado si la guerra terminase, pero ya está, que no se dude, está y está, y en blanco triste y por completo sordo, al caer de esos mis huesos en tu boca. ¿Así que usted piensa arrojarse al abismo? ¿Desde el abismo? Eso es muy fácil, mi amigo. Un salto y está usted completamente estrellado. Luego, ¿vio usted la profundidad de ese borde? ¿Y qué dirán sus hijos si se salva? Reflexione, amigo mío, y además, córrase un poco. Usted va a morir muchos años todavía.

Ahí estaba, ¿eh? El talento, la creatividad, la poesía de Carlos Echegoizama. Realmente, justo tiene una cuestión familiar, tiene que irse. Entonces, aprovechamos un segundito para que no hablemos de no bajemos línea y leamos poesía. Qué bueno.

0: Y otro de los que entrevistábamos el sábado pasado y esa titánica tarea de reconstruir un club de barrio, un club popular, el Club General Obligado, fue a Aldo Darío Sotelo, investigador, profesor, dirigente sindical, una intensa trayectoria, que ahora está también trabajando y hay una venta de pollo para el 12, sábado 12, pollo crudo, a 13.000 pesos, o si no, 6.000 la ganancia sin el pollo. Evidentemente ahí en las dos opciones hay una cuenta bancaria para comprar el pollo, para ayudar a estos que toda esta camada de comprometidos en reconstruir el Club General Obligado. Esto hablaba el sábado pasado Aldo Darío Sotelo.
1: Está intervenido todavía. Hay un interventor nombrado por el gobierno, que es Pacho Calvo, y en ese marco de la intervención, la función de él era convocar a elecciones. Se hicieron las elecciones en una asamblea donde participaron los socios del club y se eligió una comisión directiva, de la cual sí yo soy el presidente, pero estamos, digamos, en el proceso ahora de cumplimentar con todo el papeleo que nos piden de personalidad jurídica de la provincia para normalizar la situación del club. Y bueno, ahí estaríamos asumiendo la presidencia, porque nosotros, digamos, nos regimos por el estatuto que tiene el club y elegimos 16 miembros. Por ejemplo, 4 vocales titulares y 4 vocales suplentes. Y ahí nos observaron de que los 4, que tienen que ser 12 miembros nomás de comisión directiva, así que tenemos que hacer renunciar a los 4 vocales suplentes y bueno, y enviar todo ese papeleo, digamos. Después hacer unos trámites ahí en ARCA, digamos, lo que era la FIP antes, y mandar todo eso, digamos, a personalidad jurídica, persona jurídica de Santa Fe o Inspección de Justicia, para que ellos, bueno, nos avalen todo lo que hicimos, y bueno, ahí sí estaríamos en condiciones de asumir. Pero igualmente nosotros estamos trabajando, nos reunimos todos los sábados a la mañana en el club, y estamos trabajando ya como comisión directiva, digamos.
0: Uh-huh. Aldo, además de la historia que tiene ese club, tiene un lugar estratégico como sede. Es decir, ¿qué están viendo en el horizonte para las actividades de este club tan emblemático para Reconquista?
1: Sí, el club va a cumplir ahora el 11 de septiembre, va a cumplir 104 años de existencia, digamos, en Reconquista. Lamentablemente las instalaciones del club están totalmente destruidas por sufrir años de abandono, digamos, así que el principal objetivo nuestro es recuperar todas esas instalaciones, y bueno, en esa línea estamos trabajando, poder recuperar, digamos, ese salón que estaba en la esquina. Ese salón fue inaugurado en febrero del año 1944, así que veamos la cantidad de años que tiene, ¿no? Casi 80 años, y bueno, el estado de abandono de ese salón, de lo que eran las canchas de bocha, que ahí se techó y se eliminaron las canchas de bocha, y funcionó un gimnasio, y bueno, eso está destruido, ¿viste? Entonces, están destruidos los baños, las paredes, o sea, pero bueno, nosotros estamos trabajando y pensamos que lo vamos a recuperar y va a volver el club a tener las actividades deportivas que ha tenido en sus mejores épocas.
0: Aldo, la posibilidad de que por ahí el Estado, viste que el Estado santafesino está poniendo fichas en los clubes, es decir, a futuro también la posibilidad de algún apoyo económico para restaurar lo que vos estás diciendo, para que después ese salón pueda ser usado socialmente u otras actividades.
1: Claro, esa es la idea, pero hasta tanto no tengamos, digamos, regularizada la situación administrativa del club, tengamos el quit, es difícil que podamos recibir esos recursos.
0: ¿Y eso cómo va? ¿Cómo va, Aldo, con eso? ¿Cómo van los trámites?
1: No, los trámites van bien, estamos en la etapa final, nada más que son engorrosos, en la parte engorrosa, ¿viste? Hacer todo esos trámites. Pero estamos, sí, en la parte final ya, para dejar todo al día, y sí, ahí sí. Y hay planes del gobierno para los clubes. Ahora, en septiembre, vence un programa para mejorar la iluminación o cambiar la iluminación o poner cable o instalar luz. Cuando nosotros empezamos, estaba la luz cortada y estaba el agua cortado. Así que lo primero que hicimos fue tenemos la bajada de la luz nuevamente, tenemos el agua, pero tenemos una luz provisoria por ahora en el salón nomás, o sea, porque extender todo el cablerío a todas las instalaciones del club es bastante oneroso. Así que estamos con esto y tenemos el problema del agua, digamos que las cañerías son viejas de plomo. Entonces hay pérdida. Vos, por ejemplo, abrís la llave de paso y tenés toda la canilla cerrada y el reloj da vuelta. O sea que ya, por ejemplo, cuando nosotros entramos no teníamos baño. Ahora ya tenemos un baño que lo arreglamos en la parte donde funcionaba el gimnasio. Ahora vamos a reparar otro baño. Ese baño sería para los varones. Vamos a reparar otro baño para mujeres, en la parte contigua al salón, al bar comedor. Y bueno, ahí tendríamos por lo menos esos dos baños como para empezar, que la actividad más próxima que nosotros vamos a poder hacer es reactivar la cancha de pádel, porque la cancha de pádel es reglamentaria y está en buen estado, digamos. Pero al no tener los baños, no se puede, no podés iniciar una actividad sin tener los baños. Bueno, estimamos que la semana que viene vamos a tener los baños, pero necesitamos el CUIT para poder firmar convenios, para hacer acuerdos, para tener seguro de responsabilidad civil. Así que estamos en todo ese, todas esas vueltas, digamos, que tenemos que ir resolviendo, pero creo que vamos bien. Vamos lento, pero vamos bien.

0: Ahí estábamos escuchando a Aldo Darío Sotelo, presidente de la comisión provisoria del Club General Obligado, en esta etapa de recuperación, y el sábado 12 de septiembre, de 10 a 12, se va a estar entregando, pero está en venta tarjeta, pollo crudo, por supuesto, 13.000 pesos, para colaborar en lo que significa la recuperación del Club General Obligado, un club emblemático. El otro día hablaba con José Palmerola Fernández, que es un técnico en lo que tiene que ver con cloaca, con cañerías, con agua, y me dijo que, bueno, él se ofrecía también para colaborar, porque está muy arraigado a su historia familiar, él, de su padre. Inclusive había una publicidad de su papá allí pintada en uno de los tapiales de una época del Club General Obligado. Eso me había pedido, que se lo voy a transmitir a Aldo Sotelo. Palmerola maneja mucho el tema cañería, agua, etcétera, etcétera. Pero valioso el esfuerzo de recuperar un club que está colapsado en un lugar muy especial. Muy, muy lindo lugar allí en Alvear y Olesio, que después, restaurando el salón, se lo puede hacer para eventos sociales.
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0: bueno, a plantear mucho el tema que tiene que ver con literatura, con poesía. Recién estaba Carlos Echegoy, que tenía un trámite. Nos leyó un poquito de poesía, pero vamos a buscar a nuestro especialista semanal, el querido profe Diego Riquel. Diego, buenas tardes, un gusto.
1: Hola, ¿cómo andan, compañero? ¿Cómo andan, Lolo?
0: Bien.
1: ¿Cómo andan todos los compañeros? Por supuesto, qué parangón, ¿eh? Con Carlito. Sí. Excelente escritor, y además de lo que el muchacho transpira por los poros, que es literatura.
0: Y después,
1: así que hoy,
0: Diego, no, y después,
1: ¿sí?
0: No, y después seguimos hablando un poquito con Mari Crico, que vino acá, tiene un libro de poemas, de poesía, que ha editado la Ochava, si no le erro, pero vamos a charlar un poquito después. Nosotros te seguimos escuchando.
1: Bueno, hoy vamos a transitar un poquito por el camino de Selva Almada, una escritora argentina nacida ya por 1973, y se viene con toda pidiendo, tocando pito y pidiendo vía con todos los nuevos. Bah, en realidad hace mucho que están escribiendo, pero son de toda una camada muy, muy interesante, que está aportando mucho en lo que es de la, si podemos poner entre comillas, la nueva literatura argentina. No solamente es conocida por sus cuentos, sino porque aparece en muchas prestigiosas antologías y además de su novela, ¿no? Pero donde mete más ahí la punta para que se vaya conociendo su obra, empezó con lo que es la narrativa, los cuentos, y después en lo que es las novelas, ¿no? Primero estudió comunicación social, pero decidió abandonar la carrera y emprender un nuevo rumbo. Después se destaca en lo que es el profesorado de literatura en el Instituto de Enseñanza Superior de Paraná. Fue en este periodo en que empezaron a coger forma sus primeras historias. Los relatos de Selva vieron la luz en un seminario de análisis de Paraná, ciudad en la cual dirigía un proyecto literario durante un año que se llamaba Caudelum Blue. Esta etapa terminó y la autora se mudó a Buenos Aires, donde siguió su formación en la escritura creativa, ¿no? Las creaciones de Gloria de Selva han sido traducidas a numerosos idiomas, entre los que se encuentran el francés, el inglés, el italiano, el alemán, el portugués, entre otros. A partir de 2020, Selva fundó la librería electrónica llamada Salvaje Feder, lo que demuestra su continuidad y su continua contribución al mundo de la literatura y su pasión por la lectura. Es recomendable y es importante recorrerla un poco para que se vea y nos adentremos a lo que es la obra de Selva. Escribe más o menos así: desde la mañana temprano, el sol calentaba las chapas del techo de la casa de los Quevedo, en el barrio Monseñor de Carlo, de la ciudad de Presidencia Roque San Peña, Chaco. Los primeros días de diciembre preludiaban el álgido verano chaqueño con temperaturas de 40 grados habituales en esta zona del país. En el sopor de su pieza, María Luisa abrió los ojos y se incorporó en la cama, lista para levantarse y salir a su trabajo en lo de la familia Casucho. Había poco para trabajar allí, pero tenía que ir igual como todos los días porque era la mucama. Para vestirse, eligió prendas frescas, pero bonitas. Le gustaba andar arreglada en la calle, aunque para trabajar usara ropa de fajina, una remerita y una pollera vieja desteñida por el sol y la salpicadura de la bandina. Su ropero de muchacha pobre eligió una musculosa y una falda de bambula, adornada con un cintito de cuero que se ajustaba rodeado a la cintura. Se lavó la cara, se peinó los cabellos, ni largos ni cortos, lacios y oscuros. Agitó el tubito de desodorante en aerosol y luego, de aplicarlo en las axilas, lo roció por el resto de su cuerpo. Apareció en la cocina, flotando en esa nube perfumada y dulzona. Tomó los 3 o 4 vatos que se le llevó su madre y luego salió de la casa. Había cumplido los 15 hacía poco, el 19 de octubre, que en ese año había coincidido con el Día de la Madre. Era una chica menudita que todavía no había terminado de echar cuerpo. Tenía 15, pero parecía de 12. La casa de los Casucho quedaba en el centro de la ciudad de San Peña y María Luisa hacía el trayecto unas 20 cuadras a pie. En esa mañana, 8 de diciembre, era el Día de la Virgen, un feriado a mediodía que algunos comercios abrían normalmente, pero la ciudad andaba a media máquina, así que se habría cruzado con poca gente. Estaba contenta porque era su primer trabajo, entraba temprano, a eso de las 7, y se retiraba a las 3 de la tarde, luego de lavar los platos del almuerzo. Si ese día pensaba quedarse por ahí, aprovechando el feriado, no se lo confió a su madre, Ángela Cabral, que al ver que atardecía y María Luisa, la chiquita, como le decía ya la familia, no regresaba de trabajo, empezó a preocuparse. De otra partecita porque es largo. El primer lugar donde buscó la madre después que se preocupó fue en la casa de su padre, Oscar Quevedo, que vivía con su nueva mujer, una boliviana con la que los hijos no se llevaban bien. Pero María Luisa no había pasado por allí. A partir de entonces, la búsqueda fue intensa y a medida que pasaban las horas, cada vez más desesperada. Ni testigos ni de investigación policial pudieron determinar nunca qué pasó ni dónde estuvo la chica entre las 3 de la tarde que salió de su trabajo el jueves 8 de diciembre de 1983 y la mañana del domingo 11 cuando hallaba en su cadáver. Bueno, esto es parte de las diferentes crónicas de un libro de Selva que es no hay que pasar de esta vida sin leer este tipo de obra que se llama Chicas Muertas y en exclusiva para La Mirada y para toda la compañía del programa y de toda la gente que está escuchando acá en el norte. Gracias, Lolo, nos vemos el sábado que viene.
0: Buen fin de semana, Edeguito, que la pases bien.
1: Gracias, querido. Un abrazo para todos.
0: Ahí estaba el profesor Diego Riquel con su clásica columna de los sábados, que tiene que ver con literatura, que tiene que ver con poesía, que tiene que ver con autores, con libros. Realmente valiosa esta columna que oxigena, este es el término correcto, este programa que es una mezcla un poco de todos.

0: Sánchez.
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En la tarde de sábado, la tarde de la mirada, y la Sala 4 declaró inadmisible recurso extraordinario federal de la defensa de Alejandro Sálice, ex jefe de logística del Grupo de Artillería Mecanizada Primero de Ciudadela, contra su condena a 25 años de prisión por delitos de lesa humanidad cometidos en el centro clandestino de detención conocido como Sheraton, en La Matanza. Entre sus víctimas se encontraba Héctor Germán Oesterheld, el famoso, el histórico y guionista del Eternauta, ¿no? La novela gráfica y de otras esposas. Este personaje sigue adentro, de la misma manera que hubo una condena para el responsable o uno de los responsables del secuestro del escritor Rodolfo Walsh, que lo trajeron desde el Brasil en un momento determinado. Allí, en una etapa del gobierno de Alberto Fernández, Felipe Solá, canciller, lo trajeron, y evidentemente ahora le tocó la condena a este personaje.

0: Un libro, pero antes te quiero hacer una pregunta. ¿Cómo está la Feria del Libro Gente del Agua?
1: Bueno, se está empezando a organizar. Está programada del 15 de octubre al 25 de octubre. Se haría, en principio, en la sociedad rural. En uno de los galpones grandes se haría la distribución de los libros y también aprovechar el auditorio para las charlas y todo. Están en la organización, por supuesto, la gente de siempre, de cultura, a las que se sumaron Bárbara Redondo y Cecilia Guío, que están en la coordinación de eso. El otro día yo fui con ellas a visitar para imaginarnos el lugar, y bueno, es un lugar muy grande, así que la idea es, con escaso presupuesto, aprovechar al máximo todo lo que la zona produce, todo lo que la región, la localidad produce, ¿no? Entonces, no solo libros, sino creación. Por eso, bueno, creo que va a ser algo muy activo si se logra lo que estuvimos pensando para que se justifique la ida hasta allá y el pasar el día, porque es un lugar que llama a pasar el día, ¿no? Uh-huh.
0: Mari, tenemos acá en la mesa de trabajo un nuevo libro que tiene mucha calidad, mucha parte de los autores, tiene mucha, a ver si puedo describir, un papel de primera calidad y es una diagramación muy, muy, muy de mucha color. Y el libro se llama Poemario de Pájaros y Poetas. Que tiene que ver con poetas acá de nuestra ciudad, nuestra región, porque acá lo veo a Samuel Cernadas, pero en general Reconquista, Avellaneda, Leonardo Castellani, pero después leemos todos los autores. Contanos un poquito cómo surge esta idea de esta colección Tacuarita Azul, Poemario de Pájaros y Poetas.
1: Bueno, nace porque cuando nosotros llevábamos a la feria los libros y venía la familia, los chicos buscaban y no había ningún libro para ellos, ¿no? Entonces miraban las tapas y claro, el chico también quiere un libro para él. Bueno, entonces pensamos un libro para niños, pero no aniñado, digamos, ¿no? Un libro que sea para niños. Es una colección de que empezamos a caminar. Y bueno, este es el primer número. Reunimos 20 pájaros y 20 poetas. Por eso decimos poemario, porque la verdad es que los pájaros son verdaderos poemas, tal como está. Y aquí se suma, obviamente, la palabra de los autores, las fotografías de Nancy Cuarín, que son preciosas. Es una persona que tiene relevadas 220 especies de pájaros de Falcuanigá. Es una maravilla lo que hizo, el trabajo que hizo.
0: ¿Quién es esta muchacha?
1: Ella fue directora del Puerto Reconquista. Vive en Avellaneda, es fotógrafa, después de jubilada. Y realmente las fotografías son preciosas. Elegimos 20 porque tiene 220, no podíamos absorber. Tampoco queríamos que sea un catálogo, ¿no? O una enciclopedia de pájaros, era otra cosa, era acercar material de lectura e imágenes. Y después el trabajo muy valioso que hizo Ariana Nadalich, que integró en una doble página, porque cada poeta tiene una doble página donde dialoga ese diseño, ese fondo que le hizo, donde se encuentran la poesía y el animalito, ¿no? Y bueno, Tacuarita Azul porque es un pajarito pequeño, ¿no? Y por eso nos remite así un poco a los chicos. Y además porque tiene ciertas características, ¿no? Es muy cercano, es un pajarito que vive en las casas, ¿no? La Tacuarita Azul no se ve tanto, más se ve la marroncita.
0: La marrón, que a veces uno confunde y cree que es una rata. Sí, yo a veces lo veo entre los pájaros ahí, entre los árboles.
1: Parece una lauchita, digamos.
0: Claro,
1: sí.
0: Parece una lauchita, ahí sí. Está el término.
1: Y entonces, bueno, ese nombre empieza con esto y vamos a ver el año que viene con qué seguimos.
0: Mari, ¿y cómo trabajaron para elegir a los autores, a los poetas?
1: Bueno, en realidad hicimos como un listado de de los poetas tradicionales de Reconquista, los que tienen libro publicado, los que son reconocidos así, ya sea por su obra poética o por su prosa, ¿no? Como en el caso de Cernadas, por ejemplo, no es un poeta, pero sí tomamos, bueno, hay

0: tiene algunas poesías emblemáticas, ¿no es cierto? Y tomamos lo que sería toda esa generación de oro que tuvo la literatura en la conquista, que fue Pablo Pila, Sara Zapata Baleije, María del Pilar Lencina, que ya no están con nosotros. Bueno,
1: Paco ahora, Moreno.
0: Paquito Moreno, digamos. O sea, tratamos de también de tomar esa cosa. Obviamente, Laura de Thatcher es infaltable en un libro para niños, ¿no? Que es un máximo exponente de lo que salió de Reconquista, ¿no? Y algunos poetas jóvenes, como Diego Planicich, Luciana Paruso.
2: Mari, leo todos acá y en general los ubico todos, menos a una muchacha, Silvia Salame.
0: Silvia Salame es una poeta que tiene tres libros publicados. Ella es enfermera de profesión y ahora no está ejerciendo como enfermera y trabaja en un negocio de joyería de la madre en el centro.
2: ¿O sea, acá en Reconquista?
0: Sí, es de Reconquista. Y hizo cursos con gente, está haciendo una carrera en poesía, digamos. Todos los poemas que se eligieron son o fragmentos o poemas completos que puedan ser leídos por un niño. Porque tienen imágenes visuales muy concretas como para que el chico pueda representárselo. Sacando dos que queríamos sí que estuvieran, que son los de mayor abstracción, que son los de Pablo Brilló y Tito Pilati, que se refieren a esa relación con la poesía, que pueden ser leídos por un niño de 12, 13 años, un preadolescente o... Bueno, en realidad el poemario lo puede leer cualquier adulto, pero visualmente está dirigido a un público que nosotros no lo transitamos. Por eso le pusimos lo mejor. ¿Viste lo que decía Perón, no? Los únicos, o Evita, no sé quién lo decía, pero los únicos privilegiados.
2: No, los niños. Mari, ¿qué es la poesía?
0: Ay, me preguntas la poesía.
2: Sí, porque yo lo escucho. Poeta. No, ya sé, pero ¿qué? Yo lo escuchaba atentamente a Chegoy, veo acá algunos párrafos, los párrafos que publican. Que en general, no sé, la entiendo como que son metáforas, son palabras que expresan, que pueden expresar un montón de cosas.
0: Exactamente, pero no tiene un sentido lineal. A diferencia de la prosa, que tiene una lógica, la poesía tiene que ver más con el mundo, bueno, de lo imaginativo, de lo afectivo, de lo simbólico, ¿no es cierto? Sí, también de lo fantástico. O sea, yo creo que abre a otro campo, ¿no? Se acerca más a la música, diría yo, ¿no? A lo que no tiene tanta lógica dentro de la literatura. Yo no soy poeta, escribí algunas cositas, digamos, pero tiene que ver con algo que uno escribe en momentos muy especiales, ¿no? Y hay gente que la poesía le fluye, digamos, ¿no? El otro día veía, por ejemplo...
2: ¿Es como una descarga?
0: Yo diría que es una cosa expresiva, es una expresiva desde el alma, ¿viste? Algo que te sale, como la música, como el canto, como una cosa así, digamos. Pero no soy experta en ese tema, y además...
3: Sabía a mí lo que... Por ahí no lo entiendo mucho, ¿viste? Porque soy en ese aspecto, ¿viste? El ego. Al contrario, ¿viste? No lo entiendo. Pero te quiero decir de que como en un renglón a veces, ¿viste? Esa capacidad de síntesis que tiene el poeta es impresionante. Y vos sabés que yo eso recuerdo, porque leí bastante Borges, ¿viste? En otra situación de mi vida, donde podíamos tener mucho tiempo para leer. Entonces, y Borges decía siempre que la calidad, decía, que tiene el poeta y el que escribe un cuento, porque es algo corto, dice, y la novela, dice, bueno, es un desarrollo mucho más amplio, y a lo mejor un novelista de tener varias obras es una la que... lo hace trascender. En el caso del poeta es lo que él, por eso dice la cifra, la cuestión de la cifra, del número, dice, no, a mí no me interesa la cantidad, a mí lo que me interesa, dice, es resumir y esa capacidad de síntesis y digamos decir, de ser tan complejo y tan denso en pocas páginas o en una página.
0: Sí, en pocas palabras. Bueno, la poesía, bueno, lo que decías vos, la metáfora, el tema de que de alguna manera la palabra Sí, la palabra convoca a muchas cosas, ¿no? Y bueno, la poesía te gusta o no te gusta, digamos. Es difícil, resuena o no resuena. Es difícil juzgar, ¿no es cierto?, el tema de... no sé, tal vez haya tratado sobre poesía, no soy la más indicada, pero sí sé lo que me gusta y lo que no me gusta. Y sí sé que cuando elegí, porque yo hice la compilación, también haciendo consultas, yo quería que estuvieran los referentes de la poesía local, los que habían publicado poesía, y traté de ponerme como lectora. Y busqué lo que yo podía leer, entender, y ubicándome como niño que lee, ¿no? Pero no es aniñado, nada de esto fue escrito en un lenguaje pueril, digamos. Yo creo que todo remite a... Porque tampoco al chico hay que pensarlo como alguien, digamos, claro, como un tontito, como un minusválido, digamos, intelectual, porque el chico entiende mucho más de lo que nosotros sospechamos. A veces entiende, pero nos saca varios cuerpos de ventaja.
2: Mari, ¿y esto presentaste?
0: Lo estamos recorriendo y lo vamos a presentar en la Feria del Libro que organiza ANSAFE en septiembre y después en la Feria del Libro Gente del Agua en octubre. Pero ya lo estamos vendiendo. Vos sabés que hay una cosa que entró muy bien, gustó mucho. Llegamos justo para el Día del Niño, vendimos 80 ejemplares ya. Así que es mucho para un libro que todavía no fue presentado. Y bueno, aspiramos a que los maestros se apropien de eso y lo usen como un reservorio que les remite a hacer búsquedas de pájaros, por ejemplo, y también de que averiguar qué escribieron esos poetas, qué otras obras tienen.
2: Pablo, ¿cuándo se presenta? ¿Cuándo es la Feria del Libro del Docente de ANSAFE?
0: 25 de septiembre.
2: ¿Acá? ¿En el Galpón?
0: Sí, en el Galpón.
2: No, para quienes nos están escuchando, el libro trae fragmentos de poesía de Laura de Betach, Diego Plenicic, Estela Maris Perezón, Patricia Severín, María García Facino, Leonardo Castellani, Silvia Salame, Luciana Paruso, Carlos Berrastro, Laura Vizcay, querida Laura en el cielo, María del Pilar Lencina, Carlos Echegoy, Evaristo Fernández Rudas, Francisco Paco Moreno, Pablo Alcides Pila, Samuel Cernadas, Pablo Brilló, Alejandro Pilati, Alvia Costa, Sara Zapata Baley, son los autores. Realmente es un material de colección o para regalar, porque está, no es un libro, uno dice un libro, pum, cuadrado, papeles, más o menos las medidas, pero esto es un material de mucha calidad, de mucha calidad, color, papel, un papel de lujo. Así que, Mari, te estamos agradeciendo y felicitando. ¿Cómo estamos con las pilas para la ochava?
0: Seguimos. Este año tenemos esto y otro en Gatera, pero bueno.
2: Una máquina.
0: Hacemos lo que podemos.
2: Muchas gracias, Mari, por estar acá. Abrele el micrófono un poquito.
1: Hola.
2: Sí, ahí está.
1: Primero felicitar a Mari y también agradecer. Bueno, hoy hablamos fuera de micrófono. ANSAFE el año pasado... hizo una actividad vinculada a una feria de escritores docentes, a formato prueba. Nos pareció que fue interesante repetirla y pedimos colaboración de quienes saben. Entonces Mari nos está dando una mano muy grande con eso, en elaborar el proyecto, de pulirlo un poquito para que salga lo mejor posible. Ahora 25 de septiembre.
2: ¿Y qué es una feria de escritores docentes, Pablo?
1: De escritores docentes. El año pasado fueron escritores docentes de Román, de Ocampo, de Las Toscas, que eso es como que se nos hizo muy extenso. Bueno, este año se trataría, de ver por ahí como... Pero la verdad que fue muy, muy lindo,
0: Lo que se hizo extenso eran porque eran muchas presentaciones del libro. Entonces lo que se optó este año por hacer ronda de lectura donde pueden participar muchos docentes, pero que lean un texto breve y que los libros estén expuestos en un tablón, en una mesada, cosa que la gente pueda ver el libro, acceder al libro, y que el autor esté ahí, si alguien quiere charlar, porque presentar tantos libros es imposible. Al tercero ya no podés escuchar más, ¿viste?
2: No te da la cabeza.
0: No te da la cabeza. Pero en cambio, hacer hacer rondas de lectura, sí. Porque...
2: Mari, muchas gracias y felicitaciones sobre todo para la gente que sostiene la Feria del Libro Gente del Agua, ¿no? El otro día lo escuchaba un concejal, no quiero involucrarte en la opinión porque yo soy medio de barricada. Bueno, hay toda una serie de conflictos, el municipio, los gastos, pero cuando empezó a meter el dedo en la llaga con los gastos de la Feria del Libro, la verdad me jode la cabeza. En una etapa donde se está embruteciendo a los jóvenes con lo digital, con el algoritmo, que vos cuestionés, no sé los mecanismos de la Feria del Libro, no sé cómo será, no quiero meter, pero la verdad... Me pone mal, porque está mal la sociedad, está mal la cosa, no viene bien, no la estamos viendo bien. Entonces es importante que aparezcan estos rincones que son un poco de luz, para que, aunque sea, vayan los pibes, pibas, gente joven, miren el libro, vean ahí, lo abren, lo ojean y bueno, después seguirán su rumbo.
1: Algo que quería decir que esta semana, verdad que perdón que meta la cuchara, pero justamente, bueno, nosotros sabemos la calidad de vida y los modelos de Estado y sociedad que tienen los países nórdicos. Nosotros, Suecia, estuve leyendo esta semana que profundizó, ¿no?, justamente frenar la digitalización en la escuela, volver a los libros de texto, impreso y escritura en mano, por producto de que las nuevas tecnologías... Hay pruebas científicas, bueno, que han demostrado que, bueno, ha caído mucho la lectura en los jóvenes por el exceso de las tecnologías. Entonces, la inversión nuevamente, obviamente, del Estado en el papel, en el libro, como en las viejas épocas, ¿no es cierto?
2: Mari, muchas gracias, ¿eh? Yo me reservo opinión después para aconsejar cuando se va a llamar y todo, porque estamos hablando de un libro, no quiero mezclarla, ¿eh? Vamos con la música.

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0: pausa porque vienen los intensos, ¿eh? Víctor Caroso González, pero antes está el equipo Roja Sartor también aquí, Pablito, hoy estuvo Carlitos Echegoy, y vamos a buscar a otro compañero apasionario que es Daniel Álvarez Topelo. Danielito, buenas tardes.
1: Hola, buenas tardes, Lolo, buenas tardes a la audiencia.
0: ¿Cómo estamos? ¿Cómo estamos, Danielito? Baja un poquito de línea.
1: Ahí andamos un poco mejor.
0: Bueno.
1: Creo que un poco mejor que... Viste que esto medio incierto es. Estaba pensando cuáles eran los hechos más significativos que hemos atravesado en la semana. Y tenemos uno de política nacional, digamos, fundamental, y que es la cuestión de los endeudados que estuvo Abel ocupándose ya. Creo que le faltó agregar en todo caso que los endeudados están en un proceso de autoorganización, de autoconvocatoria, que han abierto un montón de puntas de relaciones dentro de los del Congreso y de las organizaciones, y que, bueno, falta todavía que demos el paso fundamental, que es darnos cuenta que no están endeudados por la iglesia del Espíritu Santo, sino que hay un modelo de país, una política económica que ha llevado a que la población se endeude. Y se me vienen a la mente las declaraciones del ex ministro de Economía del presidente Macri, que nadie puede pensar que haya sido un kirchnerista o algo parecido, cuando manifestó que una de las ventajas que había dejado el gobierno kirchnerista era el que se encontraba desendeudado, el país desendeudado, o con muy poca deuda, y especialmente las empresas y las familias desendeudadas. Bueno, lo que hicieron fue todo este tiempo, desde Macri para acá, ir generando las condiciones para que la población cada vez se sienta más ahogada y más impedida de pensar en otra cosa que no sea en cómo sobrevivir. Porque tengamos presente que aquí hay una intención, también una intención política, no es solo que los cuervos se hagan un festín con el dolor de la gente, sino que además hay pretensiones de hegemonía política, de control. De hecho, las elecciones pasadas fueron ganadas por el compromiso y la amenaza del presidente Trump. Recuerdan eso, seguramente, cuando amenazó de que si no le daban el apoyo a Milei, si la población no le daba el apoyo a Milei, él se retiraba y por lo tanto se generaba un tremendo desorden con el mercado de cambio, el mercado de dólares en Argentina. Incluso hasta vino el presidente de la Reserva Federal, un tal Becken, que para nosotros era un desconocido hasta ese momento, a apoyar a Milei y a decir, a afirmar lo que decía Trump, que estaban comprometidos con las políticas que estaba llevando adelante Milei y que les parecía bien porque era lo que estaba Estados Unidos. Bueno, en definitiva terminaron admitiendo, favoreciendo la participación de un país extranjero, de un presidente, del presidente estadounidense, en las elecciones argentinas, cosa que debió ser repudiada por todo el espectro democrático argentino, y no se hizo. Lamentablemente no se hizo. Y yo creo que todas estas maniobras, no es que uno sea desconfiado, sino que siempre jugaron sucio, todas estas maniobras van a terminar con la pretensión de que la población acepte seguir sacrificándose en función de que la situación no se desestabilice y no se complique aún más. Con el peso del dólar y cosas parecidas. Me parece que ese es el objetivo último que se propone, aunque no lo manifiesten, y aparezca en justicia social y todo este tipo de cosas. Disculpame, Lolo, ¿qué pasa que hay tanto ruido?
0: No, pero se está escuchando bien, te estamos escuchando bien. Lo que pasa que hay problemas con los ucranianos, los soviéticos, que quedaron perdidos.
2: Están atacando, Daniel. ¿Cómo andás? Bueno,
1: me están atacando. Y lo único que nos falta sería eso, sí. Y yo desconfío realmente que todo esto no sea para generar inseguridad y temor a que se produzcan cambios, que la cosa puede empeorar y cosas parecidas. Con ese discurso va a llegar el momento. Primero, nos van a dar un gran susto con el mercado de cambio, con el peso del dólar, cosas parecidas. Van a aparecer los salvadores, los recientes, digamos, que terminan enterrándonos, terminan llevándonos hasta la puerta del cementerio, y ellos se van después, no entran al cementerio con el pueblo argentino, para intentar de esa manera resolver favorablemente para ellos la situación electoral, que según nos vamos informando pinta de mala para muy mala en las futuras elecciones. Pero ya digo, todavía tienen muchas herramientas en este juego sucio que hacen de la política. Y aquí podemos tener en cuenta o recordar lo que ha pasado en la detención de Cerimelo, el ex colaborador de Milei, colaborador de Bolsonaro, del nuevo presidente colombiano, del nuevo presidente chileno, y que ahora está detenido en Bolivia, al cual se le encontró una lo que se llama una granja de bots, que serían todo un sistema de comunicación por el cual se impone de alguna manera, imponen temas en la conversación digital, en la comunicación digital, a través de las redes sociales, que le decimos, o como algunos dicen son las redes antisociales, a través de esas granjas, a través de esos equipamientos, como si fueran actores comunes y silvestres, cuando en realidad son simplemente un equipo electrónico que está organizado para eso. Y de esa manera van marcando la pauta y la agenda de los medios de comunicación. O al menos esa es la pretensión. De ahí a que lo logren dependerá de la dirigencia y dependerá de nosotros.
0: Daniel, sí. Mete un poquito la cuchara a Víctor Caroso González.
2: ¿Qué tal, Daniel? ¿Cómo andás? No, viste, te estaba escuchando lo que vos decís dentro del panorama que planteabas, o sea, como que el poder, viste, el poder político, el poder económico que está gobernando en este momento nuestro país, está generando todo un modelo no solamente para gobernar en la situación actual, sino para comprometer el futuro, para comprometer el futuro político y el futuro de nuevas generaciones. Y por ejemplo, lo que vos estabas comentando y que a mí me parece que también hay que recordar, porque en estos momentos, ¿no es cierto?, también está en discusión, en debate, es la reforma de la Carta Orgánica del Banco Central. Y que eso es muy delicado, ¿viste? No solamente importante, sino muy delicado. ¿Por qué? Porque a partir de esa reforma, que ya se la aprobó, tiene media sanción en la Cámara de Diputados y que pasa a senadores. O sea, te está condicionando todo lo que es un sistema de financiamiento de un país. O sea, se avanza hacia un modelo a la peruana, como se dice. O sea, donde el banco... Porque, ¿qué es lo que pasa? En los gobiernos peronistas, el Banco Central, inclusive no solamente gobiernos peronistas, sino gobiernos también de otros signos, el Banco Central, ¿no es cierto?, jugaba un rol también para financiar a lo que es las necesidades del Estado Nacional, ¿no es cierto?, financiando al Tesoro, digamos, y la relación que existía entre el Tesoro Nacional y ese Banco Central. Ahora se corta totalmente. El Banco Central, de acuerdo al planteo que hacen estos ultraliberales, digamos, o ultraderechistas, como se quiera llamar, ¿para qué va a servir el Banco Central? Y va a servir simplemente para manejar la cuestión de las divisas, o sea, controlar todo lo que es la cuestión de de ingresos y egresos de divisas, es la relación con los importadores y exportadores, y por otro lado también controlar la emisión monetaria, pero en absoluto el Banco Central ya va a financiar necesidades como era que son propias de lo que es el funcionamiento de un Estado Nacional. Entonces, y el Banco Central se va a determinar en el Banco Central una autonomía total con respecto a los poderes ejecutivos que funcionen, viste, digamos, decir, el presidente del Banco Central va a existir por un tiempo larguísimo, porque necesita la 2/3 parte del Congreso para poder sacarlo. O sea, va a tener más sostén, más solidez que un presidente de la nación.
0: Daniel.
1: Sí, vamos a tener que revisar el acuerdo democrático en el cual estamos involucrados, porque fíjate vos que el presidente del Banco Central, que pretende que sea independiente del Poder Ejecutivo, es el socio del ministro de Economía. Y ellos son los que están hablando de que el presidente del Banco Central deberá ser Bausini y permanecer, no se pueda tocar, cuando en realidad están predicando con la bragueta abierta, como se dice vulgarmente, ¿no? Porque Bausini es un socio del estudio de asesoramiento económico, del cual el propietario es el Toto.
0: Caputo.
1: Entonces, predica, esto sí que no predica con el ejemplo, ¿no? Porque dicen una cosa y con la otra mano hacen lo contrario de lo que dicen. Dicen que tiene que ser independiente del Poder Ejecutivo, pero resulta que el presidente actual del Banco Central es empleado o co-equiper del ministro de Economía, de Toto Caputo. Entonces, es una falsedad, una mentira total, eso de que puede ser independiente y no tener ninguna injerencia del Poder Ejecutivo dentro del Banco Central, cuando todos sabemos que las políticas económicas incluyen la cuestión monetaria. No son solamente monetarias, pero la cuestión monetaria está incluida necesariamente. ¿Por qué? Porque la ausencia de dólares, la faltante de dólares, por ejemplo, en nuestro país, que es dólar dependiente, genera gran inestabilidad, y según quien esté en frente del Banco Central, puede favorecer esa inestabilidad o detenerla. Entonces, toda una mentira lo del proyecto del Banco Central.
0: Danielito, estamos sí. estamos redondeando, Danielito, nos vamos a encontrar el sábado que viene.
1: Si Dios quiere, el sábado que viene nos encontramos.
0: Te mandamos un fuerte abrazo, buen fin de semana, cuídate mucho, te queremos.
1: Igualmente.
0: Además, se adhiere al saludo también los que estamos, Oscar Leyenda Lencina.
1: No dejen de celebrar los 25 años, che.
0: No. Recibimos bombardeos tipo allá, Ucrania, Rusia, pero estamos en la lucha. Un fuerte abrazo.
1: Igualmente para ustedes, lo sigo escuchando.
0: Ahí estaba Daniel Álvarez Topero de Santa Fe.

Y bueno, nos vamos a encontrar el próximo fin de semana. Gracias, Pedrito Pacerini. Gracias a todos los que conducen, que son los responsables de la radio. Buen fin de semana y el próximo sábado, si no hay ningún tipo de inconveniente, estamos nuevamente con este semanario que tiene Boda de Plata, 25 años. Boda de Plata, ¿eh? Boda de Plata, estamos el próximo sábado vamos a repartir champán acá. Caja de champán. Buen fin de semana, chao.

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Hola, hola, hola, ¿cómo están, amigos pescadores? Muy buenas tardes. Yo digo muy buenas tardes, perdón, pero ahí me queda la duda. ¿Es buenas tardes o buenas noches? Porque ya está oscuro. Pero si digo buenas noches, es re temprano. Buenas tardes, noche. Ahí, ahí le voy a decir. Bueno, amigos pescadores, buenas tardes, noche. Lo principal es que salude. Que salude a todos los amigos pescadores que tengo por ahí. Bueno, desde este momento y hasta las 21 te voy a estar haciendo compañía con buena música, anécdotas, entrevistas y sobre todo con mucha información sobre la pesca. Estamos en Radio Ciudad FM 88.1. ¿No podés escuchar? Por 88.1, porque hoy no salimos por YouTube. Así que, para comunicarte con nosotros lo podés hacer a los teléfonos 3482-405389 o al 3482-560149. Como siempre en los controles me acompaña Pedrito Pasarini. Soy Rosita Bae y esto es Hablemos de Pesca. 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Bueno, para hablar de pesca, el 6 de septiembre, la otra semanita, en Villa Ocampo se viene el 12ª Fiesta Provincial de Pesca para Mujeres en Camping Don Avelino, con más de 12 millones de pesos en premios. La inscripción sale 390 mil pesos. Si se inscriben 3 tríos juntos, pagan cada uno 360 mil pesos. O sea, 30 mil pesos menos cada trío. Los premios son: el primero, una orden de compra de $1.800.000. El segundo, una orden de compra de $1.000.000. El tercero, una orden de compra de $900.000. El cuarto, una orden de compra de $800.000. El quinto, una orden de compra de $700.000. Del sexto al décimo se lleva trofeo más obsequio. Premio a la pieza mayor, una orden de compra de $600.000 pesos. Y se sortea una moto 110 centímetros cúbicos entre los equipos inscriptos.
Vestí el paranacito de rosado y armá tu equipo con la temática de mariposa. Para más información podés llamar al teléfono 3482-61-8395 o al 3482-66-61-76 o al 3482-6302-11. Y ahí te van a atender Valeria, Natalia o Cristina y te van a dar toda la información que necesita. Agenda la fecha 6 de septiembre, la semanita que viene. El 12 de septiembre se realizará el 18º encuentro de pesca variada embarcada para niños, con dos categorías, 7, 8 y 9 años y de 10, 11 y 12 años. Organiza la subcomisión de pesca del Club Atlético Adelante. El 20 de septiembre en San Javier, el 5º encuentro de pesca variada 12x3. Premio al trío de damas, una orden de compra de 450 mil pesos. A la pieza mayor, también una orden de compra de 450 mil pesos. Al trío local, una orden de compra de 1 millón de pesos. Y al cadete se le va a dar de premio cañas más reel más trofeo. El primero, el que lleva el primer premio, se va a llevar una orden de compra de 4 millones de pesos. El segundo, una orden de compra de 2.500.000. El tercero, una orden de compra de 2 millones. El cuarto, una orden de compra de 1.500.000. El quinto, una orden de compra de 1.200.000. El sexto, una orden de compra de 1 millón. El séptimo y el octavo, una orden de compra de 700 mil pesos. El noveno y el décimo, una orden de compra de 600 mil pesos. Del 11º al 15º se van a llevar inscripciones para el año 2027. La inscripción sale 450 mil pesos. Se pesca de 8 a 13 horas. Para mayor información podés llamar a los celulares 3405-510776 y hablas con Silvina o al 3405-465719 y hablas con

0: Pasaron 21 minutos de la hora 19. Estamos en Radio Ciudad FM 88.1. Esto es Hablemos de Pesca. Y para hablar de pesca, estamos en contacto con Carlitos Frank desde San Javier. Se me entreveraron los tantos. Desde San Javier, para que nos comente sobre el concurso que lo estuve comentando recién en el bloquecito anterior. Hola, Carlito, ¿cómo estás? Buenas tardes o buenas noches, no sé qué tengo que decirte.
1: Buenas tardes, sí, de buenas noches prácticamente ya es, pero está cayendo la tarde acá en San Javier, así que
0: claro,
1: muy contento por tu llamado, así que muchas gracias. Un saludo para toda tu audiencia.
0: Bueno, escucha, yo quiero que me comente cómo van las inscripciones, cómo se están preparando. Faltan poquito, sí, menos de un mes.
1: Faltan 20 días y bueno, con las inscripciones vamos más o menos.
0: Ajá.
1: Tenemos varios inscriptos, pero muchas consultas que se van a inscribir a lo último, con la mayoría de los concursos, las últimas 2-10 días se inscriben.
0: Claro.
1: Pero bueno, estamos con esperanzados que vamos a llegar a esas 50 o 60 lanchas que necesitamos para realizar el torneo y cubrir todos los gastos, digamos, que es más o menos lo que manejamos, porque es lo que se viene viendo en Alejandra, Román, las variadas más o menos están entre 50 y 60 lanchas.
0: Claro.
1: Salvo la Atlético de Tiro, que es la más grande, pero hubo una merma

0: este año por la economía, digamos, un factor
1: Claro.
0: fundamental en la pesca,
1: Sí,
0: digamos.
1: la situación económica por ahí no está jugando una mala pasada a los pescadores,
0: Sí,
1: pero
0: sí.
1: bueno.
0: Y tratamos de hacer todo lo posible, viste que nosotros hace poquito estuvimos en Román y fuimos y vinimos en el día. A veces íbamos un día antes, nos quedábamos, viste, por trabajo y por un montón de cosas no pudimos ir antes. Bueno, como hay muchos pescadores que les pasa lo mismo.
1: Claro, aparte tenemos también el pescando en Santa Fe ahí medio seguidito, tenemos la pesca al surubí acá
0: Claro.
1: medio seguidito y
0: Sí,
1: como
0: se
1: que
0: juntan las fechas y bueno.
1: sí.
0: No perdamos la esperanza todavía porque es una linda cancha de pesca. El otro día estuvimos haciendo relevamiento, hay pescado. El agua está, ha cambiado el agua, que está limpia, digamos. No
1: Claro.
0: está como ese agua podrida con mucho sedimento en el fondo. Me asombró la cantidad de pescado que sacamos en un ratito.
1: Ah, qué
0: Sí,
1: bueno.
0: por ejemplo, sí, surubí nos sacamos, el apretador sacamos pero no dio la medida, y hay otro más que, bueno, el mandubé, pero todo lo demás sacamos. El mandubé enganchaba un espinel, estaba enganchado a un espinel, lo largaba un pobrecito.
1: Sí,
0: Enganchaba
1: por
0: un espinel que ni sabíamos que estaba, no estaba ni marcado, así que bueno, enganchamos, lo levantamos y había un espinel con un mandubé enganchado. Así que hay. No
1: hicieron,
0: teníamos la
1: o sea,
0: carnada, viste que la mojarra es fundamental para eso.
1: claro, o sea que, ¿vos qué considerás? ¿Que hiciste un favor o le amargaste la vida
0: No sé,
1: al que tenía?
0: era
1: Porque le
0: mandubé
1: hiciste
0: chico,
1: un,
0: no era tan gran, tampoco
1: claro, le hiciste un
0: era un
1: favor al
0: mandubé chico.
1: pescadito que lo largaste a su hábitat, pero bueno.
0: Pero bueno, y bueno, estamos esperando, va a ser una variedad de 12 por 3, como fue en el año pasado. Va a ser el domingo 20, de 8 a 13 horas. Son 5 horas de pesca, si por ahí se demora un poquito la largada. Hacemos, le extendemos media hora más, de 8:30 a 13:30. Y bueno, el almuerzo va a ser ahí en el Huracán, como siempre. Va a ser el asado costillares a la parrilla y ensalada y postre. Y bueno, la premiación que tenemos todos los años, ya tenemos las copas de cristal. Estamos esperanzados, viste, que ojalá que se dé ese número que necesitamos.
1: Claro, hay que tener fe porque aparte, bueno, tenemos los primeros días del mes que la mayoría cobra y por ahí están esperando eso, ¿no?
0: Sí. Así
1: Pero
0: que, bueno, vamos a ver esta semana cómo se mueve. Pero hay muchas embarcaciones que todavía no se han notado que son de los clubes amigos nuestros, de Barrio Norte, Atlético y Tiro, de
1: claro.
0: Esperanza, de Montevera, de Paraná, que están esperando a lo último, ¿viste? Por ahí también hay que ver el factor climático, ¿viste? Que siempre viene, no, con esto del Niño, influye. Las
1: Claro.
0: decisiones de reservar cabaña, de esto, esperan hasta lo último a ver qué pasa con el clima.
1: Claro. Y aparte el río, viste que baja, crece y está
0: Sí.
1: muy.
0: No, pero me llamó la atención tanto estar limpio el agua acá. Se ha cambiado hace poco, hace un par de semanas atrás, estaba con mucho sedimento de orgánico, de camarotes podridos, todo eso, viste, que viene por
1: Claro.
0: abajo, no se podía pescar prácticamente.
1: Claro.
0: Porque se enganchaba, pero ahora está el agua limpia, está clara,
1: Y los ca y los
0: se
1: camalotes
0: veían.
1: y los camalotes en su lugar, ¿no? Porque por ahí te pasan un
0: Claro,
1: camalote que te
0: sí.
1: cortan las punteras y
0: Sí, no había camalote este día, poco camalote, muy poco, así que bueno,
1: claro.
0: vamos a esperar a ver qué pasa con las inscripciones, que es lo más importante.
1: Sí,
0: El río lo tenemos, el río lo tenemos, así que.
1: hay que tener fe, aparte ya como ya te digo, o sea, tenemos un cobro entre poquito, así que
0: Sí,
1: y por ahí
0: sí, sí,
1: la
0: sí.
1: gente también espera eso, lo último, pero
0: Sí.
1: viste que la
0: Sí, ojalá
1: situación.
0: que se mantenga el río, viste, que como está hoy, está espectacular para pescar. Así que bueno, vamos a ver qué nos depara estos días, a ver.
1: Claro. Che, vos me dijiste 2 especies por 3.
0: 12 por 3, sí, entra amarillo, armado, patí, palometa, apretador, bagre correntada, blanco, el ojón, el picudo, el surubí, el mandubé, que entran los dos, el armado. Ajá. Creo que ahí estaríamos, me parece, no sé si me está faltando alguno.
1: Ajá, la marieta.
0: La marieta, sacamos una marieta de rosas impresionante.
1: Ah, qué bueno.
0: Tenía como 28 centímetros, impresionante era.
1: ¿Viste? Porque es difícil. Por ahí en los concursos saca marieta y cuando lo va a medir, uy, no te da la medida.
0: Sí, sí, sí, no, pero esta era impresionante, sacó una de las chicas que vino a hacer relevamiento. Impresionante, no veía una marieta así tan grande hace rato.
1: Mira.
0: Hace rato.
1: Qué bueno.
0: Sí, sí, sí. Y en un lugar donde no suele estar, eso es lo que me llamó la atención. Viste que por ahí la marieta es de la profundidad y esta,
1: claro.
0: No era tan profundo ahí, viste. Pero viste que la pesca es así, viste.
1: La pesca te da esa sorpresa que vos decís, acá.
0: Sí,
1: ni
0: sí,
1: lo
0: sí.
1: Esperás y ahí lo sacás.
0: Claro. Muy buena captura de patí tuvimos. Amarillo también, moncholo, unos moncholo grandes. Y fue un rato nomás la pesca, o sea que hay pescado.
1: Hay pescado. Escucha, ¿qué carnada están usando más los que van a probar por ahí?
0: No, todo lombriz, no. Toda la lombriz mediana, mezclada entre dormilona, saltona y rayada, ¿sí viste? Colorada, todo mezclado de tamaño mediano, no grande. No, la de lombrices grandes, no.
1: Ajá.
0: ¿Viste? Y la puntera convencional, a veces pescaban con un anzuelo, nosotros con dos. Por ahí cambiamos de puntera para probar algún rotor, eso, entorchadito, pero no, todo convencional. No se probó nada de, ¿viste? De aparatitos, de gomera, de balancines, ¿viste?
1: No, nada.
0: Todo convencional, ajá. No.
1: Mira.
0: Bueno, sí.
1: Lo importante es saber por ahí las carnadas, ¿no?
0: Sí, no, la lombriz, pusimos, una de las chicas puso tripero y nada, no pasaba nada con lombriz, era más rápido el pique y más eficaz, ¿viste? Que
1: claro.
0: Pero toda la lombricita esa mediana, la dormilona mediana, esa coloradita, la rayada, también toda mediana, había una mezcla de lombriz. Que teníamos con tres saltonas y ocupamos todo eso.
1: Sí,
0: cuatro o cinco lombrices con carne mediana nomás y listo.
1: Por ahí la lombriz es como lo tradicional, ¿no? Yo me acuerdo, saqué un surubí con lombriz un día y me quedé mirando y decía, con la lombriz. Pero
0: sí.
1: Por ahí te dan esa sorpresa de sí, saqué un pescado grande con un buen.
0: Y mi hijo el año pasado, probando la cancha con la gente de Esperanza,
1: ajá,
0: sacó con sanguijuela un surubí.
1: Ah, mira.
0: Con sanguijuela, sí. En Esperanza la ocupan mucho para el moncholo, ¿viste? Acá no estamos acostumbrados porque no
1: claro.
0: Se consigue acá en San Javier.
1: Claro.
0: Pero allá porque sí.
1: Yo intenté una vez pescar con eso y cuando vos le pinchás el anzuelo se hace re chiquitita.
0: Sí, son.
1: Se achican.
0: Son chiquitas.
1: Ajá.
0: Sí.
1: Se achica,
0: sí.
1: Entonces como que no me daba resultado, decía yo, no me va a dar resultado esto.
0: No, pero allá en Esperanza para el Monchol, por ejemplo, ocupan mucho sanguijuela, es impresionante.
1: Mira.
0: Sí, sí. Viste, son lugares, viste, que acá
1: claro.
0: Antes se usaba mucho el tripero acá y ahora no. Ha cambiado eso de como en la pesca del amarillo también, viste, que ha cambiado porque no hay tantos sábados, no estripan tanto y el pescado se llevaba con el alimento que había cerca.
1: Claro.
0: Que era la tripa, ahora no, con tripa no sacas nada, y como que se acostumbró de vuelta al lombriz.
1: Claro.
0: Eso es lo que va. Uh-huh.
1: Como que le cambiaste la dieta al pescado.
0: Sí, exactamente. Así que.
1: Che, ¿y de los premios te acordás?
0: Sí, el primero son 4 millones. 2,5 millones el segundo, el tercero 2 millones, y así creo que el décimo lleva 600,000 pesos.
1: Ajá, el décimo y el noveno puede ser 600,000 pesos.
0: Sí, 600,000 pesos, después del décimo primero al décimo quinto son una inscripción para el año que viene.
1: Ajá.
0: Y todos tienen copa de cristal, ya tenemos las copas de cristal, ya la semana pasada las fuimos a buscar a San Carlos.
1: Ajá.
0: Así que ya están todas, así que bueno. Esperamos que la gente se acerque a la variedad de San Javier.
1: Sí, Hay que tener fe, yo creo que, porque por lo general la mayoría uno espera hasta lo último, ¿no?
0: Sí.
1: Porque más ahora, viste, con esta situación rara que estamos viviendo, con
0: Sí.
1: no solamente lo económico, también por el tiempo,
0: Claro, sí, el clima.
1: un clima tan
0: Yo.
1: inestable que
0: Sí, yo.
1: te anuncia tormenta y en vez de tormenta te viene un solazo.
0: Sí.
1: Así que
0: Así que, bueno, vamos a ver qué pasa. Creo que las condiciones están. Hay que meterle nomás ficha para que se inscriban. Así que, bueno, vamos a ver.
1: bueno, ¿querés invitar a alguna peña en especial?
0: No, ya los
1: Hacer.
0: muchachos nos conocen ahí de Barrio Norte, de Atlético y Tiro. Los chicos, hay una otra peña más que no me acuerdo, son unos grandotes, andan en el lancha chiquitito, yo los cargo siempre. Lea, creo que uno, no me acuerdo el nombre del otro. Ellos siempre vienen
1: De
0: acá,
1: Atlético y
0: son.
1: Tiro, ¿puede ser?
0: No, son de otra peña.
1: Porque tenemos a mi pone.
0: Yo lo vi, me parece que
1: Ah,
0: yo
1: de
0: lo
1: la
0: vi,
1: peña yo
0: sí.
1: lo vi, sí.
0: Sí.
1: Sí. ¿Qué tiene?
0: Ellos también vienen, así que invitar a todos, ¿viste? Las localidades cercanas, que son los pescadores, nos ayudamos entre todos, siempre eso es la predisposición del pescador deportivo, así de concurso, es que la solidaridad entre todos, ¿viste?
1: Claro. Sí, yo sé, o sea, las guerreras también estuvieron viendo a ver cómo armaban trío para irse. Algún trío va a ir para allá, no sé cuánto, pero bueno, algunos van a ir. Así que, sí, muy linda ese concurso. La verdad que.
0: Sí, ahora pero la cancha me llamó la atención. Yo no andaba hace rato, yo voy por ahí pesco de costa.
1: Ajá.
0: Y fuimos, y hace un par de semanas estaba muy fea el agua, ¿no? Era como un chocolate, como lo con olor a barro podrido, así, ¿viste? Estaba. Ahora cambió, está
1: Claro,
0: hermosa el agua. Increíble cómo
1: claro.
0: la naturaleza se encarga de todo,
1: Como
0: ¿sí?
1: que se
0: Nos
1: encarga
0: arregla todo, ¿sí?
1: de limpiar el río, ¿no? Porque la
0: Sí.
1: verdad
0: Y
1: que.
0: mañana te van a ir y a probar, a sacar algo para hacer un frito y volverme a mediodía, así que voy a ver si puedo bajar mi lancha.
1: Ah, dale.
0: Porque me quedé
1: Después
0: entusiasmado, porque de tan.
1: me comentás si pescaste algo.
0: Sí. Así que me quedé entusiasmado de la pesca que hicimos, que me llamó la atención. Yo he hecho muy lindas pescas acá en esta zona, hemos sacado lindos surubí y muy linda variada y eso, pero así que, bueno, vamos a ver qué pasa.
1: Dale. Te pregunto, ¿venía la pesca al surubí Reconquista?
0: Y estamos en eso, sí. Vamos a ver si armamos, porque a mi compañero le gusta porque es de noche.
1: Claro. Bueno, para nosotros va a ser una
0: Cambia.
1: experiencia nueva, ¿no? Porque, o sea, yo he
0: Sí.
1: pescado de noche, pero no en concurso, así que este va a ser una experiencia
0: Sí.
1: nueva para mí de ir a pescar de noche.
0: Y los premios que tiene son importantes.
1: Sí,
0: Hay
1: muy
0: muy
1: lindos
0: lindos
1: premios.
0: premios también. Sí,
1: Muy,
0: sí.
1: muy lindos
0: Y por
1: premios.
0: ahí, viste, es para cualquiera, porque el surubí, viste, por ahí te toca y lo sacaste y sacaste el más grande y te ganaste la camioneta.
1: Claro,
0: Sí,
1: claro.
0: sí.
1: Sí, no, muy, muy,
0: Así que.
1: muy lindos premios, la verdad que sí. La verdad que te entusiasma esto. Y
0: Sí.
1: ahora
0: Sí,
1: nos
0: sí.
1: están quedando 253 lugares. Y nos falta todavía, pero es increíble. Por día, 4 o 5 inscripciones por día estamos teniendo.
0: Sí,
1: Está bueno.
0: sí, nosotros estamos con la peña de Chaque La Espina. Cuando vamos a los surubí, por lo general, lo que es Goya y Reconquista, nos
1: Ajá.
0: anotamos con el nombre de ellos y tenemos la promoción, creo que hay 6x5, y eso también es importante, ¿viste?
1: Claro. Vos sabés que, bueno, nosotros estuvimos buscando para hacer esa promoción 6x5. Y después al final sacando la cuenta era lo mismo que pagar al contado. Entonces, más, sí, pagamos al contado.
0: Claro.
1: Este, por
0: Sí,
1: ahí
0: sí,
1: si va
0: sí.
1: a pagar en cuota te conviene, pero si pagás al contado era lo mismo, así que.
0: Claro. Nosotros el Pescando Santa Fe con que vamos siempre, ya las dos ediciones anteriores hemos ido, lo estamos pagando en cuota. creo que en 6, 7 cuotas, es la máxima cantidad de cuotas para que se nos haga más liviano.
1: Claro.
0: Y están juntos también, ese es el tema, viste que por ahí al estar una semana de diferencia se complica también.
1: Sí, yo tenía en septiembre, la última semana de septiembre, tenía el concurso en Paraguay, que ya lo descartamos porque no podemos. Después, porque era irnos al Paraguay, venir del Paraguay, ir al pescando, venir del pescando, ir a la pesca al surubí, y no te daba.
0: El movimiento complica
1: Claro,
0: la lejanía,
1: claro.
0: la distancia
1: Entonces vamos
0: el
1: al
0: combustible
1: pescando
0: y
1: en
0: eso.
1: Santa Fe y de ahí la pesca al surubí. Así que
0: Sí,
1: por
0: y
1: esta vez dejamos Paraguay. Vamos a ver si el año que
0: el pescado
1: viene.
0: en Santa Fe lo que tiene es que se movió la fecha porque está en los Juegos Suramericanos.
1: Claro, eso habían
0: Entonces no,
1: comentado.
0: no podían realizarlo por eso.
1: Claro. Vamos a ver
0: Así
1: cómo
0: que...
1: pasa, qué pasa el año que viene. La verdad que yo me fui a también desde que empezó estoy yendo, así que voy a ver si puedo seguir, continuar con eso.
0: ¿El del pescando?
1: Del pescando en Santa Fe.
0: Sí,
1: Ajá.
0: es un concurso... Yo que me crié ahí, me llamó la atención que saquemos tanto pescado ahí.
1: Sí. Bueno,
0: Hemos
1: ahí.
0: sacado más pescado ahí que en Goya, por ejemplo. En Goya no ha tocado sacar, pero no tanta cantidad. Ahí hemos sacado pescado los 2 años que hemos ido. No, hemos
1: Claro.
0: tenido la suerte de entrar en premio, pero
1: Pero
0: me
1: sí.
0: llamó la atención, viste, la cantidad de pescado que hay. De surubí, más que nada.
1: Claro. Bueno, ayer estuve escuchando una entrevista que hacía Gustavo Cuello, creo que es, con los pescadores, y bueno, estaban diciendo que estaban saliendo bastante surubí, pero que salían con lombrices dedo. Y me
0: Sí.
1: llamó la atención porque digo yo, viste que recién hablábamos de las lombrices y por ahí dice, no, tenemos que llevar otras carnadas, pero tendríamos que también llevar eso para probar.
0: Sí, con lombriz sale, con lombriz y dedo sale. Y medio, como lo sacábamos nosotros, haciendo con un plomo liviano y haciendo el picando plomo, como se le dicen en la jerga, o sea, que
1: Claro.
0: se vaya trayendo despacito, moviéndolo, porque como que no está activo, viste, en esta época.
1: Claro.
0: Está quieto, entonces le tenés que pasar con la carnada al lado de la boca para que la agarre, si no,
1: Claro.
0: no la agarra.
1: Y sí, y sí.
0: No está como activo como no está en el verano, viste, que es un pescador que
1: Claro.
0: ataca,
1: Lo ataca
0: que pega
1: enseguida.
0: llevada. Sí,
1: Claro.
0: es otro pique, es que es raro el pique cuando está... El surubí planchado en el fondo es rarísimo, porque no es lo mismo.
1: No es lo mismo, claro.
0: ¿No?
1: Claro.
0: Es un desgraciado de mirar.
1: Che, bueno, no sé si te quedó algo de concurso San Javier,
0: No,
1: que...
0: dejarle el número para que se contacten, le dejo de Silvina, que ella maneja todo lo que es tema de inscripción y le va dando a medida que se inscriben el número de largada, porque es por orden de inscripción o largada.
1: Ajá.
0: 3405
1: Ajá.
0: 510 776. Ese es el
1: 500
0: número
1: de
0: de
1: Silvina.
0: Silvina.
1: Ajá.
0: Ajá. Que ella es la que se encarga de dar la. Cuando te inscribís, ya te da el número de largada.
1: Ah, qué bueno eso.
0: Sí, ya te pide los datos, ya maneja todo. Entonces, ya registramos todo en prefectura y prefectura me va diciendo si hay algún inconveniente o algo. El año pasado. Creo que había 2 o 3 lanchas que no coincidía el nombre con el nombre que tenía la lancha y porque no habían cambiado el nombre. Detalles así que por ahí se trabajan antes para no tener problemas cuando van a verificar.
1: Claro, está bueno eso. Está
0: Sí,
1: bueno.
0: sí, sí.
1: Está bueno eso porque no va a ser que te vayas y te encontrás con eso. Ah, no puedo pescar por...
0: Claro. O había algunos que tenían una matrícula impaga. Detalles que
1: Claro.
0: después... Bueno, te bañaste acá y no podés participar.
1: Claro. Bueno,
0: Bueno, Rosa.
1: esperemos que me pueda ir a ese concurso. No te aseguro
0: Sí.
1: nada, pero ahí estoy, proyectando
0: Bueno.
1: a ver si puedo. Y bueno, y
0: Sí,
1: si no,
0: sí.
1: nos estaremos viendo en el pescando en Santa Fe, pero...
0: Sí, seguramente siempre la Guerrera del Río la crucé el otro día allá en Román. Una
1: Claro.
0: muy buena actuación tuvieron.
1: Sí. Son
0: Las chicas no vieron muy bien. No ganaron nosotros. Mirá, no ganaron nosotros. Se reían mis compañeros. Qué desastre. Sacamos un amarillo, estuvimos cerca de la pieza mayor, pero no. Lo sacó mi hijo, mirá.
1: Mirá.
0: Que nos ganó el Atlético de Tiro con 32 centímetros.
1: Oh,
0: pero estaba difícil el amarillo, ¿no? Y mi hijo lo sacó.
1: Qué bueno.
0: Pero sí. Estuvo también complicado el pique, no estaba fácil.
1: Sí, decían las chicas,
0: medio
1: sí.
0: Complicado.
1: Decían
0: sí, que había que buscarlo, por ahí ligabas uno, por ahí otro.
1: Y ellos no, sacaron no, sí. El trío de dama y el noveno puesto, creo, algo así.
0: El noveno puesto, sí, entraron, sí, muy bien, muy buena actuación.
1: Sí, sí. Bueno, Carlito.
0: Ahí mostraron que saben pescar, así que...
1: ¿Viste?
0: Sí, es difícil la variada, mirá que... Ahí en Román nosotros hemos tenido un segundo puesto en el año 22, ni que no me acuerdo.
1: Ajá.
0: Pero es difícil. Por ahí metemos algunos, pero se nos cuesta.
1: Claro.
0: Siempre están...
1: Claro.
0: Es muy difícil porque hay gente que está muy en un nivel muy alto.
1: Claro. Pero también convengamos que también hay pescado muy chico, porque por ahí sacas un montón, pero cuando lo va a medir, no te da la medida. Y qué bronca que te da...
0: Sí, el apretador no nos dio nunca.
1: Estirar sacamos la como cola, le decíamos nosotros.
0: Sí.
1: Pero bueno.
0: Y ganó un trío acá en San Javier que sacó hasta la raya, sacó, ¿viste? Tuvieron la suerte de sacar raya y se les dio.
1: Claro.
0: Así que...
1: Bueno,
0: Rosa, un saludo para todos y bueno, nos estaremos viendo pronto.
1: Cualquier cosa te voy a estar llamando, por
0: sí,
1: lo menos
0: sí.
1: Preguntando el día antes de la pesca para que vos me digas
0: sí.
1: Cuántas inscripciones ya tienen, bueno, todo. Con...
0: Sí.
1: Así que, bueno.
0: Bueno, listo, un saludo para toda tu gente y tu audiencia y bueno, muchas gracias por habernos sacado al aire, siempre ustedes desinteresadamente, así que difundiendo la pesca que es lo que más nos gusta a todos, que es lo... el deporte más lindo que pueda haber, digo yo.
1: La pesca es la descarga de tierra de...
0: Sí.
1: Así que,
0: bueno, un saludo muy grande y buenas noches para todos.
1: Dale, un saludo a Silvina y ojalá nos estemos viendo ahora el 20.
0: Dale.
1: Chau.
0: Dale, un saludo.
1: Chau. Bueno, esto fue una conversación con Carlito Frank de San Javier. El organizador del concurso de San Javier. Así que ojalá me pueda ir. Me gusta este concurso. Estoy complicada, pero bueno. ¿Quién dice, Pedrito, que el domingo me saque el kin y me vaya, ¿no? como diría el del kin. Y si esta noche te toca a vos. Vamos a una pausa. Unos cuentos, poné unos buenos chamamés porque después por ahí me reclaman y después voy a ver si puedo comunicarme con un pescador de Goya porque un pajarito chismoso por ahí me comentó que hay un pequeño problema entre la Comupe y la barra pesquera en Goya por el concurso del surubí, mucha barra pesquera quedaron afuera y como que están con bronca con la Comupe. Así que ahora lo voy a llamar un pescador de una barra pesquera para que me comente si es cierto, cómo está todo ese problemita. Así que vamos a una pausa, unos buenos chamamés, unos cuentos. Y después que volvemos, a ver si no podemos comunicarnos con Goya.

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8: Y esto, aclaro, me lo contaron los protagonistas de la historia, con mucho sentido del humor. Y cuando la población civil ya era importante que entraban a ver problemas de convivencia, había que establecer un orden policial. Así que se sacaba de los fortines 10 o 12 milicianos, se les impartían instrucciones precisas, se les daba un distintivo y pasaban a cumplir funciones de policía. Y por eso a nosotros nos quedó la maña de decirle al policía milico, porque el primer policía que tuvimos era de las milicias, era miliciano. Entonces, para nosotros es milico. Y no le decimos para agredirlo ni para faltarle, no, milico. Para nosotros es milico. Y si son muchos, la milicada. Y claro, a esta gente se la contrató para la policía de territorio, no por su nivel intelectual, su inclinación particular por la poesía universal o la música clásica. Se los contrató por el ancho el lomo y la habilidad para el sable. Porque eran épocas duras, había que ser de mucha galla para ser milico hace 50, 60 años en el Chaco. ¿Usted sabe lo que es ser autoridad y entrar a un baile y decir, señores, terminó el baile porque se venció el horario del permiso. Y te salía un tape bajo un árbol de 1.80 m y te decía, me parece que no va a terminar porque tenemos ganas de seguir bailando. ¿Y qué le iba a decir vos a este? Mire, no me haga esto que me compromete. Ahí el melico ni preguntaba, pelaba el sable, el primer sablazo al farol y después repartir chatarra y no quedaban ni los músicos. Y eso le dio una fama bastante brava. Son todos unos bestias, ¿no? Son muy brutos, ¿no viste lo que te hacen? Claro, fue una necesidad de la época. Claro, cuando se hace provincia, se trató de ralear lo más grueso. Pero algunos rezagados quedaron. Entre ellos un pariente mío, pero lejano, casi ni nos tratábamos, ¿no? Preparado pa' brutos. El cabicho Altamirano. Lo habían mandado para un procedimiento por aquel entonces, para un apuñaleado que había habido en el almacén de Sebastián Peralta e hijo, que era ramos generales, despacho de vida y cancha bocha. Ya para ese entonces una cancha bocha justificaba uno o dos ensartados por semana. Pero tirando para fin de semana, tampoco hay que exagerar. Volvió el procedimiento y el presunto comisario, le digo presunto, nosotros le decíamos comisario, a un tipo que era su oficial a cargo del destacamento. Pero como era jefe de comisaría, le decíamos comisario. Entonces lo llama, cabicho, ordene, señor. ¿Vos te fuiste para el procedimiento lo de Peralta? Sí, señor. ¿De a caballo te fuiste? Sí, señor. ¿Cuando vos llegaste ya te encontraste con el occiso? Cuando yo llegué, lo que encontré fue un muerto. Y bueno, chamigo, le dice el comisario, el muerto es el occiso. No, señor, el muerto un tal Medina, Hilario Medina, 44 años. Entonces, comisario le dice, lo que te quiero decir, que occiso se le dice al muerto para el sumario. Ah, y a propósito de sumario, vos le dictaste al sumariante y al escribiente el informe que ellos escribieron, ¿sí? ¿Vos le dictaste eso? ¿Lo que ellos pusieron en el papel es lo que vos le dijiste? Sí, señor. ¿Estamos hablando del mismo muerto, cabicho? ¿El que está en el carro de Zamora tapado con una frazada? ¿Marrón? Sí. ¿Ese es el tal Medina? Sí. ¿Según vos, el tal Medina murió de muerte natural? Sí. ¿Pero cómo va a morir de muerte natural, chamigo, un tipo que tiene 14 puñaladas? Y bueno, mi comisario dice, con 14 puñaladas, natural que muera.
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0: Pasaron 8 minutos de la hora 20. 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Esto es Hablemos de Pesca. Y para hablar de pesca estamos en comunicación con Goya, con un goyano, con Guille, que nos va a contar algo sobre la comupe, el problema de las peñas pesqueras en Goya. Bueno, algo. Hola Guille, ¿cómo estás?
1: Hola Rosa, ¿cómo estás? Buenas tardes.
0: Buenas tardes. ¿Todo bien por ahí?
1: Sí, todo bien, todo lindo por acá.
0: ¿Cómo está el tiempo en Goya?
1: Y lindo está. Está lindo para ir a pescar, para hacer un campamento.
0: Me tengo que ir a Goya, me tengo que ir a conocer tu casilla.
1: Sí, te estamos esperando. O sea, te vamos a avisar cuando inauguramos.
0: Ah, dale, eso sí. Bueno, Guille, contame, ¿qué problema hay con las peñas y la comupe?
1: Bueno, mira, esto surge del momento que asumió esta nueva comisión, que tenemos prácticamente cero diálogos. O sea, tienen con nosotros, con las barras y peña de Goya, cero diálogo. Se llamó a una sola reunión donde se votó la reincorporación de los motores de 40 HP que el año pasado habían sido sacados de más de la mitad de la zona. Bueno, se votó y se votó por mayoría que se reincorpore esos 40 a las zonas. Y después no se votó más nada, o sea, se confirmó el precio de la inscripción y demás cosas. En una de las cosas que estuvimos en total desacuerdo, que le hicimos saber que iba a pasar, era el sistema de inscripción online y que no permitía ni hacerlo personalmente acá en Goya ni en ningún lado como era usualmente antes. Y bueno, nosotros lo anticipamos que iba a pasar eso. En una reunión que estábamos los referentes de barra, lo anticipamos que se iba a colapsar la página, que se iba a saturar, que iba a haber un montón de problemas, que hay gente mayor que hace muchos años participan en el concurso que no se iban a poder anotar. Y nos dijeron que no, que el sistema estaba previsto, que aguante todo. Y pasó lo que pasó el primer día, el lunes, a los 5 minutos colapsó la página. Se inscribieron 25 equipos. Entonces, 24 horas después, más de 24 horas después, el martes, a las 11 de la mañana, se habilitó de vuelta el sistema online, el mismo sistema, y en 2 horas colapsó la página, o sea, en 2 horas se completó a los 1.400. En realidad, 1.403, no 1.400 como ellos habían puesto como límite. Ahí ya se pasaron 13 equipos, que ahí te demuestra que el sistema falló, porque le pedimos explicación en la última reunión que tuvimos, y no sabían explicarnos por qué tenían 13 equipos de más. Y bueno, después de ahí tuvimos esa reunión con Comupe, pidiendo explicaciones y pidiendo lugares para inscribir. A los problemas que ellos, o excusas que ellos nos ponían, nosotros le brindamos opciones con ejemplo y todo. Y habíamos quedado que nosotros colaborábamos con fiscales y ellos ampliaban la zona y el cupo de participantes.
0: Ajá.
1: Y bueno, a los 2-3 días salió el intendente, el presidente, el vicepresidente y fiscal general a dar su versión y cómo van a hacer las cosas, que ahora es una lista de espera que abarca a todo el país, digamos, y que son solo 100 lugares, cosa que no estamos de acuerdo nosotros. Todavía nosotros no salimos a los medios a difundir esto, porque ahora esperamos una audiencia con el intendente que la pedimos la semana pasada y todavía no nos contesta. Queremos hablar con el intendente a ver qué nos dice. Pero ellos ya están firmes en su posición y bueno, nosotros también estamos firmes. Lo que pasa es que nosotros hasta ahora estamos callados, digamos, no. Porque hay gente que cree que nosotros queremos boicotear la fiesta porque quedamos afuera. Bueno, en mi caso no, yo estoy inscrito. Pero tengo que representar a los de mi barrio. En mi barrio, por ejemplo, somos 27 equipos. Y quedaron 15 afuera. Y así en todas las barras de Goya. Toda la barra de Goya, que la barra de origen goyano, prácticamente todas tienen equipo foráneo. Todas tenemos equipo de afuera que nos representan a nosotros.
0: Claro.
1: Y acá en Goya se hizo creer que éramos solamente los pescadores goyanos, que por los pescadores goyanos estábamos pidiendo esto. Y no es así. Nosotros pedimos por todos, por el local, por el foráneo. Por todos estamos pidiendo. Y bueno, y así está la situación, ¿viste? Pero nosotros ya le dijimos que iba a pasar esto, le dijimos que todo lo del sistema, y quedó gente afuera de muchísimos años de participación, ¿viste?
0: Claro. Que
1: nosotros creemos que no es justo porque ellos empezaron la fiesta, ellos hicieron, junto con los foráneos, ¿viste?
0: Claro, bueno, así o sea, la las peñas locales era la que le empezó a dar vida al concurso, sería.
1: Claro, claro, nosotros empezamos, en mi caso hace 35 años que participo.
0: Claro.
1: Pero nosotros empezamos después, claro, la gente de afuera es la que realmente hace la fiesta, ahora el foráneo es el que hace toda la fiesta, todo el circo, pero los que le recibimos a los foráneos somos nosotros, las barras pesqueras, le brindamos todas las comodidades, todo el servicio, o sea, ellos vienen por nosotros también, no es que vienen caídos del cielo, ¿entendés? Porque
0: claro.
1: Nosotros somos los que cuando vamos a otro concurso le invitamos, hacemos la promoción del surubí, y resulta que ahora nos dan la espalda a nosotros, a los grupos de Goya.
0: Claro. Escucha, Guille, ¿y el intendente está en la comisión de la Comupe o
1: sí,
0: era un colaborador?
1: Sí, o sea, no, el intendente es el presidente honorario de la Comupe.
0: Ah, está bien metido en el tema.
1: Claro, claro, él es el presidente honorario, pero él, evidentemente, por lo que nosotros escuchamos, por los comunicados que ellos emiten, evidentemente escuchó solamente la campana de la comisión. No nos escuchó todavía nosotros, por eso ahora pedimos una audiencia solamente con él y sin lo de la comisión, lo de la Comupe, digamos,
0: claro.
1: Para que nos escuche a nosotros. Y le pedimos esa reunión para que él vea nuestra posición y para que él realmente sepa cómo son las cosas. Porque
0: claro.
1: Lo de la comisión, dijeron que nosotros tuvimos acuerdo con el sistema de inscripción y nunca tuvimos de acuerdo. Siempre desde el primer momento le dijimos que no estábamos de acuerdo.
0: Claro. Escucha, ¿y vos y ustedes como barra tienen esperanza, creen que van a aumentar las 100 inscripciones más?
1: No, mira, nosotros cuando tuvimos la reunión, la única reunión, dos reuniones tuvimos en realidad de que asumió esta comisión. Cuando uh-huh. salimos nosotros de la última reunión que le habíamos solicitado la apertura de más cupo y demás cosas, uh-huh. Salimos con la palabra del vicepresidente que nos dijo, bueno, consigan fiscal y le metemos para adelante. Salimos con una gran euforia, contentos, esperanzados que nos iban a dar tanto equipo por tantas barras de Goya, que ese era el planteo, y te reitero que son barras de Goya, pero que tienen foráneos, muchos
0: claro,
1: foráneos.
0: Claro.
1: Y salimos con ese planteo y a los dos días salieron por los medios el intendente, presidente de comisión y demás gente de la comisión ahí, diciendo que no, que iba a haber solamente 100 lugares, con una lista de espera que nadie sabía, acá en Goya nadie sabía dónde inscribirse, con quién inscribirse, cómo hacer la inscripción. También le planteamos eso, no nos contestaron nada. Y bueno, ahora ellos están firmes que van a hacer 100 lugares y que van a hacer un sorteo por streaming con escribano público. Y hasta ahora está así la situación, después veremos qué. Nosotros estamos viendo otra alternativa, no ya con el tema de inscripción, sino con el tema de protesta, digamos. Lo que nosotros no queremos es que la gente crea que nosotros queremos boicotear la fiesta o algo así, ¿me entendés?
0: Claro, claro.
1: Nosotros somos 37 barras firmantes que firmamos para solicitar la reunión y eso, que serían en principio 37 barras que no van a participar en diferentes eventos del concurso en sí, o sea, de

0: eso para los que ya están inscritos.
1: Ajá.
0: Pero eso, bueno, eso sería medida extrema, digamos.
1: Claro.
0: En señal de protesta.
1: Claro. Guille, vos me decías que iban a volver a poner los de 40, los motores 40 HP. ¿Que
0: sí.
1: habían sacado, estaba prohibido? ¿Cómo fue eso?
0: No, esa fue una decisión arbitraria también del año pasado, con la excusa que prefectura pedía seguridad y eso. Los 40, el sistema de zona acá es por sorteo. Te puede
1: claro.
0: tocar la zona 2 o hasta la zona 3, cualquiera de diferente caballaje. Últimamente, la suerte o la mala suerte, digamos, le tocaba a los 40 en la última zona, en el Caduco, dos horas de navegación. Y ellos pusieron de excusa que era mucho peligro, mucho tiempo de navegación y demás cosas. Y en el reglamento eso no estaba contemplado que saquen. O sea, sacaron después que ya alargaron reglamento, que ya se pagó la inscripción y todo. Y se armó un gran revuelo el año pasado y todo el mundo estuvo en desacuerdo.
1: Claro.
0: Porque el que va en un 40 ya sabe a lo que
1: hacerse. Claro, ya sabe a qué se enfrenta.
0: Ya sabe su gasto, su tiempo. O sea, ellos ya saben que si se quedan con su motor de compuesto pueden volver al otro día, incluso todos saben. Y sí. Bueno, y esa medida no gustó. Entonces este año se le pidió de manera informal que reincorporen a los 40. Aparte era una zona una forma de discriminar, porque los 40 entraban en sorteo hasta la zona 6. Y justamente el año pasado todos los premios mayores salieron de la zona 7 hasta la zona 13. Ahí fue una demostración que estaban discriminando a los que tenían motores 40. Entonces, en esa reunión que te comenté antes, se votó por la reincorporación de los 40 a toda la zona. Incluso ellos propusieron que se vote primero, si querían, hasta la zona 6, después que se vote hasta la zona 8. Y de una todos le dijeron, no, queremos que los 40 participen en todo. Y bueno, eso fue lo único que se votó y lo único que se aprobó esa noche. Que se reincorporen los 40.
1: Y ahora, ¿hay, vos decís que están reincorporados los de 40? O
0: sí, se votó. Bueno, ahora la verdad no sé si quedará firme eso, porque también nos dijeron otras cosas y después cambiaron de parecer.
1: De parecer.
0: Hasta ahora sí, los 40 participan en toda la zona, menos la zona 1, que siempre es la zona especial de yate y motores chicos, de menos de 35 HP.
1: Claro. Así que bueno, esperemos. Guille, te consulto. El miércoles fueron lo del concurso del Subido Reconquista.
0: Sí.
1: ¿Sabía de esa reunión? ¿Lo invitaron a las peñas o no?
0: Sí, no. La Comupe hizo una invitación en general por la página oficial y por los medios de acá. Ajá. Pero nosotros que somos los representantes de las barras, optamos por no ir. O sea, si fueron dos barras que son afines a la Comupe, digamos.
1: Claro.
0: Que no voy a dar nombre ahora, pero acá en Goya todos sabemos.
1: Claro.
0: Y 37 barras que podían haber, que teníamos intenciones, porque hay intenciones de ir a Reconquista. La mayoría de los que quedaron afuera acá están evaluando ir a su concurso.
1: Ajá.
0: Ahora en octubre. Y bueno, la mayoría de las 37, bueno, ninguna de las 37 barras fue a la presentación. Fue una lástima porque nosotros queríamos ir.
1: Ajá.
0: Pero bueno, no se dieron las condiciones y no era para chocar con la Comupe y no queremos eso.
1: Claro.
0: Ahora creo que Adrián Delgado creo que estaba gestionando una posible presentación de vuelta acá con las 37 barras que va a ser numerosa. Y bueno, veremos. Ojalá que nos visiten y nosotros podamos escuchar su propuesta, ¿no?
1: Claro, ojalá puedan ir y se puedan reunir con todos ustedes.
0: Sí, ahora y inclusive antes de que pase esto había... Porque ahora la barra boyana, como nos sucedía antes, estamos unidos, digamos.
1: Claro.
0: Estamos unidos en decisiones, en cosas, después del problema de la variada y de todo eso que se suspendió.

0: nos unimos, ya venimos de reunión en reuniones y tenemos intenciones de participar allá en su concurso.
1: Ajá. Bueno, ojalá puedan venir.
0: Sí, imagínate, acá la barra más chica tendrá 7 lanchas. Y si sacamos una lancha por barra, que seguramente van a ser más, y son casi 40 lanchas que se van a ir, es un lindo número.
1: Lindo número, sí. Sí, la verdad que sí.
0: Sí, bueno, ojalá se dé.
1: Esperemos se solucione.
0: Sí, bueno, nosotros queremos solucionar de buena manera. No estamos pidiendo cosas ilógicas, ni alocadas, ni irresponsables.
1: Claro.
0: Lo que pedimos la respaldamos con estudios que hicimos, con evaluaciones de las cosas, que puede pasar, que no puede pasar, que se puede dar o no. No, o sea, no tiramos un número por tirar así o un pedido por tirar. Antes de la reunión nos reunimos varias veces y afinamos los números, hicimos todo un estudio, ¿no?
1: Claro, no fue tirado por tirar nomás la idea, sino que lo estudiaron bien.
0: Incluso todas las barras de Goya, por ponerte un ejemplo, Surubillapú tiene 38 equipos afuera y Surubillapú pidió 20 lugares, no pidió los 38, ¿entendés?
1: Claro, son muchos.
0: En mi caso también tenemos mucho afuera y nunca pedimos la totalidad de los equipos que quedaron afuera. Hicimos una selección de gente que ya participó muchos años y le damos prioridad a esos equipos.
1: Claro.
0: Bueno, así están las cosas.
1: Che, parecía todo tan tranquilo.
0: No está tan tranquilo. O sea, no está nada tranquilo, ¿viste? Porque, o sea, parecía tranquilo porque hasta ahora...
1: Claro, ustedes como que no levantaron la perdiz.
0: Claro, hasta ahora vos tenés la primicia, porque yo hoy consulté, cuando me llamaste, consulté con los demás y me dijo, sí, explicarle cómo son las cosas. Porque claro, ahora sí vamos a salir por los medios y a explicar cómo son realmente las cosas.
1: Claro.
0: Porque no estamos pidiendo una locura, ni queremos boicotear la fiesta, ni estamos actuando de despechado porque quedamos afuera, ni nada de eso. Solamente estamos reclamando el derecho del pescador para que participe.
1: Claro. Che, ojalá primero que puedan venir, qué sé yo, 30 equipos de Goya.
0: Sí, sería un estaría logro. Bueno, estamos en eso. Creo que el segundo motivo de reunión creo que es la ida a Reconquista.
1: Claro. Che, bueno, y espero después que se solucione el tema de ustedes porque...
0: Sí, nosotros queremos solucionar pacíficamente, ¿viste? O sea,
1: claro,
0: con una manera de decir pacíficamente, porque tampoco vamos a hacer problemas ni nada, ¿viste?
1: Claro.
0: Pero también queremos que se nos escuche a nosotros y que evalúen lo que proponemos nosotros, ¿viste?
1: Claro. Y es como, acá lo de la pesca al surubí se reunía con cada peña y nos preguntaba...
0: por darte un ejemplo, el año pasado, antepasado, cuando estaba Pedro de presidente, pasó lo mismo, que se cerró el 1200 y el 1100 se había cerrado y ya no había más cupo. Entonces Pedro evaluó y en una sola reunión dijo, ¿cuánto necesitas vos? 10, bueno, te doy 5. ¿Vos cuánto necesitas? 8, bueno, te doy 4, así. En una reunión, en una sola noche solucionó lo que ahora no quieren solucionar.
1: Claro.
0: Que era fácil, ¿viste? Porque están dadas las condiciones, ¿viste? Lugar en el río tenemos para hacer más zona, tenemos los arroyos para poner zona, nosotros le brindamos los fiscales, o sea, no tienen...
1: O sea, es como que no hay voluntad de solucionarlo.
0: No hay voluntad y... Encima que no hay voluntad, te dicen una cosa y después salen por los medios a decir otra. Eso es lo que más nos molestó porque consideramos una falta de respeto.
1: Claro.
0: Pero bueno, ya te vas ahí enterando. Habrá que tener la primicia de lo que realmente está sucediendo acá en Goya.
1: Bueno, yo la verdad que gracias por darme la primicia, gracias por darme la primicia. Y bueno,
0: Es la primicia.
1: ojalá se solucione para el bien de los pescadores, a
0: Sí,
1: nosotros que nos gusta.
0: para el bien de la fiesta, ¿viste?
1: Pero
0: Porque es
1: claro,
0: justo la fiesta número 50, que tendría que ser una
1: la
0: fiesta
1: mejor.
0: realmente. Claro, y si no se soluciona, ¿viste? Va a estar muy opacada, lamentablemente muy
1: Claro,
0: opacada.
1: opacada, dividida, porque o sea, la mayoría de las
0: Sí, no.
1: peñas de ahí se van a otra fiesta, a otra peña que hacen y como que
0: Mira, acá hay en Goya oficialmente hay 40 en Goya y Lavalle, porque en Lavalle hay dos barras que se unen a Goya, ¿viste?
1: Claro.
0: Están 40 registradas en Comupe y 37 estamos en contra, imagínate.
1: Sí,
0: O sea,
1: muchísimo.
0: la gran mayoría, ¿ves?
1: Claro.
0: Y
1: Che,
0: bueno,
1: bueno,
0: esperemos que se solucione.
1: esperemos, esperemos. Y lo esperamos en Reconquista.
0: Dale, dale, Rosa,
1: Ojalá,
0: seguimos en contacto.
1: Adrián pueda organizar la reunión con Pilinchi, que Pilinchi con el Henry puedan volver a irse y juntarse con ustedes. Y
0: Sí,
1: bueno,
0: nosotros incluso ya estuvimos
1: yo
0: hablando
1: te mandé la
0: ayer.
1: lista de premios, todo eso que hay, así que ustedes están.
0: Sí, vimos más o menos, está muy bueno, muy lindo. Está. Ayer, anteayer estuvimos hablando y ya tenemos lugar para recibirlo y todo, así que va a estar muy lindo si vienen.
1: Dale, dale. Así que le dije a Adrián, si, bueno, si el Henry, si Pilinchi se van, le voy a decir que me hagan un lugarcito en la lancha y me voy con ellos. De paso lo
0: Bueno,
1: veo.
0: te esperamos por acá
1: De
0: entonces.
1: paso lo veo.
0: Bueno, te esperamos.
1: Dale, Guille. Gracias por la info. Ojalá se solucione el problema de ustedes. Y lo estamos esperando en Reconquista. Nos vemos en
0: Dale, dale.
1: Reconquista.
0: Bueno, nos vemos, nos vemos. Nos vemos, Rosa. Saluda a todos los oyentes.
1: Dale, gracias y chau, chau.
0: Chao, chao. Un abrazo. Un abrazo.
1: Bueno, así está la Comupe con los pescadores, con las peñas pescadoras de Goya, que parecía todo tranquilito, ¿no? Como que estaban ahí bajo el poncho y yo tuve que ir a levantar la frazada. Bueno, esperemos que se solucionen, pobres pescadores, porque ellos. Era lo que le daban el hincapié a la fiesta de Goya y ahora justamente en la boda de oro de la Comupe del concurso empañado con esto como que no va a quedar muy, pero bueno, esperemos que se solucione, pero más que nada lo esperamos a los correntinos que nos vengan a nuestro concurso. Vamos a una pausa, unos cuentos o unos chamamé. Y después voy a llamar a otra persona, pero eso no tiene nada que ver con la pesca. Una persona que quiere que le haga algo de publicidad, un chico que se recibe y está necesitando nuestra ayuda. Así que el padre pescador, así que él no pesca, pero padre pescador.

0: Pasaron 37 minutos de la hora 20. 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Así que, bueno, y esto es el programa Hablemos de Pesca. Pero tengo una comunicación con Jeremía, un chico estudiante que está haciendo su tesis, y bueno, le vamos a dar una manito, queremos que nos comente qué es eso de Estocolmo. Hola Jeremía, ¿cómo estás? Buenas noches.
1: Hola Rosita, buenas noches y buenas noches para toda la audiencia.
0: Bueno, che, le decía a mi operador, no es pescador, pero el padre es pescador, no sé, fiscal, no sé qué miércoles, igual que la mamá, Bueno,
1: acá tenemos toda la familia pescadora, pareja pescadora también de muchos años, sí. Suegros. Sí. El único raro teatrero, acá el niño.
0: Mira que la Luli te va a llevar a pescar.
1: Sí, ya me anotó para fiscalizar para el concurso, así que ya me ha subido a la lancha.
0: Ya sonaste. Bueno, Jere, contame, ¿qué es eso de Estocolmo?
1: Estocolmo es una obra de teatro, es una comedia absurda que vamos a presentarla el 3 y 5 de octubre, que la vamos a presentar en Casa del Bicentenario.
0: Ajá.
1: Está en el marco de mi tesis final. Yo estoy estudiando el profesorado en cuarto año del profesorado de teatro. Y para poder recibirnos nos exigen realizar una obra de teatro. Esta es una obra de Pablo Alvarelo, escritor, dramaturgo bonaerense.
0: Ajá.
1: Y elegimos esta obra y va a ser la primera vez que se represente en la ciudad de Reconquista.
0: Ajá. Sí, y los precios de la entrada, ¿qué sería?
1: Hoy justamente ya lanzamos el flyer.
0: Ajá.
1: Ya están en venta las entradas a 15.000 pesos. Pueden conseguirlas en nuestras redes sociales, a Futura Producciones.
0: Ajá.
1: O si no, a mi número de teléfono.
0: ¿A tu mamá, a tu papá?
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0: Ajá. Bueno, así que 15.000 pesos la entrada.
1: Bien.
0: Los dos así días, el 3 y el 5.
1: Exacto. Es una obra para mayores de 16 años porque tiene un poco de contenido de humor negro.
0: Ajá.
1: Es sátira, es para reflejarnos un poco como sociedad y reírnos un poco de nuestro accionar.
0: Ajá.
1: Si querés que te cuente un poco de la obra sin
0: Dale.
1: Contar tanto.
0: Contame un poco nomás, después que lo vayan a ver, pero más o menos para tener
1: Exacto.
0: una idea. Ajá.
1: Es un robo a un banco, que el secuestrador y el secuestrado se reconocen y terminan siendo amigos de la infancia. Así que durante la obra comienzan a rememorar un poco de su vida, comienzan a preguntarse qué fueron haciendo uno el otro, y sin olvidarse el contexto de que están en un robo a un banco, con toma de rehenes. Entonces, la mezcla del contexto y la situación de ellos dos es lo que da el género de la comedia.
0: Ah, qué bueno. Che, bueno, no sé qué otra cosa me querés contar. Yo espero que tengan un éxito. Cuando yo leí que me habían puesto para hacer publicidad, digo, lo llamo a los chicos para que me cuenten algo y, bueno, salir al aire, es que también eso ayuda un montón, ¿no? No sé qué
1: Pero
0: otra
1: sí.
0: cosa me querés contar.
1: Desde ya te agradecemos, desde el equipo de la productora, por el espacio. Ya lo venimos trabajando desde el principio de año, con bastantes idas y venidas. Hoy lanzamos el flyer como tal, hoy está saliendo toda la información. Este sería el primer medio con el que podemos salir y comunicarnos, y desde ya te agradecemos porque te conocemos, Rosita, y te agradecemos esta difusión y esta gran mano que das hacia la cultura y hacia todas las actividades que se hacen en nuestra querida ciudad.
0: Dale. La verdad que hoy estoy de primicia, estoy con una primicia de Goya, ahora con lo tuyo. Hoy amanecí bien. Bueno, Espero que lo vaya bien. Voy a ver si puedo concurrir y verlo, me gustaría. Aunque sea, si no puedo el 3, iría el 5, pero voy a tratar de estar. Voy a tratar de estar y bueno, que
1: Nosotros
0: Lu.
1: te esperamos, están las puertas de la Casa del Bicentenario abiertas y para toda la audiencia también.
0: Escucha, le digo ahí a Luli que me pase el flyer para yo poner en mi estado y seguir haciendo un poco de publicidad en mis redes.
1: Perfecto, muchísimas gracias.
0: Bueno, che, suerte y que te vaya bien y que sea un éxito esta obra de arte para que también en tu profesorado te vaya todo bien.
1: Esperemos que así sea.
0: Bueno.
1: Muchísimas gracias y gracias a la audiencia también por escucharnos
0: Bueno,
1: con algo distinto.
0: dale, dale, eso sí que no de pesca, pero bueno, es una ayuda, es una ayuda. Así que bueno, Jerem, nos estaremos viendo el 3 o el 5, éxito y bueno, toda la suerte del mundo. Y en la pesca del surubí, si te toca fiscalizarme a mí, estira bien la colita del surubí para que mida bien.
1: Quédate tranquila que la vamos a peinar bien a ese querido surubí para que pueda salir campeón. El tema que justamente la tengo acá al lado, la fiscal general.
0: No. Bueno, lo tapamos la cara en ese momento. Bueno, Jere,
1: Nos
0: gracias
1: vemos, Rosita.
0: por todo y
1: Muchísimas
0: no
1: gracias
0: está.
1: por todo.
0: No, por favor, chau, chau.
1: Chau, chau.
0: Bueno, otra entrevista más que hemos terminado. Bueno, esperemos ayudarlo a Jeremía y a Luli con la tesis de tiene que hacer. Una pausita más, así descanso mi garganta. ¿Cómo está Enrique? Hace día que no te veo. Una pausita y un buen cuento.
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0: 38 minutos pasaron de la hora 20. 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El 26 y 27 de septiembre, el tercer concurso de variada y específica del Armado en Asunción del Paraguay. Se pesca en regatas del Biguá. Organiza Club 3 Punto. Para más información podés llamar al teléfono 0991-439379 y te comunicas con Jorge Silva. Costo de la inscripción, 600.000 guaraníes, que pasando a pesos argentinos no llega a 150.000 pesos. A los campeones se da medalla de oro más trofeos. El 2 y 3 de octubre, el tercer encuentro internacional de pescando en Santa Fe, con más de 80 millones de pesos en premio. El primero, una orden de compra de 12 millones de pesos. El segundo, una orden de compra de 7 millones de pesos. El tercero, una orden de compra de 5 millones de pesos. El cuarto, una orden de compra de 4 millones de pesos. El quinto, una orden de compra de 3 millones. El sexto, una orden de compra de 2 millones. El séptimo, una orden de compra de 1.500.000. El octavo, una orden de compra de 1 millón de pesos. El noveno, una orden de compra de 900.000 pesos. El décimo, una orden de compra de 800.000 pesos. Del décimo primero al décimo quinto, trofeo más inscripciones para el 2027. El trío de dama mejor clasificado se lleva una orden de compra de 1 millón de pesos. Y se viene el 39ª edición del concurso del Surubí en Reconquista, los días 8, 9, 10, 11 y 12 de octubre, con un concurso que se viene renovado. Se pesca de noche, hay 2 autos como premio, 4 lanchas, 22 motos Corben de 110 centímetros cúbicos. El 39ª edición del concurso del Surubí en Reconquista. El 10 y 11 de octubre, la misma fecha del concurso del Surubí, se viene la fiesta provincial del Bagre Gualeyo, la 7ª edición, con más de 70 millones de pesos en premio. Se sortea un tracker entre todos los inscriptos que hayan pagado la inscripción antes del 31 de julio. Para mayor información podés llamar al teléfono 3444-535339 y ahí habla con Walter Colli. Agenda la fecha. La 12 edición del torneo de pesca en Montevera ya tiene fecha para el año que viene, el 6 de junio del 2027. Montevera te espera. Te repito, el 6 de junio del 2027. El primer concurso que ya tiene fecha para el año que viene. Para ir agendando la fecha. Bueno, ya pasaron 55 minutos de la 20, ya no me falta nada para irme, pero quiero compartir una canción que me mandaron desde Córdoba, un chico de Reconquista que está viviendo en Córdoba, y como él sabe que yo me gusta el folclore y que en el programa mando folclore, él me mandó estas canciones que lo vamos a escuchar. Perdón.
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Bueno, esto fue una canción que me mandó Luisito Orsán, un chico de Reconquista que está viviendo en Córdoba. Así que muchísimas gracias y con esta canción me despido. Hasta el próximo sábado, si Dios quiere. Y le doy el lugar a Enrique Varela con su Bodeguita Social Club. Hasta el próximo sábado.

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